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0: 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Las 20 horas, 32 minutos.
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0: En Alternativa FM, le indicamos la hora.
1: Las 21 horas.
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0: En Alternativa FM le indicamos la hora. Las 21 horas, 32 minutos.
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0: En Alternativa FM le indicamos la hora.
1: Las 22 horas, 3 minutos.
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0: En Alternativa FM le indicamos la hora. Las 22 horas, 31 minutos.
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0: En Alternativa FM le indicamos la hora. Las 23 horas, 0 minutos.
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0: En Alternativa FM le indicamos la hora. Las 23 horas, 33 minutos.
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0: En Alternativa FM le indicamos la hora.
1: Las 0 horas, 2 minutos.
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0: En Alternativa FM le indicamos la hora.
1: Las 0 horas 33 minutos.
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0: En Alternativa FM le indicamos la hora.
1: Es la 1 de la mañana, 3 minutos.

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0: En Alternativa FM le indicamos la hora.
1: Es la 1 de la mañana, 30 minutos.

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0: En Alternativa FM, le indicamos la hora. Son las 2:32.
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En Alternativa FM le indicamos la hora. Son las 3 de la mañana, 32 minutos. 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

En Alternativa FM le indicamos la hora. Son las 4:34 minutos.

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0: En Alternativa FM le indicamos la hora.
1: Las 5 de la mañana, 31 minutos.

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0: En Alternativa FM le indicamos la hora. Las 6 de la mañana. ¿Qué pasa con el cuerpo cuando reímos?
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1: Las 7 horas, 4 minutos.
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4: Por la tarde, noche y con mayor intensidad este día viernes. En Valdivia ya está lloviendo, sigue lloviendo en realidad. Hoy se anuncia una máxima de 11 grados, 10 para Puerto Montt, también con lluvia y viento por la tarde. En Coyhaique, lluvia y agua nieve, particularmente durante esta mañana, se anuncia una máxima de solo 4 grados. Y también hay nieve en Punta Arenas, de hecho está nevada la capital de Magallanes. Hoy permanecerá así durante toda la jornada con una máxima estimada en solo 3 grados.
5: En Valparaíso y Viña del Mar, muy parecido a Santiago, y nubosidad parcial en la tarde, despejado en la mañana, 17 grados de máxima, 18 esperan en La Serena y va a estar soleado todo el día. Copiapó, 21, nubosidad parcial en la mañana, ya despeja en la tarde. En Antofagasta esperan una máxima de 17, nubosidad parcial toda la jornada. 21 grados en Iquique, lo mismo para Arica, con nubes en la mañana, bastante más sol ya en la tarde. En la Isla de Pascua va a estar lloviendo en la mañana, luego despeja y vuelve a llover en la noche hasta la mañana de este viernes. 23 grados de temperatura es el pronóstico de máxima de la Dirección Meteorológica de Chile.
4: Oye, atención al tránsito, ya se registra un accidente en el límite de las comunas de Maipú y Pudahuel. Hay restricción de pista en Vespucio Norte al norponiente, a la altura de Claudio Arrau, debido a esta colisión de vehículos. Piden mucha precaución. También se da cuenta en la autopista Vespucio Sur de un vehículo detenido en la pista central al oriente, cerca ahí del sector Grecia. Esto en Peñarolén, piden ocupar la pista izquierda. Y lo último, hay restricción de pista en el cruce de Tajamar, Avenida del Cerro, con Avenida Santa María, debido a una colisión de vehículos hace solo un par de minutos. Piden precaución por el flujo vehicular en aumento en ese sector de Providencia.
5: Ya, los vamos a estar escuchando a ustedes sobre los temas del programa de hoy, el inicio del Mundial de Fútbol, ¿por qué no? Un Mundial bien criticado, dicho sea de paso, por la organización, por las normas que ha impuesto particularmente Estados Unidos, pero fútbol al final del día. Más 569-8521-2360, los leemos desde ya en el hashtag ADN Hoy en X.
1: 7 minutos.
6: 7 minutos.
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4: Participábamos en titulares. Se investiga el crimen de un hombre que fue baleado en la vía pública en horas de la noche en la comuna de La Pintana, aquí en Santiago. Vamos con esto y más junto a Richard Jiménez. Richard, buenos días.
7: Hola, buenos días. Sí, son tres hechos. Partamos con esto que ha estado movilizando hasta ahora a la Policía de Investigaciones y al equipo ECO, al equipo contra el crimen organizado y homicidios del Ministerio Público, por lo que ocurrió en La Pintana, un ataque armado que dejó a un hombre muerto baleado en la calle por el sector de calle Cedit Magne de Uneus, con las parcelas en la población Santo Tomás. Se escuchó un solo disparo a eso a la 1:30 de la madrugada. Se alertó así a carabineros y después llegando los organismos especializados de la PDI, como decíamos, también el equipo ECO. Nos habló el comisario Gonzalo Luján, de la Brigada Homicidio Sur Metropolitana de la Policía de Investigaciones de la PDI.
8: Objeto adulto masculino sin identificar, por lo tanto nos encontramos trabajando con peritos de la laboratorio criminalística de la PDI con la finalidad de establecer la identidad del sujeto, ¿sí? La víctima presenta una herida a bala cervical con entrada y salida, y en este momento estamos realizando las primeras diligencias con el fin de establecer la dinámica de los hechos y la participación de él o los autores que tengan relación con este.
7: En otra información que también tuvo lugar en la zona sur de Santiago, se está buscando al conductor de un automóvil que colisionó y atropelló a un ciclista, el que murió, esto por Avenida Lovalle, en la comuna de La Cisterna. A eso, a la 1:15 de la madrugada, se produce este siniestro vial con la tragedia del ciclista que quedó tendido en la calle y perdió la vida, escapando el conductor del automóvil, no así prestándole auxilio. Se lo está buscando. Se habla del conductor de un automóvil de color rojo. La sesión de investigaciones de accidentes del tránsito, carabineros estuvo realizando las indagaciones en ese punto de la ciudad por este ciclista muerto de unos 45 años. Cambiamos también de lugar de la ciudad de Santiago y nos vamos al centro de la capital. Un hombre resultó baleado al oponer resistencia al robo, decíamos, de su teléfono celular. El asalto, que no se consumó, fue protagonizado por dos sujetos que se movilizaban en una motocicleta, motochorros. Uno se baja y actúa contra la víctima, un hombre de 34 años que estaba en compañía, además él de su polola, sobre esto que se registró en el sector de calles Vergara con Claudio Gay, en el Santiago Centro, a eso a las 10 de la noche, de las 22 horas aproximadamente, dio cuenta esta mañana el fiscal Felipe Olivari.
9: Según las víctimas, que mantenían acento extranjero, el acompañante se desciende e intenta sustraerle a la víctima, al hombre, su teléfono celular, pero este lo guarda en uno de sus bolsillos, no se lo entrega, y en represalia esta persona extrae un arma de fuego, una pistola, y le dispara a corta distancia en la pierna derecha, impactándolo a la altura del muslo y dándose a la fuga a los imputados en la misma motocicleta, sin lograr sustraer especies de la víctima. Fue trasladado rápidamente a un centro asistencial, la Pota Central, donde resultó con lesiones de carácter menos grave por este impacto balístico en su muslo derecho.
7: Lo extraordinario en este caso es de que el motochorro, por querer robarle el teléfono celular a la víctima, le dispara. Es más frecuente de lo que uno cree que circulan estos sujetos en moto robando celulares, y en pleno centro de la ciudad de Santiago, ahí mismo en el sector de Claudio Gay con Vergara, lo hemos visto aquello también muy cerca del Paseo Bulnes, esto en los alrededores del Palacio de la Moneda y de varios otros edificios públicos. Paula Mauricio.
4: Muy bien, muchas gracias, Richard. Buenos días.
7: Buenos días.
1: 7:10.
6: 7:10.
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10: Hoy día vamos a estar con el detalle de la polémica política y cómo los embargos a los deudores del CAE desataron el primer choque entre el expresidente Gabriel Boric y el gobierno del presidente José Antonio Kast tras el cambio de mando. Pero en este contexto, en medio de los casos que hemos conocido en los últimos días, un estudio de Acción Educar reveló que más de 1.200.000 personas están en morosidad por este crédito. De acuerdo a este informe, la deuda promedio alcanza los 9.600.000 pesos. Magdalena Yáñez, te escuchamos.
11: El nuevo estudio de la Fundación Acción Educar actualizó el panorama del CAE en Chile y confirmó una realidad compleja. Más de 1.200.000 personas mantienen esta deuda, y de quienes ya están en etapa de pago, más del 70% se encuentra en mora. Se trata de una situación extendida que cruza distintos niveles socioeconómicos, aunque con mayor presencia en los sectores de menores ingresos. Así lo explicó la directora de estudios de la Fundación Acción Educar, Francisca Espinosa.
12: Casi la mitad, el 46,7%, proviene de los dos primeros quintiles de ingreso, lo que refleja que el crédito cumplió con su propósito original, ampliar el acceso a la educación superior a quienes más lo necesitaban. Pero también hay deudores en todos los quintiles, uno de cada cinco pertenece al de mayores ingresos. En cuanto a los montos, la deuda promedio es de 9,6 millones de pesos, y más de la mitad de los deudores debe menos de 7 millones. No se trata de una deuda homogénea, pero tampoco es el nivel de sobreendeudamiento masivo que a veces se instala en el debate público.
11: El informe también mostró que, en promedio, la deuda bordea los 9 millones de pesos, aunque más de la mitad de los deudores debe montos menores a 7 millones. Sin embargo, más allá de las cifras, la situación cambia cuando se cruza con la realidad económica de las personas. Así lo reflejan distintos testimonios de deudores que aseguraron a Radio ADN tener disposición a pagar, pero también advirtieron que enfrentan altos montos iniciales para negociar y pocas alternativas para ajustar los pagos a sus ingresos actuales.
13: Ahora definitivamente pactar un plan de pago. Y hoy día la tesorería me pide 1.000.000 de pesos de pie. Manta que no está a mi alcance en este minuto. O sea, no tengo. O sea, para mí significa, para mí pagar 1.000.000 de pesos significa dejar de, por ejemplo, pagar el arriendo y una compra o dos compras de supermercado para el mes.
14: Entonces, en el fondo, me acerqué a la TGR para ver qué posibilidades había de hacer negociación por el tema del pie, y me dijeron que no se puede negociar ni las cuotas ni el monto del pie inicial.
11: Un escenario que no solo refleja dificultades económicas, sino que también abre dudas sobre cómo se están aplicando estos cobros en la práctica. En esta línea, el abogado Sebastián Muñoz, socio y jefe del área de insolvencia de defensas deudores, advirtió que incluso ya se están utilizando acciones ante el Tribunal Constitucional para frenar estos procesos.
15: ¿Se puede ir al Tribunal Constitucional por inaplicabilidad? Sí. Absolutamente, de hecho es la estrategia de vanguardia que se está utilizando con fuerza. El Tribunal Constitucional ya ha admitido a trámite el requerimiento de inaplicabilidad por inconstitucionalidad, en el rol 17.575 del año 2026 con suspensión incluso del procedimiento. La Tesorería General de la República está utilizando un procedimiento de apremio extraordinario diseñado exclusivamente para obligaciones tributarias de impuestos para cobrar un crédito de naturaleza eminentemente civil.
11: Así, especialistas advierten que quienes enfrenten embargos pueden reclamar y solicitar revisar su situación en un contexto donde la mayoría de quienes ya deben pagar el CAE enfrenta dificultades para hacerlo. Magdalena Yáñez, ADN.
1: 7:14 minutos.
6: 7:14 minutos.
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4: Bueno, ayer se entregaron los resultados de la encuesta del Centro de Estudios Públicos, que es la única encuesta que se realiza en el país que es presencial. Fueron más de 1,000 entrevistas en comunas de todo el territorio y donde uno de los resultados más llamativos sigue siendo la aprobación o desaprobación del gobierno de turno. En este caso, la desaprobación al presidente Kast llegó al 52% de acuerdo a este estudio, un sondeo que evalúa además la percepción ciudadana sobre crecimiento económico, seguridad y también migración. Hay expertos que sostienen que el alza en el precio de las bencinas y el incumplimiento ya de algunas promesas de campaña luego de 3 meses de gobierno afectaron la imagen del Ejecutivo. Paulina García, ¿qué tal? Buenos días.
16: ¿Cómo están? Buenos días. Sí, la verdad es que es la primera medición que hizo la encuesta del Centro de Estudios Públicos a la gestión del presidente José Antonio Kast a 3 meses desde su instalación en el gobierno. Una medición que se realizó entre el 19 de abril y el 27 de mayo y entrega una radiografía bastante detallada del momento político y social que atraviesa justamente nuestro país y especialmente el gobierno. Un 34% aprueba la gestión del mandatario, mientras que un 52% la desaprueba. Además, según esta encuesta CEP, un 51% considera que el presidente Kast tiene poca o nula disposición para llegar a acuerdos, mientras que un 55% asegura tener poca confianza en que el mandatario cumpla sus promesas de campaña. También en otro apartado de esta encuesta que realiza el Centro de Estudios Públicos, una de las pocas, como tú decías, Mauricio, que se hace de manera presencial en Chile, que no es mensual, sino que toma, por supuesto, una mirada de varios meses anteriores para hacer finalmente una evaluación, destaca que entre las figuras mejor evaluadas se encuentra el alcalde de Maipú, Tomás Vodanovich, entre los políticos mejores evaluados, mientras que entre los peores evaluados se encuentra el ministro de Hacienda, Jorge Quirós. Ayer hubo algunas reacciones en el Congreso, habló la presidenta del Partido Socialista, Paulina Vodanovich, y su par, Yasna Proboste, asegurando que estas cifras dan cuenta que el presidente Kast ha tenido que pagar costos bastante altos respecto a algunas polémicas suscitadas durante estos primeros meses de gobierno. Vamos a escuchar a ambas parlamentarias.
17: Bueno, evidentemente a que las mayores promesas eran la seguridad, y vemos cómo durante los primeros 60 días no hubo ninguna medida, no había un plan, no había nada, hubo que cambiar la ministra. Creo que el gobierno también tiene que tomar una posición clara en el combate al crimen organizado, al narcotráfico, a la tenencia ilegal de armas. Creo responde a esa desesperanza.
18: Pero además esto se ve agudizado por lo que ocurrió a pocos días de asumir el gobierno, el 26 de marzo, cuando decidieron romper un pacto que venía dándose, un pacto social desde el año 1990, con un mecanismo de estabilización de los precios de los combustibles, en donde el gobierno decidió traspasarle de inmediato el alza de los precios de los combustibles a la ciudadanía y con ello el alza en el costo de la vida también.
5: Bueno, un diagnóstico que está muy presente desde el inicio de este mandato, lo hemos comentado, el gobierno ha buscado darle una vuelta, capitalizar el hito de la cuenta pública, centrar su agenda fundamentalmente en seguridad, que en esta encuesta del CEP vuelve a aparecer como la principal prioridad de los chilenos. Sigue estando también muy latente, por cierto, Paulina, la economía, y el Centro de Estudios Públicos muestra un cierto pesimismo en ese escenario, en línea con lo que ya se planteaba, por ejemplo, del impacto todavía del tema del precio de los combustibles.
16: Sí, efectivamente, Paula, en otro ítem de esta encuesta del Centro de Estudios Públicos también se miden cuáles son las principales preocupaciones de los chilenos. Ahí aparece la seguridad, los robos, los asaltos, seguido por los problemas a la salud, y en tercer lugar la educación y el narcotráfico, que siguen siendo una de las principales preocupaciones. También otro dato que llamó la atención fue lo que se refiere al crecimiento económico. Se evidencia un deterioro de las expectativas y un aumento de las percepciones negativas sobre el futuro económico del país, y a eso se suma que un 49% estima que el gobierno debería hacer mayores esfuerzos para contener el alza en los combustibles, aunque esto implique un deterioro de las finanzas públicas. Ayer varios analistas también salieron a desmenuzar esta encuesta del Centro de Estudios Públicos, el analista político Cristóbal Carle de la Universidad de los Andes y Guillermo Holzman, también analista político, coincidieron en que el problema de estos resultados y la visión pesimista que hay respecto al crecimiento económico tiene que ver con las prioridades que tiene el presidente Kast en su agenda política.
19: Que la agenda del gobierno, las prioridades del gobierno están más bien en línea con el recorte de beneficios sociales, con la entrega de ciertos beneficios tributarios. Pareciera ser que la agenda del gobierno tiene una disociación importante entre lo que fue su discurso en campaña y lo que está mostrando hoy día, al menos en cuanto a sus prioridades. Y probablemente eso es lo que, y eso genere, al menos de momento, una cierta desazón.
20: El primero de ellos es el hecho de que la economía se transforma en un elemento de debilidad del propio gobierno que puede generar, yo diría, un descontento creciente de no cumplirse las expectativas o de no verse resultados positivos en los próximos meses.
21: Ya decíamos, Paulina, esta encuesta del Centro de Estudios Públicos, que no se realiza mes a mes, semana a semana, como muchas que lo hacen a través del teléfono, internet. Esta se realiza 2, máximo 3 veces al año, y es una encuesta que se hace presencial. Es una encuesta muy cara de hacer, pero para muchos es la encuesta más precisa, más fidedigna respecto de sus resultados. Y desde ese punto de vista, además de los apoyos o no al gobierno de turno, de los políticos más o menos populares, también es interesante ver cómo ha ido cambiando la visión de los chilenos respecto de la migración, por ejemplo.
16: Sí, dentro de las estadísticas abordadas por esta encuesta, también, Mauricio, se evaluó la percepción de la ciudadanía respecto a la inmigración, donde se reflejaron también algunos cambios sustantivos. En concreto, el 55% de los chilenos, según la encuesta CEP, se encuentra más cercano a prohibir toda inmigración en Chile. Y aquí, según Sandra Quijada, que estaba a cargo de este estudio y que ayer lo dio a conocer en el Centro de Estudios Públicos, aquí en este factor hay un cambio estadísticamente significativo en quienes se inclinan a prohibir todo tipo de inmigración en Chile, que es un 42% a un 55%, es decir, este factor sube, es decir, en la medición del año pasado no era, había al menos un 8%, 8 puntos menos de personas que creían que no se debía prohibir toda la inmigración en Chile, algo que evidentemente ha ido subiendo. Por otra parte, también se revela que el 67% dice estar muy de acuerdo o de acuerdo con la afirmación de que los inmigrantes elevan los índices de criminalidad. Otro aspecto que también, por supuesto, llamó bastante la atención y que es primera vez que se mide en este estudio. Es por esto que ayer quisimos conversar con el exdirector del Departamento de Migraciones, Luis Eduardo Taller, respecto a estos índices y cómo él ha visto que ha ido cambiando la visión de los chilenos para peor en torno al tema migratorio. Y él señaló que la mala percepción que tienen actualmente la ciudadanía y que recae principalmente en los temas de seguridad incide en una visión pesimista que hay respecto a la migración, que se asocian ambos factores, la seguridad con la migración. Sin embargo, Luis Eduardo Taller destaca que en esta encuesta CEP también hay un elemento positivo, y es que el 71% de los chilenos dice que los inmigrantes legales deberían tener el mismo acceso a la educación pública que los ciudadanos chilenos. Según Luis Eduardo Taller, este porcentaje sigue siendo alto. El hecho de que los chilenos creen que los migrantes legales sí deberían tener los mismos derechos que los connacionales. Vamos a escuchar su análisis respecto a estos puntos.
22: Las principales preocupaciones que tiene la ciudadanía tienen que ver con los déficits en seguridad. Ese escenario de inseguridad, naturalmente, que inciden en una percepción que exacerba de alguna manera o que incrementa la percepción negativa frente a la migración. El tercer elemento que se destaca en la encuesta tiene que ver con el hecho de que la migración es aceptable en la medida en que constituye una contribución al desarrollo económico del país, al punto de que se considera legítimo por la mayoría de la población, más de un 70%, el que se acceda a los mismos derechos que los nacionales, estando las personas en situación irregular.
16: Bueno, y en la tecla de la seguridad, otro apartado que tiene la encuesta CEP, y justo en medio del debate con este Registro Nacional de Vándalos que impulsa el gobierno, la encuesta da a entender que hay un evidente rechazo a distintas formas de incivilidades. De hecho, más del 70% de los chilenos rechaza la evasión del pago del transporte público y las tomas en los colegios y en las universidades como mecanismo de protesta. Otro dato también que dejó este sondeo es que la Policía de Investigaciones y las universidades, junto con Carabineros y las radios, son las instituciones más confiables, a juicio y a ojos, por supuesto, de la ciudadanía. Y en otro apartado también que se agregó en otros temas de esta encuesta del Centro de Estudios Públicos es donde habla de la natalidad. Ahí se señala que la mayoría de los chilenos respondió que la razón más importante para no tener hijos actualmente es que los niños son muy caros de mantener. Esa sería la principal razón que dan los chilenos. Así que una encuesta bastante detallada, por supuesto, que toca varios puntos y que refleja la actualidad política del país.
5: Sí, siempre fue interesante, en línea con lo que hemos venido conversando a propósito de lo último que tú tocabas también, Paulina, lo del Registro Nacional de Vándalos, ¿no? Es altamente probable que en el objetivo de esa norma haya consenso casi absoluto. O sea, cuesta creer que alguien esté a favor de las incivilidades. El punto es los mecanismos, el camino que se propone para cumplir esos objetivos, que hoy día es lo que es parte de la discusión política, y no solo política, de la discusión también experta en términos de la real eficacia que pueda tener una herramienta, un mecanismo como este. Gracias, Pauli, buen día.
16: Que estén bien.
21: Buenos días. Oye, y solo un dato más, porque una de las preguntas que hace el CEP habitualmente en sus encuestas habla de la confianza en las instituciones, donde la PDI sigue siendo la institución más confiable, pero aparecen dentro de los medios de comunicación la radio como la institución más confiable, y es importante el salto que experimenta respecto de encuestas anteriores. Saltan 10 puntos prácticamente en un año respecto de la confianza que tiene las radios por sobre otros medios de comunicación, y ya decíamos, la política, el Congreso y los partidos con bajísimos niveles de confianza de la ciudadanía.
1: 7:26 minutos.
6: 7:26 minutos.

0: se llama Barcelona y escuchamos a Ed Sheeran. La crónica del diario El País Español ayer partía así: para Antoni Gaudí, que murió tal día como este miércoles hace 100 años ingresado en un hospicio porque lo tomaron por un mendigo tras ser atropellado por un tranvía, habría sido un sueño saber que el Papa, los reyes de España, el presidente del gobierno y de la Generalitat, el alcalde de Barcelona y una larga lista de autoridades estarían un siglo después rindiéndole homenaje y mirando al cielo.
1: Claro, fue parte de la ceremonia ayer donde el Papa León XIV, que sigue de gira por España, estuvo en Madrid, ayer en Barcelona y sigue ya a las Islas Canarias, bendijo la torre más alta de la famosa Basílica de la Sagrada Familia en una ceremonia que concluyó con un espectáculo de luces y sonido. Al terminar la misa, el Papa bendijo la torre de Jesucristo, terminada en febrero, que alcanza los 172 metros y medio de altura, lo que convierte a la Sagrada Familia, aún inacabada, en la iglesia más alta del mundo. De hecho, escribió Gaudí en su momento que no la proyectó más alta porque no podía ser más alta que el Montjuic, el cerro de Barcelona, que tiene un par de metros más. Él no quiso que la iglesia, que la obra del hombre, superara la obra de Dios.
0: Que es una ceremonia impresionante. Cerca de 9.000 personas participaron en el interior de la basílica y en la explanada, encabezados, ya decía yo, por los reyes, además de decenas de miles de turistas que siguieron en la pantalla gigante todo lo que estaba pasando. Esto estaba instalado frente a la Sagrada Familia. La construcción de la iglesia, y esta es una historia bien conocida, sufrió numerosos altibajos desde que Gaudí asumió el proyecto en 1883. Debía terminarse en el 2026, coincidiendo con el centenario de la muerte del arquitecto, pero la pandemia postergó ese plan. La Sagrada Familia podría estar terminada en unos 10 años, pero el proyecto implica derribar

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0: Ya, nos vamos a ir a la pausa, al regreso vamos a estar hablando de política, algo les advertía yo más temprano, este enfrentamiento, el primero, grande, después del cambio de mando, entre el gobierno del presidente José Antonio Kast y el expresidente de la República, Gabriel Boric. Lo del secreto bancario, pero fundamentalmente las críticas del exmandatario a los embargos a los deudores del CAE.
2: ADGT.
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10: 7:36 minutos.
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11: Sí, ya lo decíamos, una mañana muy fría aquí en la capital, en gran parte de la zona centro-sur del país, 1 grado 7 décimas la temperatura del momento, y atención, porque hay algunos testimonios de gente que dice, a ver, después de la lluvia quedó algo mojado y con el frío eso se ha convertido en hielo. Yo no sé si será la causa de varios accidentes a esta hora de la mañana. Marcelino Martínez, buenos días.
12: Hola, Marcelino.
13: Paula, Mauricio, buenos días. Parece que así es la cosa, porque la verdad es que se han registrado varios siniestros viales en varios puntos, uno de ellos un lugar neurálgico en la comuna de Providencia, donde todavía se mantiene esta restricción de pista en el cruce de Tajamar, Avenida El Cerro, con Avenida Santa María. Esto debido a una colisión de vehículos que todavía está en el lugar, lo vemos en vivo a través de las cámaras de la unidad operativa. Esto está perjudicando el ingreso de Avenida El Cerro en dirección hacia el túnel San Cristóbal, por tanto se permite el viraje que no está autorizado habitualmente, pero ahora sí, producto de esta situación ahí en Santa María con Avenida El Cerro, así que a quienes van hacia ese punto, mucha atención a lo que está ocurriendo en esa esquina. También se mantiene en Vespucio Norte esta restricción de pista al norponiente a la altura de Claudio Arrau, estos metros antes de llegar a la ruta 68 debido a una colisión de vehículos, situación que está sumando congestión a Vespucio Norte desde el sector de Pajaritos. También en Buin, también se mantiene restricción de pista en ruta 5 al sur a la altura altura del kilómetro 33 debido a este choque de camión contra una barrera. Esta situación mantiene un procedimiento de asistencia vial en el lugar. Lo mismo ocurre en la comuna de Conchalí. Hay restricción de pista derecha en Avenida Dorsal al Poniente, esquina Avenida Independencia, debido a una colisión de automoto donde el motorista, por cierto, resultó lesionado. Bomberos todavía está trabajando en este procedimiento. Y ocurre lo mismo en Pedro Fontova, esquina Santa Elena en Huechuraba, debido al atropello de una persona. También hay procedimiento de asistencia vial en ese lugar. Carabineros ha llegado y esto está generando congestión desde el Guanaco. Finalmente, atención, es cerrado el ingreso al túnel que permite la conexión de Costanera Norte al Poniente para llegar a Ruta 5 hacia el sur debido a la caída de carga desde un camión. Por tanto, la única opción es continuar. Hay un túnel siguiente que llega hasta el cruce de Fermín Vivaceta y de ahí se puede empalmar por Avenida Manuel Rodríguez por Ruta 5 hacia el sur, ahí en el centro de Santiago. Es lo más relevante que podemos compartir desde Transporte Informa de la Unidad Operativa de Control de Tránsito, Paula Mauricio.
11: Oye, solo sumar, Marcelino, varias ciudades del sur del país están con lluvia a esta hora, redoblar la precaución, y también para quienes nos escuchan cada mañana en Punta Arenas, ahí está ADN en el 93.5, han tenido la primera nevada del año, y hoy día va a seguir nevando según el pronóstico de meteorología, y eso evidentemente podría traer también algún trastorno en el tránsito. Muchas gracias, buenos días.
13: Buen día.
2: Buen día.
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2: Avanzamos, lo contábamos al principio del programa, el senador independiente Alejandro Kuzanovich está siendo investigado por la fiscalía luego de que un ex asesor lo denunciara por exigirle el pago forzoso de parte de su remuneración. Expertos dicen que podría existir un eventual delito de fraude al fisco y lo comparan inmediatamente con la investigación que lleva la fiscalía también contra la senadora de RN Camila Flores. Matías Castillo.
12: Una nueva cuota fue denunciada al interior del Congreso, esta vez por parte del senador independiente Alejandro Kuzanovich. La alerta provino de su exsecretario encargado de la oficina del parlamentario en Puerto Natales entre 2022 y 2025. Rodrigo Gutiérrez aseguró que el legislador le exigió forzosamente parte de su sueldo, antecedentes que hoy mantiene el Ministerio Público, aunque previamente habían sido advertidos a la Comisión de Ética. La resolución de la instancia argumentaba que no existía legitimación activa del requerente, al considerar que no se trataba de un comportamiento ético por parte de Kuzanovich y que se debía levantar la denuncia a un organismo competente. El fiscal Cristian Crisosto, de la Fiscalía Regional de Magallanes, confirmó la apertura de una investigación penal ante la eventualidad de un delito, mientras que el propio senador Kuzanovich desconoció los antecedentes.
14: La Fiscalía Regional de Magallanes y Antártica recibió diversos antecedentes en relación a algunas conductas que se están imputando al honorable senador Alejandro Kuzanovich. Se recibieron esos antecedentes, se abrió una causa con diligencias pendientes.
15: No tengo información de eso, por eso no te puedo decir nada. Voy a investigar dentro de mi equipo administrativo a ver qué pasó, digamos. Pero yo no tengo ninguna información de eso, así que no les puedo decir absolutamente nada.
12: Denuncia del ex trabajador por devolución forzosa de parte de las remuneraciones y que, según expertos, podría entrar dentro de la categoría de fraude al fisco. Misma carátula legal por la que es investigada la senadora Camila Flores, quien habría exigido parte de las asignaciones a su equipo de asesores, lo que fue denominado como la cuota Flores. Comparación que realizó el abogado y ex persecutor Carlos Gajardo, quien argumentó el eventual fraude.
16: Se habría simulado una prestación de trabajo, de servicios para el Senado en una cantidad determinada de dinero, que no sería real porque parte de esa cantidad de dinero iría de vuelta a manos del propio senador. Eso es tradicionalmente un delito de fraude al fisco, es en parte por lo que fue condenado en su momento el senador Jaime Orpiz, y es una investigación muy semejante a la que se está haciendo hoy día a la senadora Camila Flores en lo que se ha denominado la cuota Flores.
12: Remuneraciones que son pagadas a los asesores directamente desde las corporaciones de la Cámara respectiva, por lo que un parlamentario en ningún caso ejerce como intermediario con su equipo. De que Michel Figueroa, director ejecutivo de Chile Transparente, reconociera lo complejo que es hoy hacer un rastreo entre movimientos bancarios, entre parlamentarios y sus asesores en el caso de estas denuncias de cuota, poniendo en relevancia el levantamiento al secreto bancario.
17: cuando entramos a la discusión de poder testear información de lo que ocurre entre las cuentas personales de los propios parlamentarios y sus asesores, necesitamos otras herramientas que hoy día nos permitan detectar posibles hechos irregulares, como por ejemplo transferencias cruzadas entre asesores y parlamentarios durante el ejercicio de sus cargos públicos. Y ahí es donde normas como el secreto bancario empiezan a tener sentido también, que se pueda disminuir el estándar que tenemos hoy día para poder acceder a esos datos.
12: Tras la denuncia en su contra por la devolución forzada de sueldo de su asesor, el senador Alejandro Kuzanovic aseguró estar dispuesto a colaborar en la investigación que tiene nuevamente al Ministerio Público investigando el cobro de cuotas, eventual fraude al fisco por el cual se arriesgan penas que parten en los 5 años hasta los 10. Matías Castillo, ADN.
2: Eso está recién partiendo, lo planteábamos en esos términos. Esto está en una etapa a punto de iniciar un juicio, ¿no? Porque la Fiscalía Centro Norte presentó ya una acusación fiscal contra el exalcalde de Vitacura, Raúl Torrealba, investigado por delitos de corrupción, y ha solicitado penas que en total suman 28 de años de cárcel. Es un documento de 1.533 páginas en el que se detalla que hay 29 delitos reiterados de fraude al fisco y se pide la pena única de 12 años de presidio mayor en su grado mínimo. Por lavado de activos, 6 años de presidio mayor en su grado mínimo, y por 6 delitos reiterados de declaración maliciosamente incompleta de impuestos, 6 años de presidio mayor en su grado mínimo. El último delito que se imputa es la obtención indebida de devolución de impuestos y por eso se pide 4 años de presidio menor en su grado mínimo, lo que yo ya decía, en total suma 28 años de cárcel que arriesga el ex alcalde de Vitacura.
11: Claro, recordemos que él, según los antecedentes que ha entregado la fiscalía, actuó coludido, digamos, con otras personas que trabajaban en el municipio de Vitacura. Esto ocurre, recordemos, a raíz de una autodenuncia de una funcionaria, Antonia Orellana, quien se desempeñaba como directora de desarrollo comunitario de la comuna, y quien declaró en su momento que la ex autoridad, que el entonces alcalde Torrealba, le pedía entregar sobres con dinero en efectivo mientras ella ejercía ese rol. En total, el monto defraudado, según la fiscalía, o desviados, digamos, de fondos municipales, sumaría más de 760 millones de pesos. Se piden entonces estos 28 años de cárcel para el exalcalde de Vitacura, Raúl Torres.
2: Claro, la fiscalía describe varias formas de cometer los delitos. El primero era a través de lo que tú planteabas, Mauricio, de las subvenciones de los programas Vita, específicamente de Vida Deportes, que eran organismos desde donde se desviaban recursos públicos. Y el segundo, por medio de concesiones que alcanzaba el Consejo Local de Deportes y de la misma Vita Deportes. El tribunal ha fijado para el próximo 13 de julio la audiencia de apertura del juicio oral, la que se ha dicho se va a extender por 4 jornadas, y posterior a ese hito se fijará una fecha para llevar adelante ya el juicio oral en contra del exalcalde de Vitacura.
9: 7:46 minutos.
1: 7:46 minutos.
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11: Bueno, ayer a esta hora ya contábamos, ¿no?, de este mensaje que había publicado la noche anterior en redes sociales el expresidente Gabriel Boric por la postergación en la votación del tema del secreto bancario en el Senado y también el tema del cobro de las deudas del CAE. El gobierno ayer salió a criticar la intervención del expresidente, quien ya decíamos había cuestionado las prioridades del Ejecutivo por el rechazo al levantamiento del secreto bancario y los embargos asociados al CAE. A propósito de este último punto, el ministro de Hacienda, Jorge Quirós, planteó la importancia de elegir carreras rentables para evitar el endeudamiento, lo que generó críticas inmediatas desde la oposición. Juan Espinosa, ¿qué tal? Buenos días.
18: Hola. ¿Cómo están? Buenos días. Sí, pues fueron 5 párrafos en redes sociales en una semana donde además el expresidente Gabriel Boric dijo estar disponible para volver a competir por la moneda. Responsabilizó al actual oficialismo de oponerse al proyecto de reemplazo del CAE, además de la decisión del Senado de rechazar la norma que permitía levantar el secreto bancario sin autorización judicial previa. El exmandatario acusó una contradicción de la administración Kast entre la dureza aplicada a quienes mantienen deudas por estudios superiores y la negativa de los sectores políticos de ampliar las herramientas para combatir el lavado de activos y el financiamiento del crimen organizado. El gobierno le respondió a Boric en tres instancias, con tres voceros diferentes, con tres mensajes diferentes. Pero en la reacción del ministro de Hacienda se abrió un nuevo flanco de críticas, porque Jorge Quirós no solo llamó al expresidente de la República a no mezclar las cosas, no solo defendió las posturas del gobierno, tanto en los embargos a los deudores como en el no levantamiento administrativo, sino que además hizo un llamado a estudiantes que cursan carreras con baja rentabilidad. Lo escuchamos.
19: El expresidente Boric no tiene que mezclar los temas. Un tema es la plata de todos los chilenos, que se ha usado, que hay gente que ha estudiado y que no han pagado y le estamos pidiendo que paguen. El secreto bancario es un tema totalmente distinto, es un tema que tiene que ver con la privacidad de las personas. Toda interferencia en la privacidad de las personas deben ser hechas solamente con una orden judicial. El 40% de alumnos hoy día están en carreras que no les van a retornar. Yo hago un llamado a esos alumnos a que miren en qué están, que tengan cuidado de endeudarse, porque hay carreras donde a lo mejor hay menos futuro. Y es impresionante la cantidad de gente que ha contraído deuda y que después se ha visto asustada.
2: Ya, ahí esa recomendación que ha sido bien cuestionada del ministro de Hacienda por el contexto, ¿no? Porque efectivamente uno podría decir hay que, a la hora de elegir carreras, buscar efectivamente ese tipo de factores, sobre todo con algunas carreras que tienen un altísimo porcentaje de egresados, un bajísimo campo laboral, pero bueno, venía o no venía al caso cuando se está hablando de embargos, cuando se está hablando de la legitimidad o de la legalidad de los cobros que ha hecho la Tesorería General de la República, y eso es el debate. En lo político, Juan, han pasado casi 100 días cuando Boric decide esta arremetida contra el gobierno actual, decíamos por el CAE fundamentalmente, y el gobierno cuestionó que parte del problema en este tema fueron las expectativas que generó su propio gobierno en los deudores de la administración anterior, ¿no? Y para algunos ya este es el primer cruce de alta tensión entre ambos mandatos tras el 11 de marzo.
18: Sí, de hecho, en el oficialismo se tomaron particularmente mal esta publicación del expresidente, a quien justamente lo que decías tú, ¿no? Lo acusaron de haber prometido una política de condonación de deudas, de haber generado una expectativa en la ciudadanía. De hecho, el expresidente del Partido Republicano publicó la portada de un diario de circulación nacional que traía a un influencer que en el titular decía que creyó justamente a la administración anterior y dejó de pagar. El diputado Diego Chalper, de Renovación Nacional, le cuestionó al expresidente mezclar dos temas que son diferentes, las deudas del CAE con el secreto bancario, pero el senador Rojo Edwards fue más allá y amenazó con la eliminación de la dieta al expresidente de la República.
20: ¿Qué tiene que ver el que se haga ejercicio de una atribución respecto a personas que fueron citadas a pagar con la necesidad de que un organismo independiente y autónomo juzgue la pertinencia de la intromisión en la privacidad de una persona?
21: Si el expresidente Boric va a actuar como un activista de baja estofa, yo personalmente voy a apoyar la idea de quitarle el sueldo vitalicio, porque desfachateces de esta magnitud no podemos tolerar.
22: Que él quiera plantear la postura de su gobierno como un acuerdo transversal es simplemente una artimaña comunicacional.
18: Ahí también escuchábamos al diputado Benjamín Moreno, jefe de la bancada del Partido Republicano. En la oposición de partida no cayó nada bien el empate del martes, que no lleva a ley de la República el secreto bancario. Además, en un contexto donde lo que ustedes decían, ¿no? Y lo que escuchábamos también en palabras de Matías Castillo hace un rato, los legisladores que están siendo investigados no solo por estas llamadas cuotas, sino también por lo que tiene que ver con su vida privada. Vamos a escuchar también a legisladores que tampoco les cayó bien que el ministro de Hacienda llamara a los estudiantes a mirar en qué están, particularmente aquellos en carreras con baja rentabilidad. Es la palabra de la diputada Daniela Serrano y del diputado Daniel Manucheri.
23: La educación para ellos no es un derecho. Por eso es más fácil echarle la culpa al empedrado. Es más fácil culpar a los estudiantes, como si los estudiantes hubiesen elegido mal un crédito de consumo. Estamos hablando del acceso a la educación superior.
24: No estamos preocupados nosotros de andar viendo las cuentas corrientes para ver si pagaron un motel con los amantes. Lo que nosotros estamos preocupados es que se abran las cuentas corrientes para poder perseguir el crimen organizado.
18: Pero el ministro de Hacienda tampoco lo pasó muy bien ayer en el legislativo, particularmente porque la prensa le pidió que recordara su historia judicial cuando en 2003 fue uno de los 22 procesados en una de las aristas del caso Mopgate, y de hecho se le consultó por las causas por las que la hoy presidenta de la Corte Suprema, Gloriana Chevesich, en su momento lo envió a prisión preventiva. El jefe de la billetera fiscal, quien recordemos también dentro de su historial tiene haber participado de alguna manera en el caso de los pollos y de las farmacias, dijo que no quería hacer mención a hechos del pasado y finalmente terminó sin responder a las preguntas de la prensa.
2: Ya, la respuesta política a lo del expresidente Gabriel Boric estaba cantada, ¿no? Ayer lo conversamos temprano en la mañana cuando conocimos del tuit que posteó el día anterior en la noche. Estaba claro que esto iba a pasar y estaba claro también que el expresidente Gabriel Boric calibra ese impacto. Estamos hablando de un exmandatario, sobre todo en un tema que es muy delicado para la administración anterior, Juan. Yo diría, a propósito del reconocimiento que han hecho autoridades de ese gobierno, hasta doloroso, ¿no? Porque es una generación que llega al gobierno con la promesa de intentar condonar el crédito con aval del Estado y que le propone al Congreso un nuevo sistema de financiamiento de la educación superior, y ninguna de las dos cosas pasan, ¿no? Por las razones políticas que la historia juzgará. Hubo acuerdos y consensos técnicos en esto, los votos de la derecha nunca estuvieron para avanzar en la propuesta del gobierno, y eso es así. Insisto, más allá de por qué pasó, es una administración encabezada por la de Gabriel Boric que no pudo modificar el sistema de financiamiento de la educación superior y menos terminar con la realidad de los deudores de el crédito con aval del Estado. Ayer el propio exministro de Educación, Nicolás Cataldo, en una entrevista reconocía que le parecía que hay un papel que es innegable. Cuando le preguntaron si el compromiso de eliminar la deuda estudiantil incentivó a algunas personas a dejar de pagar, que también ha estado sobre la mesa, lo que decía el exministro de Educación es que atribuir el incremento de la mora únicamente a esa promesa, en todo caso, es una conclusión errónea. Y él decía que aquí no se pueden olvidar, por ejemplo, los efectos económicos derivados de la pandemia, que tuvieron también una incidencia, a su juicio, mucho más relevante en esa deuda, en esa mora y en esa cantidad de deudores hoy día del crédito con aval del Estado. Y el otro debate que se instala ineludiblemente, Juan Mauricio, es el rol de los expresidentes, ¿no? Porque tienen que involucrarse en la contingencia, por el contrario, tienen que guardar silencio frente a temas que afectan a lo que fueron sus administraciones. Me parece que ahí hay un debate interesante. Se lo preguntaron en algún momento también al propio Gabriel Boric antes de dejar el gobierno, y él daba cuenta como de una especie de tradición republicana de los exmandatarios, al menos en la primera etapa, de no interferir o no involucrarse en el debate de la contingencia.
11: O iba a estar para los grandes temas, digamos, o iba a dejar pasar un tiempo, pero pasaron exactamente, ni siquiera.
2: Ahora,
11: digamos,
2: este puede ser un gran tema, diga.
11: Sí, pero pasaron 3 meses en que él había dado un par de conferencias internacionales, en fin, pero ahora entró de lleno de la contingencia, y varios ayer le dijeron, bueno, si va a empezar a hablar de contingencia, que responda también respecto del déficit fiscal y otras materias. Solo referirme, Juan, a propósito de los dichos del ministro de Hacienda y este llamado, digamos, a buscar carreras rentables, él en rigor lo que hace es referirse a un estudio de la Fiscalía Nacional Económica, que es un estudio, sí, que la Fiscalía Nacional Económica viene haciendo ya por varios años. De hecho, el último se publicó en el mes de enero, es el 9º estudio de mercado sobre el funcionamiento de las universidades, de la educación superior, y efectivamente allí entrega una serie de recomendaciones que son unas recomendaciones no para los alumnos y sus familias, sino que son unas recomendaciones en el fondo para el Estado, que dice, ojo, aquí se está entregando créditos para carreras que, en términos técnicos, dice, tienen retorno negativo. O sea, estudiar determinadas carreras te cuesta más de lo que luego, cuando llegues a ser profesional, te va a significar como retorno. Hoy día estudiar periodismo, no sé, en varias universidades cuesta 700, 800 mil pesos, y una persona egresada de periodismo, hoy día, en muchas ocasiones, si es que encuentra trabajo en aquello, gana menos de esa suma, y eso como cifra de entrada, y eso pasa también con psicología y con varias otras carreras. El estudio es bien interesante, de todas maneras, más allá de todo el debate político, está en el sitio de la Fiscalía Nacional Económica, sobre todo pensando en aquellas personas, alumnos que van a dar la prueba y van a postular a la educación superior en los próximos meses. Es interesante ver todo el análisis y el desglose que se hace respecto de aquellas carreras que, más allá de la vocación, tienen hoy día retorno negativo.
18: El problema en todo esto es que si bien es un informe para el Estado, el de la Fiscalía Nacional Económica, el ministro apunta a, miren en qué están. Y eso también le cayó particularmente mal en un sector. O sea, el ministro también pretende, o sea, no es que lo pretenda hacer, pero también se desliza como que el ministro está diciendo estudien otras cosas.
2: Y nosotros estamos esperando que hablara de periodismo. No, claro, y que cambia en el medio de esta discusión como el eje como de la responsabilidad, ¿no? O sea, como que endeudarte fue culpa tuya, digo, porque sí. Desde el origen, porque elegiste mal. Entonces, para no endeudarte, elige bien. Pero bueno, es parte de un ingrediente más a un debate que sin duda va a seguir, porque no hay que perder de vista lo importante que son las personas que han sufrido los embargos y sobre todo, Juan, los que han planteado que sin tener los sueldos que se han establecido en los grupos priorizados han sido víctimas de alguna manera de este tipo de medidas, que el gobierno eso sí se comprometió a revisar, digamos.
18: Ahora, bajo retorno o no bajo retorno, yo no me arrepiento de haber estudiado lo que estudié.
11: Está la vocación también de por medio. Ya, pues gracias, Juan. Buenos días.
18: Buen día.
3: 7:58 minutos.
4: 7:58 minutos.
3: ATL.
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11: Hora de frío de Coquimbo al Maule. En la región metropolitana se activó el código azul y comenzó el catastro de personas en situación de calle. Las bajas temperaturas se mantendrán hasta el fin de semana, según meteorología.
8: En las últimas horas, un hombre murió baleado en la vía pública en La Pintana. De acuerdo a la PDI, el autor del disparo actuó solo y en una sola oportunidad. Hasta este momento no hay detenidos.
11: Presentó cargos contra el exalcalde de Vitacura, Raúl Torrealba, por fraude al fisco, lavado de activos y delitos tributarios. La fiscalía solicita una pena total de 28 años de cárcel.
8: El gobierno respondió las críticas del expresidente Boric a los embargos por el CAE. El ministro Quiroz llamó a elegir carreras con alta empleabilidad para evitar el endeudamiento. Desató cuestionamientos de la oposición.
11: La desaprobación al presidente Kast llegó al 52%, según la última encuesta CEP. Expertos atribuyen esta caída al alza en el precio de las bencinas y el incumplimiento de algunas promesas de campaña.
8: Hacienda ve cada vez más difícil que la economía logre el crecimiento de 4%. Economistas llaman a evaluar la mega reforma y su impacto en las cifras macro del país.
11: El INE admitió fallas en contrataciones para el censo 2024, anunció un sumario y una denuncia ante la Fiscalía. Contraloría detectó personas con antecedentes penales y extranjeros no habilitados para trabajar.
8: La Fiscalía investiga al senador Alejandro Kuzanovich por supuestos cobros irregulares a un exfuncionario parlamentario. La causa está siendo liderada por la fiscal Joana Ibarra en Magallanes.
11: Renovación Nacional anunció una ofensiva para evitar modificaciones al corazón de la ley Naín Retamal tras una propuesta del Partido Comunista. Además, el gobierno anunció que se va a oponer a eventuales cambios a la norma.
8: Irán amenaza con convertir Medio Oriente en un infierno para Estados Unidos. Luego de nuevos ataques cruzados, se decretó el cierre total del Estrecho de Hormuz.
11: Y llegó el día, el partido entre México y Sudáfrica abre el 23º Campeonato Mundial de Fútbol. El encuentro a las 3 de la tarde tendrá presencia chilena en el VAR con el árbitro Juan Jara Luco.
8: Jornada inaugural se completará con el duelo entre Corea del Sur y República Checa. Este partido se juega a las 10 de la noche en Zapopan, en Guadalajara.
7: 8:05.
1: 8:05.
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11: Bienvenidas, bienvenidos quienes se siguen sumando a esta hora a la sintonía de ADN Hoy. Gracias a quienes nos acompañan desde temprano, ya lo hemos dicho. Mucho frío hoy, no solo aquí en la región metropolitana, sino que en gran parte de la zona centro-sur del país. 1 grado 7 décimas la temperatura del momento en la capital, muy cerca de la mínima que se habría notado poquito antes de las 7 de la mañana. 1 grado 5 décimas allá en Quinta Normal. En Pudahuel los termómetros bajaron de cero, -1.4 a eso de las 5 de la mañana. Hoy, en todo caso, estará con cielos con nubosidad parcial y una máxima estimada en 18 grados, se nubla mañana y eso hace que las temperaturas mínimas no sean tan bajas como el día de hoy.
8: En el tránsito, actualizar información que ya contábamos más temprano, en Huechuraba, la restricción de la pista en el cruce de la avenida Pedro Fontova al sur, en la esquina de Santa Elena, debido a un atropello de una persona y procedimiento de emergencia todavía en desarrollo, y la recomendación desde hace un rato es preferir alternativas porque la congestión está por Pedro Fontova desde el Guanaco Oriente. Y otro accidente entre las comunas de de Santiago e Independencia, fue cerrado el ingreso al túnel de la Costanera Norte al poniente que conecta con la ruta 5 al sur debido a la caída de carga desde un camión. Esa situación no ha cambiado, al menos según el reporte de Transporte Informa de la Región Metropolitana. Hay que optar todavía, si se encuentran con eso, a la salida hacia la avenida Fermín Vivas.
11: Oye, gracias a todos quienes siguen atentos a los temas del día. Nos comentan también en redes sociales, Raúl Orellana, que habitualmente nos escribe, dice a esta hora, gastar mucha plata del CAE en carreras que no tienen retorno es como endeudarte en cosas que no necesitas para agradar a gente que no vale la pena. Ello pese a la legítima vocación de los muchachos. Gracias, Raúl, por el mensaje, que además nos recuerda que hoy día parte el goce infinito de la fiesta del fútbol. Los escuchamos también en instantes en el WhatsApp, en el +569 85 21 23 60.
3: 8:07.
4: 8:07.
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8: Y avanzamos. Información económica a esta hora en ADN hoy. Tras sincerar que Chile no alcanzará el balance estructural, ahora el ministro de Hacienda, Jorge Quirós, reconoció que también es probable que la economía no crezca el 4% al término de este gobierno. Los ajustes en crecimiento y el déficit llevaron a economistas e inversionistas a volver a poner la mirada en los próximos pasos del Ejecutivo, particularmente en el financiamiento de la mega reforma. Benjamín Quinteros, ¿cómo te va? Muy buenos días.
9: Hola. Muy buenos días. El Ministerio de Hacienda moderó sus expectativas para el cierre de la administración y reconoció que la economía chilena difícilmente alcanzará una expansión del 4%, una cifra que había sido defendida por el Ejecutivo como una de sus principales metas económicas. La nueva estimación apunta a un crecimiento cercano al 3,5%, un ajuste que para los economistas refleja un escenario más realista considerando el desempeño reciente de la actividad y las perspectivas para los próximos años. Recordemos que los IMASEC de enero, febrero, marzo y abril han sido negativos. Aunque la diferencia parece acotada, tiene efectos relevantes sobre las finanzas públicas. Un menor crecimiento implica una economía más pequeña de la proyectada, menores ingresos tributarios y por lo tanto también mayores dificultades para cumplir las metas fiscales comprometidas por el Ejecutivo. Fue el propio ministro de Hacienda, Jorge Quirós, quien abordó el cambio en las proyecciones y reconoció que este cambio, esta modificación, aunque sostuvo que mantendrán sus expectativas en los 4 puntos.
10: Nosotros tenemos como meta de crecimiento llegar creciendo al 4% al término de este periodo. Ahora, cuando se trata de ponerse metas fiscales, que las tomamos con mucha seriedad y con las acciones correctivas que vamos a tener que hacer si no las cumplimos, entonces somos más conservadores y preferimos ponernos un espacio donde tengamos, quizá previniendo, tomamos una previsión y por eso pusimos una meta del 3,5, un parámetro en realidad, no una meta, un parámetro del 3,5 para el efecto de nuestras metas fiscales.
8: Pero ahí podríamos decir un nuevo sinceramiento del Ministerio de Hacienda. Ahora la pregunta, Benjamín, es cómo impactan los cambios en la proyección en las cuentas fiscales.
9: Claro, uno verá de 3,5 a 4, ¿cuál será la gran diferencia? Son 1.900 millones de dólares de no ingreso a las arcas fiscales, si es que se llega a concretar 3.5 puntos y no los 4 como se habían ya anticipado previamente. Las proyecciones de gastos, ingresos y deudas se construyen sobre ciertos supuestos económicos. Cuando se espera un crecimiento más alto, también se proyecta una mayor recaudación tributaria y una reducción más rápida de indicadores como el déficit o la deuda respecto del tamaño de la economía. Por eso, si el crecimiento termina siendo menor al previsto, los ingresos fiscales también se reducen y las metas comprometidas se vuelven más difíciles de alcanzar, una situación que conecta directamente con el decreto de política fiscal presentado por esta semana por el Ministerio de Hacienda. Por eso el ministro Quirós dice, nuestra meta sigue siendo el 4%, pero al ser realistas y al ser conservadores, hay que apuntar a un 3,5%. Yo les mencionaba el decreto de política fiscal que fue entregado durante esta semana por el Ministerio de Hacienda, donde el gobierno reconoció que no va a lograr un equilibrio estructural al final de esta administración. Entonces ya serían 2 puntos donde estaría reconociendo el Ejecutivo que no se va a lograr llegar de aquí a los próximos 4 años. Algunos especialistas destacan que las nuevas proyecciones muestran una reducción gradual del déficit respecto a los niveles observados al inicio del periodo, algo que no es menor. Si bien no se lograría el equilibrio fiscal, sí se lograría reducir considerablemente este déficit, considerando que el déficit heredado era más alto del esperado. La exdirectora de presupuestos, Cristina Torres, valoró los esfuerzos de la consolidación fiscal, recordó, de hecho, que el déficit estructural heredado era significativamente superior a las estimaciones originales.
2: La situación fiscal que hoy día tenemos, mucho más deteriorada, implica que este año 2026 el resultado que conocemos actualmente es de un déficit de 3,7% del producto. En ese contexto, el camino trazado a llegar a un 1,5 parece prudente y de cara a los mercados también fortalece la credibilidad de la regla y por supuesto da una señal fuerte de contracción en torno a que este mismo año ya se aborda un desafío adicional de contraer el gasto y por supuesto cumplir con un déficit de solo 2,7%.
9: Claro, postura de la ex directora de presupuestos Cristina Torres, quien actualmente se desempeña como directora del Centro de Políticas Públicas de la Universidad San Sebastián. Sin embargo, las dudas no desaparecen, los analistas coinciden en que el principal desafío estará en compatibilizar la reducción del déficit con nuevas necesidades de gasto, especialmente aquellas asociadas al proceso de reconstrucción que impulsa el Ejecutivo. Y justamente ahí aparece otro elemento que preocupa al mercado, el financiamiento del Plan de Reconstrucción Nacional. La iniciativa busca acelerar la inversión y la actividad económica durante los próximos años, pero también abre interrogantes respecto a su costo fiscal y a los de los mecanismos que se van a utilizar para financiar sin elevar excesivamente la deuda pública. De hecho, se hablaba de cómo toma el exterior o cómo mira el resto del mundo este decreto fiscal donde Chile reconoce que no va a lograr el equilibrio aquí al 2030. Según algunos analistas, el mercado ya lo había anticipado de alguna manera. Donde estaría más atento es precisamente al avance de la política o de este plan de reconstrucción nacional. Parte de lo que dijo el ex subsecretario de Hacienda, Alejandro Mico, que sostiene que esa discusión podría terminar siendo incluso más relevante para la percepción internacional.
12: Es complejo, sí, el tema, por ejemplo, me cuesta ver un poco, dice, oye, vamos a tener mucho más déficit que el previsto inicialmente, pero el techo de la deuda no dice nada. Se plantea que lo más probable es que ese techo del 45% lo van a cambiar. La trayectoria creo que es más compleja, lo que se puede estar viendo más afuera es la discusión del proyecto de ley de reconstrucción, donde el tema de que no se haya logrado, este gobierno no se haya abierto a tratar de encontrar más acuerdo, la verdad nos está dando más tranquilidad.
9: Así, mientras Hacienda ajusta sus expectativas de crecimiento y redefine su trayectoria fiscal, la atención del mercado comienza a desplazarse hacia las medidas que vendrán. Más que las metas que ya fueron corregidas, los expertos advierten que la clave estará en cómo el gobierno va a financiar sus nuevas prioridades sin deteriorar la posición fiscal del país ni afectar la confianza de inversionistas y también de organismos internacionales.
11: Organismos internacionales que, dicho sea de paso, además de todos los informes internos, digamos, que ponen algunas dudas, algunas alertas respecto de este megaproyecto que ha enviado el gobierno, también se suma, ya lo comentamos en su momento, Benjamín, el Fondo Monetario Internacional, digamos, que desde el extranjero también elevan ciertas advertencias respecto de cómo el país va a poder enfrentar un proyecto que en varios aspectos es deficitario, o sea, proyecta, digamos, muy a futuro, muy a mediano o largo plazo, algún nivel de retorno, pero en lo inmediato ahí está la preocupación.
9: De todas maneras, es parte de la preocupación internacional. Ahora, volviendo un poco al plano nacional, y algo que a lo mejor pasó más desapercibido, es que ayer el Banco Central también modificó, a través de la encuesta de expectativas económicas, las proyecciones de crecimiento para este año. Un 2026 que va a ser muy clave, porque partió de forma muy negativa, estamos a la espera de lo que va a pasar ya en mayo, pero los cuatro primeros meses tuvo desempeño negativo en la economía nacional. Y el Banco Central, a través de la encuesta de expectativas económicas, redujo de un 2,6 a un 1,9% las proyecciones de crecimiento para este 2026, que, insisto, va a ser clave para el resto de la trayectoria de esta administración.
8: Ya, en paralelo, no sé si lo dijiste, Benja, solo lo vuelvo a poner sobre la mesa, la Comisión de Hacienda de la Cámara aprobó este proyecto, claro, presentado por el ministro de Hacienda para aumentar el techo de la deuda pública. Un abrazo, gracias.
9: Que estén bien, buen día.
8: Igual tú, buen día.
13: 8:15 minutos.
14: 8:15 minutos.
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15: Hola, buenos días. De la ADN. Está escuchando respecto al CAE. Hay mucha gente que supuestamente no tiene ingreso en este minuto, que está muy mal y que no puede pagar lo que corresponde. Bueno, tengo entendido de que el CAE tiene ese mecanismo, que si la gente está sin un trabajo, si está con una renta baja, no lo paga. Pero yo diría que el tema de fondo no es ese. El tema de fondo es la cantidad de gente que dijo que no lo iba a pagar. Y obviamente, si está en ese barrio, no hay que hacer. Pues yo estudié con crédito universitario y yo salí de la universidad y hice todos los esfuerzos por pagarlo al tiro. Porque mi pensamiento era
5: era que si yo pagaba, otro podía tener la oportunidad de estudiar como la tuve yo. Muy buenos días, que tengan un excelente día.
6: Igualmente, buen día.
13: Hola, buenos días, amigos de Radio ADN. Habla Rodrigo desde Ancud, Chiloé. Quería comentar mi opinión acerca del CAE. Me llama profundamente la atención y me indigna de que los parlamentarios están para defender a las personas, abogar por ellas, y lo único que hacen es vociferar en los medios de comunicación, en la televisión, en matinales, pero en la realidad no hacen nada. Tienen tremendos sueldos o dietas parlamentarias y no hacen absolutamente nada, y el gobierno hace lo que quiere con los deudores del CAE. Espero que ojalá esta indignación se traspase a movilizaciones, a que la gente reaccione, porque nos golpean y no sucede nada, no pasa nada con este país, con este gobierno. Un abrazo cariñoso.
11: Ya, muchas gracias. Oye, a propósito de eso último, ¿pero qué significa que los parlamentarios salgan a defender a las personas, a pagarles las deudas? Porque acá, atención, como nos decía el primer auditor, efectivamente, cuando uno contrae un crédito, uno se plantea que en algún momento ese crédito hay que devolverlo. No como ha ocurrido, digamos, en que aquellas personas, claro, estudiaron y dijeron, no, me van a pasar esta plata y nunca más la voy a devolver. Es cierto, en algún momento se planteó esto de las tasas de interés abusivas, se trató justamente a través del propio parlamento de corregir esa situación, y como lo hemos estado recordando acá, ha habido mucha gente que en su momento y con gran esfuerzo también pagaron ese crédito con aval del Estado. Hoy día en el sitio de la tesorería está disponible allí, y también es cierto, quienes hoy día estén cesantes o tengan bajos ingresos pueden repactar las condiciones de ese crédito, y como tú ya recordabas, Paula, lo ha reconocido la propia autoridad del gobierno anterior, el solo hecho, digamos, de que se planteara aquí que se iban a condonar las deudas del CAE, hizo que muchas personas que estaban pagando dejaran de hacerlo, lo que en definitiva aumentó su deuda. Pero lo concreto es que ahora esta nueva autoridad, elegida mayoritariamente por los chilenos, lo que ha dicho es, este crédito se paga y se va a tener que pagar en las condiciones que estaban pactadas, en renegociando, digamos, en distintas cuotas, o aquellas personas de más altos ingresos, incluso a través de embargos. Gracias de nuevo a todos quienes a esta hora nos siguen llamando, comentando los temas del día. Los vamos a volver a escuchar en el WhatsApp, en el +569 85 21 23 60.
16: 8:18.
17: 8:18.
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6: Ya, seguimos revisando información de la política. Esto se deriva de una presentación que hace el Partido Comunista de un proyecto para intentar derogar parte, el corazón, han dicho varios, de la ley Naín Retamal. Generó rechazo en el propio socialismo democrático, digo, en el sector de la misma oposición y también, por cierto, en el gobierno. De hecho, el propio presidente José Antonio Kast adelantó que se pondrá la iniciativa que busca eliminar justamente la legítima defensa privilegiada para las policías. En la oposición es un tema que divide. Ustedes estarán todavía muy pendientes, se acordarán de lo que pasó después de la resolución judicial en el caso Gatica, donde unos echaban la culpa a otros de quienes habían aprobado precisamente esta iniciativa en el gobierno del expresidente Gabriel Boric, incluso cuestionando a esa administración. Gabriel Rivero nos cuenta este nuevo capítulo de la historia.
18: La bancada del Partido Comunista ingresó un proyecto que busca eliminar la presunción legal de legítima defensa que hoy favorece a policías y gendarmes cuando utilizan las fuerzas en determinadas circunstancias. La iniciativa también propone modificar nuevamente la figura de apremios ilegítimos. Los comunistas sostienen que no pretenden eliminar la legítima defensa, sino terminar con lo que consideran un régimen excepcional que dificulta investigar eventuales abusos cometidos por agentes del Estado. Así lo declaró la diputada Lorena Pizarro.
19: Este proyecto de ley no sanciona ni quita derechos a carabineros y a los policías. Lo que hace es poner en justa medida, de acuerdo al derecho internacional de protección a los derechos humanos, que las personas puedan ejercer el libre derecho a manifestarse. Y lo quiero señalar con mucha fuerza. Hemos visto niveles de represión a las y los estudiantes que son inaceptables y que van a ser todos respaldados a usanza de lo que fue la dictadura.
18: La propuesta abrió una nueva disputa política en torno a la seguridad pública. Las críticas no solo llegaron desde el oficialismo, sino también desde sectores de la oposición que respaldaron la ley Naín Retamal cuando fue aprobada y que consideran un error revertir los cambios impulsados en 2023 para fortalecer la labor policial. Desde La Moneda, el presidente José Antonio Kast aseguró que el gobierno seguirá respaldando a carabineros y que se opondrá a cualquier intento por reducir herramientas legales con las que cuentan las policías para combatir la delincuencia. Mientras tanto, en Renovación Renovación Nacional, el diputado Diego Chalper anunció una contraofensiva legislativa, la presentación de una denominada Ley Naín Retamal 2.0, que buscará ampliar facultades y reforzar la protección jurídica de los funcionarios policiales.
20: Yo creo que esa bancada tiene que hacerse la siguiente pregunta: ¿va a estar del lado de las víctimas o va a estar del lado del Tren de Aragua? Porque la verdad de las cosas es que derogar la atribución que hoy día tienen los carabineros es básicamente ponerse del lado del Tren de Aragua. Y le vamos a contestar a ese comité y lo queremos anunciar con un proyecto de ley 2.0 donde vamos a profundizar en lo que establecimos en su minuto en la Ley Naín Retamal. Vamos a ingresar un proyecto de ley que le hemos denominado Ley Naín Retamal 2.0 para profundizar la protección a carabineros de Chile.
18: Más allá del enfrentamiento político, el debate también tiene una dimensión jurídica. El abogado penalista Cristian Riego sostiene que la presunción de inocencia ya protege a cualquier imputado, incluido un carabinero, por lo que estima que las normas cuestionadas por el Partido Comunista tienen un efecto práctico limitado en los tribunales.
21: Esta ley lo que ha hecho es que le ha, como quien dice, ha sido como una especie de mensaje de parte del Congreso a los jueces, en el sentido de mirar con buenos ojos las versiones de los que se defienden, de los policías que se defienden. Pero en realidad eso es como un mensaje, es como una presión, digamos, que yo creo que puede haber tenido algún efecto. Que si lo analizamos jurídicamente, técnicamente, la presunción de inocencia siempre ha estado ahí. Y por lo tanto, esta ley no tiene mucho sentido, digamos. Si yo mato a alguien porque usé un arma y le disparé, digamos, y yo digo que en realidad esta persona venía a atacarme, esa versión que yo voy a dar siempre va a estar protegida por la presunción de inocencia.
18: Así, mientras el Partido Comunista busca revisar uno de los principales símbolos legislativos de la agenda de seguridad de los últimos años, sus detractores preparan una respuesta para profundizar precisamente el camino contrario, anticipando una nueva disputa política y legislativa en torno al rol y las atribuciones de las policías en futuras manifestaciones. Gabriel Riveros, ADN.
16: 8:22 minutos.
14: 8:22 minutos.
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11: Oye, revisamos a esta hora información internacional, Paula, y volvemos a poner la mirada en lo que ocurre en Perú, donde prácticamente ya se contaron todos los votos. Queda 21 actas pendientes, el 0,023%. Están todas las actas del extranjero ya contadas, prácticamente todas las del Perú. La diferencia es que hay un conjunto de actas, más de 1.600, cerca de 400.000 votos que fueron de alguna manera objetados, y esos van a tener que ser revisados en las próximas semanas. La gran novedad, y lo que parece de verdad increíble, es el porcentaje que están alcanzando los dos candidatos que llegaron a esta segunda vuelta. Roberto Sánchez, el candidato de Juntos por el Perú de izquierda, obtiene a esta hora el 49,998% de las actas escrutadas, contra Keiko Fujimori, de la derechista Fuerza Popular, que tiene el 50,002. O sea, en más de 18 millones de votos escrutados, la diferencia es de 651 votos. O sea, todos estos votos objetados resultan claves en lo que queda de aquí en adelante. El organismo electoral, digamos, ha dicho que se van a tomar todo el tiempo que sea necesario, probablemente hasta mediados del mes de julio, para revisar una por una cada una de las 1.635 actas objetadas, porque con esta diferencia ínfima cualquier cosa podría pasar.
22: Siempre en materia internacional, en Medio Oriente, Irán ha afirmado hoy que los últimos bombardeos estadounidenses contra su territorio han dejado sin efecto en la práctica el alto el fuego, y ha advertido de que la responsabilidad de las peligrosas consecuencias va a recaer sobre la clase dirigente estadounidense. Estados Unidos e Irán han vuelto a intercambiar ataques esta madrugada por segundo día consecutivo, lo que pone en peligro, evidentemente, el frágil alto el fuego y las negociaciones para la paz. Washington ha lanzado dos rondas de ataques contra Irán con una diferencia de unas 4 horas. Las fuerzas estadounidenses han bombardeado sistemas de defensa antiaérea, sistemas de comunicación y emplazamientos de vigilancia, según ha anunciado el comando central responsable de las operaciones militares de ese país en Oriente Próximo. Teherán, por su parte, ha atacado bases estadounidenses en Bahrein, Jordania y Kuwait.
11: Sí, en medio de todo esto, el comandante de la Fuerza Aeroespacial de la Guardia Revolucionaria Islámica de Irán, Majid Mousavi, ha amenazado este jueves con convertir Medio Oriente en un infierno para Estados Unidos en medio de estos ataques cruzados. ¿Creen que pueden convertir el sagrado estrecho de Hormuz en un lugar inseguro? Convertiremos toda la región en un infierno para ustedes, es lo que ha dicho esta autoridad militar iraní en respuesta a lo que calificó como una agresión estadounidense, según reportan medios de ese país.
16: 8:25 minutos.

0: pausa. Al regreso vamos a estar con Aldo hablando de deportes, un especial del inicio del Mundial de Fútbol 2026, pero antes teníamos que saludar a nuestros auspiciadores con este fenómeno que marca la antesala de la cita planetaria. Esto que estamos escuchando es Argentina, que hizo la cumbia de Tim Paine, que se llama No Pain, No Gain, y habla de Tim Paine, que es uno de los protagonistas más interesantes de cara al Mundial del 2026. Hemos contado, es un lateral derecho de Nueva Zelanda que acaba de alcanzar los 5.600.000 seguidores en Instagram en tan solo 2 semanas. Se ha convertido en uno de los jugadores más comentados en las redes sociales, pese a no haber disputado ni un solo partido en el Mundial. Y todo esto comenzó, si no lo sabían todavía, con una iniciativa del influencer argentino Valen Scarcini, conocido como El Escarzo, quien se propuso encontrar al futbolista menos conocido entre los convocados al torneo y volverlo el más conocido.
1: Bueno, de hecho, Tim Paine tiene más seguidores que toda la población de Nueva Zelanda, un país que tiene 5.300.000 habitantes, él tiene 5.600.000 seguidores, y el caso es fascinante porque tiene el encanto de las bromas colectivas que no llenan a nadie. Un hombre común recibe cariño inesperado de medio planeta y lo toma con gracia. De hecho, en un video publicado en su cuenta en Instagram, Paine intentó hablar en español y se mostró conmovido por la repercusión. Su señora también salió a agradecer, sobre todo a la fanática argentina.
0: Bueno, se trata de Chile. Hace un par de días, Karen Paola le escribió en Instagram y le contestó Tim Paine. Ella le puso: eres el mejor de todos. Y él le contestó. Bueno, habrá que ver cómo juega Tim Paine.
1: Sí.
0: Mira, según mi sobrino, no es tan malo. Es el mejor de su selección. Habrá que ver. Ahora, la selección de Nueva Zelanda tampoco muy probablemente va a estar en las que más se luzcan en este Mundial. Pero ahí está Tim Paine, un ejemplo de cómo operan hoy día las redes sociales.
1: Tal cual. Ya, pues, con esta cumbia de Tim Paine, todo esto en Nueva Zelanda se estrena el lunes, ¿eh? El lunes 15, frente a Irán. A propósito de los iraníes que han tenido tantos problemas, ya nos va a contar Aldo, digamos, todo lo que se teje en torno a este Mundial. 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
0: Cumplido el deseo de Grace Albornoz, que en algún momento del programa quería tocar la cumbia.
1: Antes que partiera el mundial. Concedido, Grace.
2: 8:29 minutos. 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
3: En Santiago, 1 grado. En Puerto Montt, 9 grados.
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6: 8:35.
7: 8:35.
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8: Hoy de regreso, atención, con una alerta de tránsito. Marcelino Martínez nos reporta, de hecho, a esta hora que se cerró el ingreso al túnel de Costanera Norte al Poniente que conecta ahí con la autopista central con la ruta 5 al sur. Cayó carga desde un camión y ya hay posible daño en la estructura del viaducto. Así es que, atención, es el túnel que está al final de la Costanera Norte hacia el Poniente. Cuando uno enlaza justamente con la autopista central, todo el tránsito está siendo desviado por Fermín Vivaceta. Así es que mucha atención porque hay altísima congestión a esta hora en ese punto de la capital.
6: 8:36.
7: 8:36.
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9: Ya en medio de las distintas investigaciones que hemos ido conociendo en los últimos días en torno al crimen organizado, la detención de varios de sus miembros, resurge el debate en torno a la necesidad de contar con penales especiales y exclusivos. Mientras tanto, avanza la implementación del régimen de alta seguridad en las cárceles del país. La última fue esta semana en La Serena. Alejandra Rojas.
10: Tras la creciente presencia del crimen organizado en el país y también las investigaciones que ha logrado desbaratar a brazos de bandas criminales, la conversación en torno a dónde serán resguardados estos delincuentes tras ser juzgados y qué pasará con ellos vuelve a la palestra. Cuando ya existe un gran hacinamiento penitenciario en las cárceles nacionales y casos de corrupción en la interna, se intensifica la preocupación y la necesidad de medidas por parte del gobierno. Es en este contexto que expertos afirman que es fundamental lograr un resguardo que evite el relacionamiento con otras bandas y que logre terminar con el funcionamiento de las organizaciones criminales en la interna de los recintos penitenciarios que se ha visto en el último tiempo. El exdirector de Gendarmería, Cristian Alvial, en conversación con el programa De Esto Se Habla de Radio ADN y El País, señaló que para responder ante estas crecientes amenazas se requieren cárceles de máxima seguridad, ya que las bandas transnacionales consideran que las penas por delinquir en Chile son bajas y se aprovechan.
11: El crimen organizado, tú necesitas construir cárceles que estén fuera de estos complejos penitenciarios. Uno mira Italia, Australia, cárceles que tienen regímenes extremadamente duros, supervisados. Son cárceles distintas, pequeñas. No son para 5.000, pero con un régimen, con infraestructura, con tecnología, con procedimiento, con entrenamiento del personal, totalmente distinto. Y eso es lo que nosotros habíamos señalado. ¿Por qué es importante eso? Porque los delincuentes extranjeros que están llegando a Chile creen que delinquir en Chile es el costo muy bajo.
10: Desde el gobierno, para intentar recuperar el control de las cárceles, han avanzado en la implementación del régimen de máxima seguridad, el cual ya está funcionando en los recintos penitenciarios de Santiago, Concepción y Antofagasta, pero esta vez en la cárcel de La Serena, habilitando 2 módulos de capacidad de 100 personas para el resguardo de los delincuentes relacionados al crimen organizado. Este régimen intensifica las medidas de aislamiento de criminales para evitar que actúen desde dentro de las cárceles. El subsecretario de Derechos Humanos, Luis Silva, afirmó que se trata de una forma de responder ante el crimen organizado y lo describió como una continuidad acelerada del plan presentado por el gobierno de Gabriel Boric, que propuso estos cambios de los módulos y lo instauró en los primeros recintos.
12: Gendarmería está implementando progresivamente un régimen de máxima seguridad. La idea es someterlos a un régimen que dé las más altas garantías posibles de aislamiento respecto del medio externo e impedir de esta manera que desde dentro líderes del crimen organizado, cuyo perfil es el que normalmente califica para la máxima seguridad, no puedan organizar nada desde dentro. Es una continuidad acelerada e intensificada. Esto va en la dirección que traía, pero ahora está con otra velocidad y con otro grado de intensidad.
10: Dentro de las medidas más intensas de resguardo está que deberán pasar encerrados cerca de 22 horas al día para tener solo 2 horas de patio y así evitar las interacciones entre ellos. La continuidad de estos criminales dentro de estos módulos especiales será evaluada cada 6 meses y deberán usar ropa específica para ser diferenciado de los demás delincuentes, que será una polera y chaqueta de color naranja y pantalones azules. En relación a este régimen, Luis Toledo, ex fiscal y director del Centro de Estudios de Seguridad y Crimen Organizado de la Universidad de San Sebastián, señaló que esta medida sirve para responder ante la urgencia, pero que se necesita avanzar en la creación de recintos especiales para este tipo de delincuentes.
13: Los módulos de máxima seguridad son una solución operativa para enfrentar una urgencia, pero Chile necesita avanzar hacia un sistema penitenciario especializado para el crimen organizado con infraestructuras diseñadas para ese propósito, inteligencia penitenciaria robusta, inhibición efectiva de comunicaciones, control financiero intrapenitenciario y personal altamente capacitado. Además, más tecnología. El desafío no es parecerse a El Salvador, sino recuperar el control total de las cárceles dentro del Estado de derecho.
10: El gobierno busca implementar este régimen en todas las cárceles del país que tengan la infraestructura necesaria y que así existan estos módulos en distintos recintos para tener un mayor control. Aún no se ha confirmado qué cárceles podrían ser las siguientes, pero voces en la interna del ministerio señalan que podrían ser Alto Hospicio y la cárcel La Laguna de Talca. Alejandra Rojas, ADN.
14: 8:41 minutos.
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0: Ya, llegó el momento, Donaldo Chapacase, bienvenido, muy buenos días.
1: Hola.
2: Llegó el momento, ¿ah?
0: Llegó el momento.
1: ¿Cuánto vas a dormir por estos días, este mes?
2: Lo suficiente.
1: Ya, me parece.
2: Ustedes saben que los mexicanos tienen tres maldiciones.
1: A ver.
2: ¿Ya? La maldición de Moctezuma, que es tomar agua,
0: ¿no? De la llave.
2: La conocemos.
0: Sí.
2: Y la maldición del quinto partido no logran superar una determinada fase de los mundiales que este año cambia. Ya. Como hay más, no sabemos si va a ser el quinto o el sexto, pero no logran llegar a... No han llegado nunca a llegar a semi, por ejemplo. Se quedan eliminados de manera muy dramática, en algunos casos en cuarto. Y la tercera es la maldición de del partido inaugural. ¿Saben cuántos partidos inaugurales ha jugado México?
0: Te recuerdo el de Sudáfrica 2010, que es el mismo que se va a jugar hoy día
2: con los rivales. Cuando fueron locales dos veces. No, han jugado 7 partidos inaugurales.
0: ¿Siete?
2: Wow. Por ejemplo, en Chile jugaron un partido. Se jugaron en simultáneo los partidos inaugurales. Chile jugó con Suiza, pero en el norte jugó México.
0: Claro, no había tanta tele en esa época, en fin.
2: ¿Sabes cuántos partidos ha ganado México en los partidos inaugurales?
0: ¿Los 7?
2: Sí. Yeah. Cero.
1: Vaya, yo eso te iba a preguntar la maldición, si la maldición es para el resultado del partido inaugural.
2: La maldición es el...
1: Ya, pero no es tan terrible, la maldición podría ser que después como que no avancen, ¿no? Que lleguen siempre
2: ante la misma. Tampoco avanzan, esa es la otra maldición.
1: También es cierto.
0: Está para tomar agua.
2: Maldición. Sí.
0: Puede ser hoy día al día.
2: Hoy comienza la Copa del Mundo, que tiene 13 partidos en México, 13 partidos en Canadá y 72 partidos en Estados Unidos.
0: Yeah.
2: ¿Ya? Por lo tanto, México va a tratar de sacarle la mayor cantidad de provecho posible a las tres sedes que tienen. Tiene el Estadio Azteca, tiene Guadalajara y tiene Monterrey, que son estadios de verdad preciosos. El Estadio Azteca ha sido remodelado para estos partidos y hoy alberga el partido repetido de Sudáfrica 2010, como decías tú, que terminó empatado 1-1. El técnico de los mexicanos sigue siendo el mismo, Javier Aguirre.
0: ¿Y el arquero?
2: Yo encuentro que, torturando los datos, pues claro, podemos llegar a establecer que hay récord y esas cosas. Memo Ochoa efectivamente va a jugar su sexto mundial, pero es poco probable que lo juegue. ¿Ya? Ya no jugó los dos primeros.
0: Claro.
2: Entonces, a diferencia de Cristiano Ronaldo, de Messi y de todos aquellos que han hecho la participación en los mundiales, lo de Memo Ochoa es más complejo.
0: Ya que, oye, ayer estuvo el presidente de la FIFA. En las cuerdas lo vi en algún minuto, ¿eh? Sobre todo periodistas, me fijé, de la BBC, porque claro, él llegó, que está en la fiesta del fútbol,
2: todo
0: fantástico, y claro, le empezaron a preguntar por las medidas de seguridad de Estados Unidos, por el árbitro somalí, y una serie de otros problemas, y él la tiró para el córner, literalmente.
2: ¿Saben cómo se denomina la jerarquía de este mundial, no?
0: ¿Cómo?
2: Tranfantino. Haciendo ya. ¿Te acuerdas tú de Angelina Jolie, Brad Pitt y esas cosas?
0: Sí.
2: Es demasiado cercana la relación que tiene Gianni Infantino con Donald Trump, y eso ha significado que definitivamente todo el aura que rodeaba al presidente de la FIFA se haya ido desvaneciendo. Hoy un mercanchifle, es decir, nadie podría tener una gran opinión de él, ni siquiera Blatter opina bien de él. Pues,
0: no, ayer,
1: o sea, ¿viste la portada del Equipo de la
0: mismo,
1: revista de Francia, donde es como una marioneta, digamos, el títere de Trump?
2: Títere, sí,
1: claro.
2: Sí.
1: O sea, en una mano el presidente norteamericano tiene la Copa del Mundo y en la otra el títere de Gianni Infantino.
2: ¿Ustedes saben cuál es la gran historia de Gianni Infantino, no?
0: ¿Cuál?
2: Gianni Infantino nació en un pequeño pueblo de Suiza, pequeñito. Y nació con un problema serio de salud, lo que significaba que a escasos días del nacimiento tenían que hacer una transfusión completa de sangre. Su grupo sanguíneo es muy extraño, y por lo tanto en Europa había dos personas que podían facilitarle esa sangre. Uno estaba en Inglaterra y el otro estaba en Ucrania. Mandaron aviones a buscar la sangre, llegó a Suiza con todo un despliegue estatal y le cambiaron la sangre a Infantino. Le cambiaron la sangre a pocos días de nacido. ¿Ya? Hay quienes sostienen que se ha hecho una nueva transfusión y que hoy su sangre tiene un extraño parecido a un ser...
1: Se va a empezar a poner colorín.
2: Exacto, se va a poner zanahoria, color zanahoria.
1: Tal cual.
2: ¿Ya?
0: Ya.
2: Es una historia verídica, la infantil, yo lo escucho increíble. Pero bueno, en fin. Va a haber mucho dron. Anoche hubo fiesta de drones en México, financiados por la FIFA. Las fiestas de drones que vamos a ver profusamente en la televisión están todos financiados por la FIFA. La FIFA compró el espectáculo de los drones, apostando fuertemente por ello.
0: ¿Algún negocio de verdad? Alguien debe tener la empresa de drones. En fin.
2: Exactamente. Ya. Y
0: no tengo pruebas, pero tampoco dudas.
2: Vamos a ver un mundial que va a tener 13 ceremonias inaugurales, lo que es algo ciertamente inédito en lo que va corrido. El anterior fue mucho más sobrio cuando lo organizaron Japón y Corea, pero esta vez México se juega la vida hoy con su inauguración. Mañana Estados Unidos y Canadá repiten lo mismo en cada uno de los partidos.
0: Sí. De hecho, yo no sé si esto va a correr para todos los días en que haya partido en Ciudad de México, particularmente más allá de Monterrey y Guadalajara, pero hoy día se decretó feriado. O sea, hoy día no hay no solo clases, no hay trabajo para que la gente no salga a las calles y no haya tanto taco, digamos, porque taco no me refiero a la comida, sino que a la congestión, evidentemente, digamos, porque es parte de las características de Ciudad de México en que en un día normal tú te demoras para ir de un punto a otro, no sé, en 3 kilómetros, una hora.
2: Sí, tiene además otra implicación. Hoy hay anunciada tormenta eléctrica en México, ¿ya? No tiene los calores de Estados Unidos, pero hay anunciada tormenta eléctrica. Y de acuerdo al protocolo de la Copa del Mundo, y sobre todo de Estados Unidos, cuando hay tormenta eléctrica el partido se suspende. Se suspende y se evacúa a la gente de las tribunas, lo que también es muy complejo. A nosotros nos tocó alguna vez, ¿se acuerdan de la Copa Centenario entre
0: Copa
2: Chile y Colombia en Chicago?
1: ¿Ese partido todo suspendido cuánto?
2: Dos horas.
1: Claro.
2: Dímelo a mí, que tuve que...
1: No, se me rellenar.
0: Improvisa.
1: ¿Qué hiciste? Quiero saber, ¿qué hicieron para rellenar?
2: Grité desesperadamente durante mucho rato que fuéramos al noticiero hasta que finalmente me hicieron caso.
1: Sí.
2: Y abrió el noticiero conmigo.
0: ¿Pero a qué recurre uno al horóscopo? No sé.
2: Afortunadamente estaba muy bien preparado. Porque además, ese día habíamos viajado de San Francisco a Chicago. ¿Ya? Y al lado mío venía un célebre jugador de la Naranja Mecánica que me dijo: hoy día va a empezar a llover exactamente en el entretiempo. Nadie de mis compañeros me creyó. Me va a llover durante 2 horas. Esa es una. Dos, las protestas. Hay muchísimas protestas en estos momentos en la Ciudad de México. Profesores, fundamentalmente.
1: Uy, hay un campamento ahí en el Zócalo que tiene cercado con unos muros como de 2 metros.
2: Tú sabes que el Zócalo es ese escenario del Fan Fest.
1: Sí, ¿ya? Exactamente.
2: Y por lo tanto, se supone que hoy día no va a haber Fan Fest, precisamente para evitar la posibilidad de que, uno, haya protestas, y dos, con la posibilidad de que esta tormenta agüe la fiesta. La gran novedad, en términos estrictamente futbolísticos, es los cambios reglamentarios. No voy a poder hablar nunca más así, Mauricio.
0: Con la boca tapada.
2: La boca tapada.
0: Eso es tarjeta roja, entiendo.
2: Sí, roja al tiro. Yeah. Directa.
0: Los tiempos también.
2: Porque vamos a suponer mal. Sí. Es como cuando la tía va y toma té y se tapa la boca para decir algo a la vieja al lado. Sí. No, vamos a sospechar que están diciendo algo malo y por lo tanto, tarjeta roja. Los tiempos van a ser muy drásticos para hacer los cambios, por ejemplo. Claro. El que se demore un poco, el que obligue. No, también. El jugador que ingresa va a tener que estar 1 minuto fuera del campo. Hay nuevas posibilidades para que el VAR revise jugadas, la segunda tarjeta amarilla, por ejemplo, que también van a ser trascendentes, y una serie de modificaciones que vamos a ir aprendiendo a lo largo de
0: esto de la pausa de hidratación.
2: Es un barretazo impresentable, sí, porque es cierto, va a haber mucho calor, pero la pausa de hidratación son 3 minutos.
1: Sí,
2: 3 minutos que, de acuerdo al instructivo FIFA, permiten 2 minutos de publicidad en televisión y 1 minuto de tratar de captar las instrucciones, lo que ha sido fuertemente resistido por los técnicos y las delegaciones de cada uno de los países. Así que 3 minutos en medio de un partido significa que tienes que agregar 3 minutos más al tiempo que ya se estaba agregando, que son 8 minutos después. O sea, los partidos van a durar muy por sobre.
0: Vamos en camino al fútbol americano, dice.
2: Exactamente.
1: Ya. Bueno, además de toda la discusión a propósito del fútbol americano, de los shows de entretiempo, de medio tiempo.
2: Sí. Mala suerte, Donald Trump, porque se había jugado a esta Copa del Mundo, y adivina de qué está hablando todo. El aficionado al deporte en los Estados Unidos. La NBA anoche, sí, se pasó. O sea, es la remontada más espectacular de todos los tiempos en la NBA.
0: En el último segundo, literalmente.
2: Que a un segundo. Sí. Que fue para. Y básicamente los Knicks se ponen 3-1, tienen chances concretas y ciertas de ser campeones después de muchísimo tiempo. Faltaba Woody Allen nomás anoche, o sea, estaba Taylor Swift, estaba Seinfeld, estaba Ben Stiller, todo el mundo presenciando este triunfo de la NBA.
0: Menos Donald Trump, que el único partido que fue a ver fue el que perdieron.
2: Aquí se quedó dormido.
1: Oye, ya, y en lo del Mundial, antes de terminar, ¿hay candidatos favoritos? Bueno, más allá de las apuestas, yo sé que Francia aparece como encabezando como los preferidos o los candidateables. ¿Por dónde van las cosas? ¿Dónde deberían venir las revelaciones en términos de fútbol?
2: Yo lamento que haya cambiado tan drásticamente el panorama universal, porque antes estaban los animales. ¿Se acuerdan que el otro día lo conversábamos? El pulpo bol, el tapir manol y esas cosas. Ahora la inteligencia artificial es la que está haciendo la apuesta, y figuran 4 equipos con muy claras posibilidades. España, Francia por Europa, Brasil, Argentina por Sudamérica, con la eventual sorpresa de Portugal.
0: Ya. ¿El Países Bajos?
1: Me encantaría que Portugal, pero no, yo sé que no.
2: De los que no han ganado, ¿Países Bajos o Portugal? Países Bajos, Mauricio,
1: Países Bajos, sí. No, yo voy por Portugal, o sea, me encantaría que ganara Cristiano Ronaldo.
2: Sería como ganar Uruguay por el tamaño del país, por todas esas cosas, y porque además...
1: O Portugal sea, tiene súper buen generación. Equipo Portugal, uno sabe que no, pero bueno, me encantaría ganar a Cristiano Ronaldo.
2: Porque además nosotros podríamos decir que le dimos la suerte.
1: Además, pues porque nosotros lo dijimos, y Mauricio acaba de mufar a Países Bajos. Eso vamos a decir también después. Okay, listo. Oye, porque además es el mundial del Last Dance de varias de las figuras del fútbol planetario.
2: Sí.
1: A Cristiano.
2: Uno ya no puede saber, digamos que
1: no,
2: cómo,
1: si está
2: cómo está la criogenia y esas cosas. Capaz, no, claro. Capaz que Ronaldo juegue el próximo mundial, digamos.
1: Pues o sea, si no estuviera tan lesionado, yo diría que Neymar le da una más, pero.
2: Sí. Pero claro, se supone que el último mundial de Messi, de Neymar, de Cristiano Ronaldo,
1: De Modric, de Lewandowski.
0: Ah, pero en 4 años más el mundial en Portugal sin Cristiano Ronaldo.
2: Por eso te digo, no, yo apuesto a Cristiano Ronaldo.
1: O sea, Cristiano Ronaldo, ¿cómo entrena? ¿Cómo se cuida? Es una máquina igual.
2: Sí, pues duerme con estas máquinas raras.
1: Sí,
2: pues,
1: en una de esas,
2: duerme
1: esas
2: enchufado, las... Cristiano Ronaldo.
1: Ya. Gracias, Aldo.
2: Con todo respeto.
0: Suerte.
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0: El presidente Kast firma hoy el proyecto de ley de régimen de responsabilidad parental, entre otras actividades. Leonardo Honores.
4: El presidente José Antonio Kast tiene una serie de actividades durante esta jornada, por ejemplo, el comité económico, una reunión también con la rectora de la Universidad de Chile. Pero una de las actividades más llamativas tiene que ver con la firma del proyecto de ley de régimen de responsabilidad parental. Esto se realizará al mediodía y contará también con la participación del ministro de Justicia, Fernando Rabat, y el alcalde de Independencia, Agustín Iglesias, porque justamente se va a desarrollar en dependencias de ese municipio esta actividad.
1: Revisa las medidas cautelares de 2 de los imputados en la trama bielorrusa, Alejandra Rojas.
5: Durante la jornada de hoy, la justicia escuchará a las defensas del abogado Mario Vargas, ex representante de Blas Movitec, y Gonzalo Miguel, ex pareja de la ex ministra de la Corte Suprema, Ángela Vivanco, todos quienes permanecen en prisión preventiva por su participación en el caso denominado como trama bielorrusa. Los abogados de ambos buscan cambiar las medidas cautelares de sus representados, quienes se encuentran en Capitán Yáver desde noviembre del año pasado.
0: También hay importantes datos que entregará el Metro Paloma Cárdenas.
6: Esta mañana la estación Quinta Normal Metro de Santiago presentará sus estadísticas y resultados de gestión 2025. Esto considerando materias de seguridad y confianza operacional, el futuro de la red en modernización, cultura y patrimonio y gestión medioambiental, entre otras materias. Además de sus acciones futuras para este 2026. De la instancia será parte el gerente general de la empresa, Felipe Bravo, además de otros ejecutivos sectoriales del ferrocarril urbano. Todo esto en el marco del reconocimiento que entregó CADEM esta semana a Metro por obtener el tercer lugar como marca ciudadana y líder en categoría transportes.
3: 8:54 minutos.
7: 8:54 minutos.
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0: Ola de frío de Coquimbo al Maule. En la región metropolitana se activó el código azul y comenzó el catastro de personas en situación de calle. Las bajas temperaturas se mantendrán hasta el fin de semana, según meteorología.
1: En las últimas horas, un hombre murió baleado en la vía pública en La Pintana. De acuerdo a la PDI, el autor del disparo actuó solo. Hasta este momento no hay detenidos.
0: El Ministerio Público presentó cargos contra el exalcalde de Vitacura, Raúl Torrealba, por fraude al fisco, lavado de activos y delitos tributarios. La Fiscalía pide una pena total de 28 años de cárcel.
1: El gobierno respondió las críticas del expresidente Boric a los embargos por el CAE. El ministro Quirós llamó a elegir carreras con alta empleabilidad para evitar el endeudamiento. Desató cuestionamientos de la oposición.
0: Nuevo sinceramiento de Hacienda. Ve cada vez más difícil que la economía logre el crecimiento del 4%. Economistas llaman a evaluar la mega reforma y su impacto en las cifras macroeconómicas.
1: El INE admitió fallas en contrataciones para el censo 2024. Anunció un sumario y una denuncia ante la Fiscalía. Contraloría detectó personas con antecedentes penales y extranjeros no habilitados para trabajar.
0: Y la Fiscalía investiga al senador Alejandro Kuzanovich por supuestos cobros y regulares a un exfuncionario parlamentario. La causa está siendo liderada por la fiscal Joana Ibarra Magallanes.
1: En el mundo, Irán amenaza con convertir Medio Oriente en un infierno para Estados Unidos. Luego de nuevos ataques cruzados, decretó el cierre total del estrecho de Hormuz.
0: 2:05 la temperatura del momento en la capital. Se anuncian cielos despejados y una máxima de 18. Mucho frío en el centro sur del país. Algo de lluvia, de hecho, en el extremo austral también con nieve en Punta Arenas.
1: Oye, atención aquí en la capital porque persiste esta alerta de tránsito que contábamos más temprano. Fue cerrada cerrado el ingreso al túnel de Costanera Norte al Poniente, que conecta con la ruta 5 al sur, todo esto debido a una caída de carga desde un camión y posible daño que ya estamos viendo en algunas imágenes en la estructura del viaducto. Lo que dice también Transporte Informa de la Región Metropolitana, que a esta hora se mantiene la restricción de pista en el cruce de Tajamar con la avenida El Cerro, con la avenida Santa María, debido además a una colisión de vehículos. Precaución aquí en Providencia.
0: Ya, pues gracias por acompañarnos, siga nuestra sintonía, ya viene, te regresa Aldo Chapacá, Cepeda Vergara y todo el equipo de País ADN. Nosotros nos reencontramos mañana a las 7.
1: Buen día.
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26: En Alternativa FM, le indicamos la hora.
27: Las 9:05.
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27: Las 9:05.
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27: Las 9:05.
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26: En Alternativa FM, le indicamos la hora.
27: Las 9:06.
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2: Comisión de Hacienda aprueba solicitud de aumento de deuda pública. Contraloría, INE contrató a 16 personas con antecedentes penales y a 14 extranjeros no habilitados para el censo 2024. Secuestro extorsivo que terminó con la muerte de un joven en Temuco fue coordinado desde la cárcel.
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2: Saludos a todos desde el Centro de Noticias de los Medios Unidos. Les saluda Emilio Freixas y estas son las noticias del día. La Comisión de Hacienda aprobó el proyecto de ley solicitado con suma urgencia por parte del gobierno de José Antonio Kast en relación al endeudamiento de 6.200 millones de dólares, con 8 votos a favor, 3 en contra y 2 abstenciones. Fue aprobada la iniciativa, lo que le permite avanzar a sus siguientes trámites constitucionales en el Parlamento. Tras el término de la sesión, el ministro de Hacienda, Jorge Quirós, entregó un crudo diagnóstico sobre el estado actual de las arcas fiscales, justificando la obligatoriedad de recurrir a esta fórmula para asegurar la continuidad operacional del Estado chileno. La verdad es que a uno no le gustaría tener que solicitar esta autorización para endeudamiento adicional, pero la verdad es muy cruda. La ley de presupuestos para 2026 no está financiada debidamente y esto busca el financiamiento y además busca recuperar parcialmente el capital de trabajo del gobierno, detalló el ministro de Hacienda, Jorge Quirós. Asimismo, agregó que se debe seguir pagando deudas anteriores porque todos los años se pagan deudas. La realidad es que el presupuesto 2026 no está financiado, así que 2 más 2 es 4. La Contraloría detectó que el Instituto Nacional de Estadísticas contrató a 16 personas con antecedentes penales por estafa, robo, hurto, lesiones y tráfico de drogas para el Censo de Población y Vivienda 2024. En 6 de los casos, las empresas de reclutamiento recibieron certificados que indicaban condenas, pero no los validaron ante el registro civil. En los 10 restantes, directamente no acreditaron haber exigido dichos certificados. Además, el INE contrató a 14 extranjeros no habilitados para trabajar en Chile, uno de ellos con una expulsión administrativa pendiente. El informe del organismo constató otras irregularidades, entre ellas, en el caso de más de 130 personas contratadas, no se acreditó que contaran con los antecedentes educacionales para el cargo requerido o que 267 personas contratadas para el censo estaban simultáneamente en nómina de otras instituciones públicas sin declararlo, situación que será remitida al Ministerio Público. El INE tampoco pudo acreditar que 515 censistas realizaran efectivamente las tareas por las que cobraron 166 millones de pesos y no aplicó multas por 132 millones de pesos a las empresas de reclutamiento pese a las faltas detectadas. A ello se agregan 77 contratos de arriendo sin respaldo técnico, un pago de 134 millones de pesos por traslados el 1 de mayo de 2024, día en que no hubo labores censales, y la falta de planificación para el destino de más de 37.500 smartphones y 4.500 computadores adquiridos para el proceso, parte de los cuales permanecen almacenados. La Contraloría ordenó un sumario, formuló un reparo por 315 millones de pesos y remitió el informe al Ministerio Público.
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2: Con 87 votos a favor, 54 en contra y 2 abstenciones, la sala de la Cámara de Diputados respaldó el proyecto de ley que termina con el carácter de feriado irrenunciable de los días de elecciones y plebiscitos. La iniciativa, impulsada mediante una moción parlamentaria, mantiene el carácter de feriado de los domingos en que se realizan elecciones, pero pone fin a la condición de irrenunciable que actualmente obliga al cierre de malls y centros comerciales durante aquellas jornadas electorales. Entre sus argumentos, se sostiene que esta restricción genera pérdidas económicas tanto para grandes empresas como para pequeños y medianos comerciantes, especialmente aquellos que operan en strip centers. Por otro lado, el texto aumenta de 3 a 4 horas el tiempo que tendrán los trabajadores para ausentarse de su función y poder ir a cumplir con su obligación de sufragar tras el respaldo unánime de la sala. El texto fue derivado al Senado a su segundo trámite. La Fiscalía Centro Norte presentó la acusación fiscal contra el exalcalde de Vitacura, Raúl Torrealba, investigado por delito de corrupción, solicitando penas que suman 28 años de cárcel. En el documento de 1.533 páginas se detalla que por 29 delitos reiterados de fraude al fisco se pide la pena única de 12 años de presidio mayor en su grado mínimo, por lavado de activos 6 años de presidio mayor en su grado mínimo, por 6 delitos reiterados de declaración maliciosamente incompleta de impuestos 6 años de presidio mayor en su grado mínimo, y por obtención indebida de devolución de impuestos 4 años de presidio menor en su grado máximo. En lo referido a los hechos constitutivos de fraude al fisco, el Ministerio Público indica en su acusación que desde al menos 2011 y hasta 2021, Torrealba se concertó con los condenados Antonia Larraín Prieto, Domingo Prieto Urrejola, Renato Sepúlveda Nebel, Augusto César Silva Silva y Arnaldo Cañas González en el marco del desempeño de sus funciones. Según la Fiscalía, ellos pactaron la realización de acciones tendientes a defraudar a la Municipalidad de Vitacura mediante distintas modalidades a través de las organizaciones comunitarias funcionales denominadas VITA y el Consejo Local de Deportes de Vitacura, respecto de las cuales se desviaban fondos provenientes de subvenciones municipales otorgadas a las mismas, así como ingresos por ellas generados, los cuales eran utilizados para obtener beneficios económicos para sí mismos o para terceros, principalmente en beneficio del acusado Torrealba, añade la acusación. La comisión de estos ilícitos reiterados generó ganancias de al menos 761.840.886 pesos. Respecto al delito de lavado de activos, la acusación precisa que Torrealba hizo distintas maniobras que le permitieron desvincular progresivamente el dinero de su fuente ilícita. Es así como el imputado, con el dinero generado en el delito base, logró integrarlo y estratificarlo en el sistema económico financiero, vulnerando todos los controles del sistema preventivo en materia de lavado de dinero, se complementa en el documento. Sobre los hechos constitutivos de delitos tributarios, la Fiscalía acusó que Torrealba presentó declaraciones anuales de impuesto a la renta maliciosamente incompletas al no declarar la totalidad de los ingresos percibidos entre los años comerciales 2016 y 2021. Asimismo, según el movimiento de sus cuentas bancarias, el imputado recibió abonos por la suma de 174.408.771 pesos, cuyo origen provenía de los ilícitos antes mencionados. De este modo, durante el proceso señalado, Torrealba causó un perjuicio fiscal ascendente a 72.943.166 pesos, cifra actualizada en abril de 2023. Actualmente Torrealba cumple con la medida cautelar de arresto domiciliario parcial.
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2: Un grupo de cuatro delincuentes robó cerca de 1,5 millones de pesos en mercadería tras ingresar por medio de un forado a un local comercial colindante con una iglesia en la comuna de Conchalí. De acuerdo con información preliminar, un grupo de cuatro sujetos ingresó cerca de las 4:20 horas a una iglesia con la intención de realizar un forado que les permitiese el acceso a un local comercial. Tras acceder al negocio, lograron sustraer diversas especies. Por el momento se estima un robo de 1,5 millones de pesos en mercadería. Tras cometer el ilícito, los delincuentes intentaron realizar un segundo forado que tenía como objetivo una farmacia también contigua. Sin embargo, se encontraron con una especie de barrera metálica que les impidió el acceso. Pese a lo anterior, se movilizaron hasta la zona de los baños e intentaron nuevamente realizar un tercer forado, pero sin éxito. Actualmente, las autoridades se encuentran recopilando los primeros antecedentes sobre el incidente. Y en el ámbito deportivo, el Mundial 2026 comenzará este jueves 11 de junio con una ceremonia inaugural en el Estadio Azteca de Ciudad de México. El torneo será organizado por Estados Unidos, México y Canadá y contará por primera vez con la participación de 48 selecciones. La ceremonia está programada para las 13:30 horas, 90 minutos antes del partido inaugural entre México y Sudáfrica, fijado para las 15 horas. El espectáculo incluirá presentaciones de artistas como Alejandro Fernández, Belinda, J Balvin y Danny Ocean. También participarán las agrupaciones Los Ángeles Azules y Maná en un show que dará inicio a la edición número 23 de la Copa del Mundo. El campeonato contempla un total de 104 partidos y se extenderá hasta el 17 de julio.
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2: Nos vamos a las regiones. La Fiscalía de Alta Complejidad de la Araucanía acusó a 5 sujetos por su participación en un delito de secuestro extorsivo que terminó con la muerte de José Tomás Tamayo el año 2025 en el sector de Pedro de Valdivia de Temuco, que fue coordinado desde el Centro de Detención Preventiva de Pitrufquén. De acuerdo a la investigación, la víctima fue abordada el 21 de octubre en el terminal rodoviario de Temuco cuando se disponía a viajar a Santiago. Desde allí fue trasladada a una casa en el sector de Pedro de Valdivia, en la que fue torturada mientras los captores pedían dinero a su madre. La víctima fue privada de libertad para exigir dinero a su madre a cambio de su liberación. Durante el cautiverio se realizaron llamadas y mensajes extorsivos solicitando inicialmente la suma de 200.000 pesos como rescate, precisó el fiscal César Chivar. Tamayo fue encontrado fallecido el 22 de octubre alrededor de las 18:40 horas por la policía de investigaciones en el inmueble donde lo retuvieron. Con ello se logró la detención de Benjamín García Alegría y un menor de edad, sindicados como quienes ejecutaron el secuestro y realizaron las torturas. El persecutor detalló que el secuestro fue coordinado por uno de los acusados, Rodrigo Rojas Vila, desde el interior del Centro de Detención Preventiva de Pitrufquén, donde se encontraba privado de libertad por otra causa. Entre los antecedentes se encuentran transcripciones de conversaciones telefónicas entre Rojas y García, en las que se aborda el desarrollo del secuestro, el cobro del dinero exigido a la familia y las medidas que debían adoptar los participantes para no ser detectados por la policía. Asimismo, se precisó que contó con la colaboración de Alicia Vila Gutiérrez, madre de Rodrigo Rojas, quien participó en la ubicación de la víctima y dio instrucciones para que el joven fuera trasladado al inmueble donde falleció. Otra involucrada, Ágata Bustamante Arenas, es indicada como quien facilitó la cuenta bancaria para recibir el dinero exigido. La Fiscalía está solicitando para los imputados penas que superan los 15 años de cárcel, mientras busca acreditar en el juicio oral la participación de cada uno de los detenidos. Más de 500.000 cajetillas de cigarrillos de contrabando que ingresaban al país fueron incautadas por carabineros en la frontera de Colchane, en la región de Tarapacá. Se trata de un procedimiento realizado por la subcomisaría de Colchane en la zona fronteriza durante las últimas horas. En él lograron identificar un camión que transportaba una millonaria carga de cigarrillos ingresados ilegalmente al país. Los hechos ocurridos en la ruta 15CH Internacional se descubrieron gracias a que los ocupantes del camión, al notar la presencia policial, descendieron del vehículo y huyeron hacia La Pampa. Al no lograr encontrarlos, procedieron a fiscalizar el camión, encontrando el citado cargamento de 549.500

0: era cercano a la familia de Julia Chuñil, adulta mayor que está desaparecida desde noviembre de 2024 en la región de Los Ríos. El deceso de José Luis Raín es materia de investigación por parte de la Fiscalía. Según la información proporcionada, Carabineros recibió la denuncia la madrugada del sábado y se trasladó hasta el lugar junto a la Brigada de Homicidios de la PDI, cuyos efectivos establecieron preliminarmente que no habría participación de terceros en la muerte. No obstante, a fin de establecer fehacientemente la causa del fallecimiento, se solicitó al Servicio Médico Legal practicar la autopsia de rigor. Se está a la espera de los resultados de esa diligencia. Por su parte, desde el Ministerio Público señalaron que José Luis Raín era cercano a la familia Chuñil y que frecuentemente realizaba traslados en su vehículo a todos los miembros de la familia, así como a otras personas del sector, cobrando dinero por esta labor. Cabe señalar que en primera instancia trascendió que Raín habría trasladado a Javier Troncoso, hijo de Julia Chuñil y principal sospechoso en la investigación que lleva adelante la Fiscalía por el asesinato de la adulta mayor. Sin embargo, fuentes cercanas a la familia Chuñil señalaron que José Luis Raín era un testigo clave que acredita la versión de la familia al momento de la desaparición de Julia Chuñil. Lo anterior, dado que habría sido Raín quien el 10 de noviembre, 2 días después de la desaparición, trasladó a Javier Troncoso para comprar víveres para hacer un almuerzo y posteriormente habrían ido al fondo de la Fritz a buscar a Julia Chuñil, enterándose en ese lugar que la mujer estaba desaparecida. La Fiscalía comunicó que la Unidad Regional de Atención a Víctimas y Testigos se contactó con la familia del fallecido para brindar orientación y apoyo durante el desarrollo de la investigación.
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0: La Corte de Apelaciones de Concepción dictó mantener el arresto domiciliario nocturno a un abogado de Los Ángeles imputado en un caso de corrupción judicial. Se trata de Patricio Gutiérrez Marinado, acusado de los delitos de asociación delictiva, soborno, acceso indebido a información, violación de secreto y lavado de activos. Según la investigación del Ministerio Público, entre 2017 y 2024, el acusado habría compartido su clave institucional de la Defensoría Penal Pública, permitiendo el acceso a información reservada de causas judiciales a integrantes de un estudio jurídico vinculado a su cónyuge. La resolución también sostiene que habría participado en el soborno a un funcionario del Juzgado de Garantía de Los Ángeles para obtener ventajas indebidas en diversas causas. En este contexto es que el tribunal rechazó el recurso presentado por la defensa y mantuvo además arraigo nacional y la prohibición de comunicarse con los otros imputados en el caso. En detalle, se estimó que las medidas cautelares son proporcionales a la gravedad y cantidad de los delitos investigados, considerando además que los hechos habrían sido cometidos en grupo. El fallo fue acordado con el voto en contra del ministro César Panés. Y el Juzgado de Garantía de Punta Arenas decretó la prisión preventiva para una ciudadana colombiana imputada por el delito de tráfico ilícito de estupefacientes. El hecho se dio cuando la Brigada Antinarcóticos de la Policía de Investigaciones PDI detectó un paquete sospechoso en una empresa de encomiendas. Al interior de la caja se encontraban 4 frascos plásticos con un total de 3 kilos, 803 gramos de cocaína granular. Tras detectar la droga, la policía realizó una entrega controlada con un agente encubierto. La receptora del paquete fue arrestada una vez que pagó y retiró la encomienda. De acuerdo con los antecedentes del Ministerio Público, el procedimiento judicial logró sacar de circulación un total de 3.804 dosis de droga. En el mercado delictual local, esta mercancía ilícita supera los 76 millones de pesos en avalúo comercial.

0: El fiscal Fernando Dobson explicó que el tribunal aplicó prisión preventiva para la imputada debido al alto volumen de la sustancia nociva incautada, lo que representa un peligro para la seguridad de la comunidad. Por su parte, el gobierno regional de Magallanes, a través de la delegada presidencial Erika Farías, anunció que presentará una denuncia formal ante el Servicio Nacional de Migraciones para revisar la situación de permanencia de la ciudadana extranjera en el país. Tras la audiencia de formalización, el magistrado decretó un plazo de 60 días para el cierre de la investigación.
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0: A continuación, un resumen internacional preparado por nuestro medio asociado Radio Francia Internacional.
2: Trump cumple sus amenazas y Estados Unidos lanza una nueva ronda de ataques contra Irán tras el derribo de un helicóptero estadounidense por un dron iraní el lunes. La ofensiva se produce también bajo la advertencia de nuevas acciones y Teherán no acepta un acuerdo de paz. El Papa León visita la Sagrada Familia de Barcelona e inaugura la Torre de Jesucristo, la aguja que la convierte en la iglesia más alta del mundo con 172,5 metros. El pontífice viajará ahora a las Canarias, donde centrará la atención en el trato a los migrantes. Falta apenas un día para que comience el Mundial y los científicos calculan que el torneo generará el doble de emisiones de dióxido de carbono que el de Qatar. Los expertos atribuyen esto al incremento de la cantidad de equipos y a la distancia entre las sedes.
0: En noticias es todo por el momento. 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
5: Las 9 horas, 38 minutos.
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0: Ya, chiquillo, muy buenos días. Yo son 10 de la mañana con 46 minutos. Mira, ¿qué pasa con Carlos Palma, que está empezando más temprano? Estamos empezando un poquito más temprano el día de hoy. Parece que voy a dejar en stand-by lo que es las noticias deportivas debido a cierto esta información, cierto, que está dándose a conocer durante toda esta mañana. Es un poquito preocupante, ¿no? Pero llamamos siempre a la calma de la cantidad de sismos que supuestamente se han percibido en nuestra comuna. O que en Carrizal Bajo, exactamente, cierto, la costa de nuestra región de Atacama y de nuestra provincia de El Huasco, ¿ya? Han habido muchos sismos durante esta mañana, durante la madrugada, según la información que entrega la misma sismología de Chile, pero yo no he percibido ninguno. No sé, ¿usted ha percibido alguno? Yo, por el momento, nada, no he percibido, y usted sabe que yo tengo segundo piso, los estudios de los Reyes están en un segundo piso, y lamentablemente no hemos percibido nada. No sabemos qué podría llegar a pasar a todo ello, pero siempre llevamos a la calma y estar, como le digo yo, siempre preparado, pues, chiquillos. Más vale prevenir que lamentar, como le digo yo. Si usted vive bajo la cota a los 30 metros sobre el nivel del mar, debe evacuar, si hubiera un sismo de mayor intensidad, inmediatamente desde esos sectores, ¿no? Porque desde la noche de ayer está temblando, lamentablemente, en cierto lo que es el sector de Carrizal Bajo, ¿ya? Se han percibido varios eventos, 4.1, un 3.0, cierto, un 4.4, un 5.5 fue el último, a las 8 de la mañana con 22 minutos, ¿no? Localizado a 33 kilómetros de profundidad, y un 2.8 a 25 kilómetros de profundidad a esto de las 8 de la mañana con 49 minutos. Y el último, según lo que veo por aquí, por sismología de Chile, sería a las 8 de la mañana, 54 minutos y 40 segundos del día de hoy, jueves ya 11 de julio del 2026, localizado a 40 kilómetros al noroeste de Carrizal Bajo, magnitud 3.2, profundidad 21 kilómetros. Casi todos son con epicentros en el mar, ¿ya? Noroeste o oeste, ¿ya? Así que hay que estar atento, como le digo, a todo ello. Está la información, estamos comunicándonos con SENAPRE, región de Atacama, para ver si tenemos algún tipo de declaración de nuestro director regional, ¿cierto? Para poder saber qué pasa con todo ello. Porque, digamos, instrumentalmente se han sentido muchos sismos, lo que no es así la percepción del ser humano. Es decir, yo no he percibido ninguno. No sé usted, que está en su casita a esta hora de la mañana, mejor tomando desayuno, preparándose, ¿cierto?, para salir a las compras. Yo no he percibido ninguno, sinceramente ninguno, pero según, como le digo, instrumentación, han habido una cantidad importante de sismos desde la madrugada de ayer, más o menos de la una de la mañana empezó a haber sismos acá en nuestra zona. Según lo que me reporta también la aplicación Sismo Detector, que siempre le digo yo que debe instalarla en su celular, sistema Android, está libre de virus, ¿cierto? Es gratis, hay una versión gratis y una versión de pago. Usted prefiera la gratis, pues, ¿sí? ¿Para quién va a pagar? Yo tengo la gratis, ¿ya? Aunque no es caro pagar, son 1.800 pesos. Pero siempre es importante tener esta aplicación a mano, ¿ya? Porque los avisa inmediatamente de lo que está ocurriendo. Y muchas veces los avisa antes de que venga el sismo, ¿ah? Sí, pues. Minutos antes o segundos antes, 85 segundos más o menos, un minuto y medio más o menos. Muchas veces está avisando esta aplicación. Así que ahí estamos revisando, estamos atentos, digo, a lo que es cierto, la sismología de Chile, la aplicación Sismo Detector. Han habido muchos temblores en nuestra zona y esperamos que no llegue a mayores, que estemos tranquilitos, que no pase a mayores, pero como le digo siempre, llamar a la precaución. Tengo entendido que hay algunas personas que del sector de Carrizal Bajo han estado llamando a SENAPRED, región de Atacama, ¿cierto? Pidiendo que en un futuro no muy lejano se hagan charlas de evacuación, se hagan un tipo de charlas a través de SENAPRED, región de Atacama. También hablaron de que el municipio de Huasco no va nunca por allá al COGRI, ¿ah? Ya, ojo, pestaña y ceja, en el municipio de Huasco deberían ir el COGRI, ¿cierto? Darse una vueltita por allá también, de estos asentamientos que están cercanos al mar, ¿no? Es muy importante estar siempre informando, educándolos, ¿cierto?, de lo que podría llegar a ocurrir y cómo poder también reaccionar si hubiera algún sismo de mayor intensidad en las costas de la provincia. Recuerde que desde el año 1922 que no hay un sismo importante en esta zona y esa energía se ha ido acumulando. Así que hay que estar atento también a todo ello. Y como le digo, no es por asustar, es prevención, ¿ya? Siempre más vale prevenir, como le digo yo, que después lamentar. Así que eso sería, vamos a ver si los van a responder desde don Roberto Muñoz, ¿cierto? Que es el director de Senapred Región de Atacama. Sí, los va a mandar un audio, ¿cierto? Algún punto de prensa que haga, por favor, ahí vamos a estar atentos a todo ello. Yo le mandé un audio, o mejor dicho, un escrito por acá, porque nosotros como medio de comunicación estamos insertos, ¿cierto? En el grupo de prensa de Senapred Región de Atacama. Y el último informe que mandaron fue del sismo 5.4, que fue elevado a 5.5. Y dice lo siguiente, dice por acá, dice, informativo para las costas de Chile, boletín número 1, 11 del 6 del 2026, 8 de la mañana, 22 minutos, magnitud 5.4, 67 kilómetros al noroeste de Carrizal Bajo. ¿Ya? Evaluación, las características de este sismo no reúnen las condiciones necesarias para generar un tsunami en las costas de Chile. Datos del sismo, un sismo se ha ocurrido en los siguientes parámetros preliminares, hora local continental, 8 de la mañana, 22 minutos, UTC, 12 horas con 22 minutos, magnitud 5.4, fuente Centro Sismológico Nacional, ¿ya? Referencia 67 kilómetros, reitero, al noroeste de Carrizal Bajo. Se debe tener presente que, si Senapred ha decretado evacuación preventiva, esta se mantendrá hasta que sea cancelada por la misma Senapred, Servicio Hidrográfico y Oceanográfico de la Armada de Chile. Y ahí más abajito le puse yo, buen día, la gente está muy preocupada por lo mismo. ¿Habrá alguna información o declaración de nuestro director regional? Le hago la consulta allí para ver si ellos pueden consultarle al director, ¿no? Si los puede mandar un audio, ¿cierto? Un video para nosotros poder entregarle, ¿cierto? Un poquito más de calma a las personas que están asustadas y que han sentido, ¿cierto? Y han percibido los temblores en el sector de Carrizal Bajo, ¿ya? Así que ahí estamos atentos también a las informaciones por acá, por nuestra mesa de trabajo. Así que atentos ustedes a todo ello, así que ahí vamos a estar durante esta mañana. Seguramente también ayer me estaban llamando de Iquique, de Alto Hospicio. Marcia González, muy conocida aquí en el ámbito radial, también en Huasco, en Vallenar, estuvo trabajando un tiempo en las radios de acá de la provincia, ahora está viviendo en Alto Hospicio y también estaba preguntando por lo que había pasado con el tripulante chinito, ya que lamentablemente falleció. Dicen que fue por forma o de enfermedades naturales, se descompensó la persona y falleció, porque muchas personas también empezaron a comentar por aquí y por allá de que había llegado contagiado con ébola. Hecho que totalmente se descartó el día de ayer, debido a que el Servicio de Salud de Atacama envió un comunicado donde se descarta porque esta persona salió directamente desde su país de origen, China, y directamente a Chile. Es decir, no tuvo ninguna escala en África, en esos sectores donde lamentablemente está esta enfermedad, esta epidemia del ébola. ¿Ya? Así que, gracias a Dios, se descartó ese tipo de enfermedad, ¿cierto? Y la persona habría muerto de forma natural. Dicen que tuvo un infarto al corazón, ¿ya? En un joven, dicen, de 35 años, de nacionalidad china. Y lamentablemente perdió la vida acá en nuestra comuna, a pesar de que le hicieron todos los esfuerzos por poder reanimarlo, ¿ya? Pero esa es la información oficial que entrega, ¿cierto? Reitero, la Seremi de Salud de la región de Atacama, y que ayer le pasamos el audio en vivo y en directo durante nuestro material también, activando la mañana. Ahí veremos qué pasa en un ratito más, chiquillos, a ver si lo responde desde Senapred Región de Atacama para entregarle esta información. Lo vamos a ir con musiquita, ya un poquito más de música, para luego ya empezar con nuestro material activando la mañana. Pasadito a las 10, estamos en vivo y en directo nuevamente junto a usted que está en nuestra sintonía, la radio 100% Huasquina y la más escuchada. Dial Provincial 105.5, señal internacional, AlternativaFM.cl y AlternativaTV.cl. 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
1: Las 10 horas, un minuto.
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Ya son las 10 de la mañana con 10 minutos, 10 de la mañana, 10 minutos, ya estamos de regreso, estamos de vuelta junto a usted que está en nuestra sintonía a través de la radio alternativa, la radio 100% Huasquina y la más escuchada, Dial Provincial 105.5, alternativafm.cl, su señal internacional de audio, y alternativatv.cl, nuestro canal IPTV Televisión, y también estamos junto a Radio Labrar FM.cl desde la ciudad de Freirina. Vamos a estar revisando rápidamente Orbe, Agencia Informativa de Chile, para este día jueves, ya 11 de junio. Santoral Católico recuerda a Bernabé y Trinidad. Bernabé y Trinidad están de santo onomástico el día de hoy. Los indicadores económicos son los siguientes. Valor de la unidad de fomento, 40.768 pesos, 69 centavos. 40.768 pesos, 69 centavos. La unidad tributaria mensual se mantiene durante todo el mes de junio en 71.506 pesos. El dólar, que pasa con la divisa norteamericana, dice que el dólar se registró con una leve caída también este miércoles en el mercado cambiario local, en una jornada marcada por una inflación en Estados Unidos sin grandes sorpresas. Entonces veamos qué dice el Banco Central de Chile, BC. El Banco Central de Chile, BC, informó que el siguiente es el valor del dólar observado para la fecha que a continuación se indica, para este 11 de junio del 2026, tiene un valor de 916 pesos, 39 centavos por dólar. 916 pesos, 39 centavos por dólar se cotiza al día de hoy la divisa norteamericana. Revisaremos el tiempo junto a la Dirección Meteorológica de Chile, principales ciudades de la región de Atacama. Revisemos Copiapó, dice que nuestra capital regional estará nublado, variando a despejado y con una máxima de 21 grados. Va a llenar el capital provincial del Huasco, despejado y con una máxima de 20 grados. En la región de Coquimbo, La Serena, Coquimbo, despejado y con una máxima de 18 grados, indica Dirección Meteorológica de Chile.

Revisemos la temperatura por comuna. Revisemos primero nuestro puerto de Guasco. Dice que esta mañana está despejado, la tarde despejado y en la noche despejado. Hoy jueves 11 de junio, mínima 11, máxima 19 grados esperada para el día de hoy en Guasco. Para mañana viernes 12, despejado en la madrugada, nubosidad parcial en la mañana, nubosidad parcial en la tarde, nubosidad parcial en la noche, mínima 13, mañana con una máxima, no me equivoqué, me salté. Ya, mínima 13, máxima 18 grados. Iba a leer 23 en Copiapó, muy viejo. Ya, para el sábado en Guasco tenemos nubosidad parcial en la madrugada, nubosidad parcial variando a nublado en la mañana, nublado en la tarde, nublado en la noche, mínima 13, máxima 16 para Guasco. En Freirina, como uno de los monumentos, está despejado durante esta mañana, despejado en la tarde y nubosidad parcial durante la noche con una mínima de 7 y una máxima de 20 grados. Para mañana viernes 12, nubosidad parcial en la madrugada, nubosidad parcial durante la mañana, en la tarde y en la noche. Estará todo el día con nubosidad parcial con una mínima de 7 y una máxima de 20 para nuestros amigos y hermanos de Freirina. El día sábado 13 de junio, nubosidad parcial en la madrugada, nubosidad parcial en la mañana, nubosidad parcial en la tarde y nubosidad parcial en la noche. Nuevamente, todo el día nubosidad parcial con una mínima de 8 y una máxima de 18 grados. Vallenar se encuentra despejado durante esta mañana, en la tarde y en la noche, mínima 9 grados, máxima 20 para el día de hoy. Mañana viernes 12, nubosidad parcial en la mañana, nubosidad parcial en la tarde. En la noche también, ¿ve? Madrugada, mañana, tarde, noche, nubosidad parcial, lo mismo en Vallenar. Mínima 11, pero máxima de 24, subiría la temperatura. Y para el día sábado 13 de junio, nubosidad parcial en la mañana, en la tarde, en la madrugada y también en la noche. Todo el día, nuevamente nubosidad parcial, mínima 10, máxima 19 grados. Esa es la información que nos entrega Dirección Meteorológica de Chile a través de Senapred Región de Atacama, que lo desglosa por comunas de las diferentes provincias de nuestra región. ¿Ya? Ahí estamos atentos también a entregar las informaciones a través de nuestro dial y también en nuestra señal internacional, que tiene ya 23 años en internet, alternativafm.cl. Ya, y aquí estamos revisando los grupos, que nos llegan acá instantes informaciones de lo que son las elecciones también en Perú, chiquillos, ¿eh? Se da como ganadora Keiko Fujimori con el más del 50% de los votos, ¿ya? Pero no sería tanto la diferencia con el otro candidato, según los informan por acá, cierto que tendría el 49,998%, ¿ya? Aunque todavía falta, dice, conteo de votaciones. Vamos a estar atentos también a todo ello, ¿ya? Se empezó a mover otra vez, dicen por ahí. A ver, ¿cuál fue el último sismo? 3.3, dice. Carrizal Bajo, a las 10 de la mañana con 2 minutos. 44 kilómetros al noroeste de Carrizal Bajo, chiquillos. Profundidad 34 kilómetros, magnitud 3.3, ¿ya? Estamos esperando que declaración los va a enviar o comunicado que los envíe nuestro director regional de Senapred Atacama, don Roberto Muñoz, ¿no? Hicimos las consultas pertinentes para que él llame a la calma o esté dando las recomendaciones del caso si que hubiera un sismo de mayor intensidad en las costas de nuestra provincia y región de Atacama. Ya, siempre es bueno prevenir antes que lamentar, como le digo yo. Así que ahí estamos atentos también a nuestro amigo Luis Águila, que muchos lo seguimos tanto por el Facebook como también el grupo del WhatsApp donde estamos insertos como medio de comunicación. Siempre le agradecemos a nuestro amigo Luis Águila, cierto que creó otro grupo, pero ahí quedamos también junto a él a través de esa plataforma digital que es el WhatsApp, ¿ya? También para enterarnos de lo que ocurre, por supuesto, en nuestra provincia y región de Atacama. Ya, y mandaron el análisis técnico regional, pero no me han respondido nada sobre si habrá un tipo de alguna información o declaración del director don Roberto Muñoz, debido a los movimientos telúricos que se han sentido desde la madrugada de hoy, ¿cierto? Jueves 11 de junio en nuestra provincia y especialmente en el sector de Carrizal Bajo, frente a las costas de Carrizal Bajo. Nos vamos a la música.
Sigamos atentos a las informaciones, activando la mañana para toda la provincia del Huasco, Chile y el mundo, también a través de Internet. Sigan nuestra sintonía.

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0: 10 de la mañana ya con 27 minutos. 10:27, estamos en vivo, estamos en directo activando la mañana junto a usted, amiga, amigo que está en sintonía de diferentes puntos de la provincia del Huasco, Chile y el mundo también a través de internet. AlternativaFM.cl, nuestra señal internacional, y AlternativaTV.cl, nuestro canal IPTV Televisión, que retransmitido por las siguientes plataformas digitales: www.kia.tv, www.tvoplus.com y también www.m3u.cl, lista de canales chilenos para que usted pueda ingresar a su Smart TV y disfrutar más de 200 canales, radio, televisión, regionales, provinciales, también que estamos presentes en esta lista de canales chilenos a través de m3u.cl. ¿Ya? Y si no sabe cómo usar bien usted su Smart TV, se compró un de estos televisores tecnológicos, pero no sabe cómo usarlo, busque a alguien que lo guíe, busque un reproductor como Smarter TV Player, que es gratuito, y ahí puede ingresar la lista de canales chilenos, hay también la lista de canales bolivianos, de colombianos, si a usted le gusta ver también películas de otros países o ver canales de otros países, también las puede ingresar allí, ¿ya? No es tan difícil, para el que sabe, dice mi amigo Luis Araya. No es tan difícil, pero yo lo invito a que busque también, por supuesto, esta lista de canales chilenos donde estamos insertos, o si no, también prefiera tvoplus.com, ¿ah? O guía.tv, donde están los canales a nivel internacional. Sí, pues guía.tv ya es un canal, digamos, una plataforma internacional de canales, donde también estamos insertos como medio, junto a nuestro medio asociado Radio Labrar TV, que también está por allí, ¿ya? Y Extrema y varios canales, varias plataformas más, donde está Radio Labrar TV. Ya, chiquillos, vamos a estar revisando mayor información. Estaba revisando acá si ha habido algo en el bloque de prensa de Senapred. Hasta el momento, tan calladito un copiapo. No han dicho nada. ¿Ya? Nada de nada de nada. ¿Qué paga mi gente lento? ¿Qué uno quiere decir nada tú? Le voy a decirle. ¿Ya? ¿Ya? Por aquí, oye, tenemos ayer una información que nos llegó. Dice que Bulet pide al presidente Kast un proyecto para rebajar altos sueldos del Estado tras millonarios pagos a funcionarios de CDE. A ver, escuchemos a don Jaime Bulet Martínez. Este no es su podcast diario, pero es una información que nos llegó durante ayer en la tarde. Y es importante también darla a conocer. Vamos a hacer el cambio correspondiente, ¿no?, a nuestra tarjeta de sonido, la interna, para poder ahí escuchar. Porque tenemos varias tarjetas de sonido en el computador. Entonces, para tirar al aire, tengo que hacer el cambio correspondiente. Ya, escuchemos a don Jaime Bulet Martínez de la Federación Regionalista Verde Social.
1: Yo le quiero decir al presidente de la República que mande de inmediato un proyecto de ley y este Congreso se lo va a aprobar para rebajar los altos sueldos en general, como los de los funcionarios de la Cámara de Diputados y del Senado, que tienen sueldo estratosférico en relación a la función, como a los miembros del Consejo de Defensa del Estado, que también tienen sueldo estratosférico en relación al mismo presidente. Y obviamente a las condiciones del país, como los del Coordinador Nacional Eléctrico, que tiene una dieta que hay que rebajar, como lo de la Comisión de Expertos en Materia Eléctrica, que hay una dieta inmensa que la pagan todos los consumidores y que hay que rebajar, como los de Codelco, que ganan 60, 70, 20, 30 millones de pesos mensuales, más de 200 ejecutivos que hay que rebajar, como los de la Empresa Nacional de Minería, cuyo ejecutivo gana cerca de 30 millones de pesos, una empresa que está prácticamente quebrada, que hay que rebajar. Le pido al presidente Kast que mande un

0: La declaración de nuestro diputado, don Jaime Bolet Martínez, de la Federación Regionalista Verde Social de nuestro país, diputado de la región de Atacama, a quien le está pidiendo al presidente Kass, ¿no?, que haga un proyecto para rebajar los sueldos en el Estado tras millonarios pagos a funcionarios del CDE. Entonces, lamentablemente, imagínese una persona que gana 60 millones de pesos y usted cree que vivir con el sueldo mínimo. ¿Es justo? No, no es justo por ningún motivo, pues, mi viejo. ¿Ah? Entonces, eso es un problema que hay en este país también, y ojalá que el presidente escuche y tome carta en el asunto, ¿no? Eso sería. Ahí teníamos la información junto a don Jaime Bolet Martínez. Lo vamos a la pausa comercial y ya estamos de regreso. Siga nuestra sintonía. Estamos atentos a las informaciones, ¿cierto?, de lo que está ocurriendo en nuestra provincia y región de Atacama. Hoy ya tenemos una entrevista a las 11:30 horas con nuestros amigos del programa Haz que Despeguen. Tengo entendido de que hay tiempo para postular, para que su hijo postule por su asistencia a ciertos diferentes establecimientos educacionales en la región de Atacama hasta fines de junio, hasta el 30 de junio más o menos. Había tiempo para inscribir a los chiquillos para que puedan ganarse, ¿cierto?, lo que es este viaje hacia la NASA, al Centro Kennedy, ¿no?, para que conozcan también parte de lo que es, por supuesto, conocer diferentes mundos en nuestro planeta. Así que ahí está. Dejo y echa la invitación para que esté atento a las 11:30. Vamos a tener una entrevista en vivo y en directo, por supuesto, para poder entregarle mayor información para que aproveche usted, que tiene a su hijo en pre-kinder, en kinder, ¿cierto?, de enseñanza básica, y puedan también estar postulando a este gran programa que se llama Haz que Despeguen. Busque mayor información, hazquedespeguen.cl. Pausa y ya regresamos.
1: En Alternativa FM, le indicamos la hora. Las 10 horas, 33 minutos.
2: 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El programa es parte del sistema intersectorial de protección social y tiene como misión brindar atención a personas con dependencia funcional moderada o severa, sus personas cuidadoras y red de apoyo, de forma integral y articulada, a través de servicios especializados y prestaciones sociales. ¿Cómo se accede? Teniendo el registro social de hogares y la información del módulo de cuidados actualizada. 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

Ya son las 10 de la mañana con 50 minutos, 10 con 50 minutos. Ahí teníamos a los muchachos de la Combo con clase. Dime por qué. Sonaba también a través de la Radio Alternativa y ya estamos a través de AlternativaTV.cl, nuestro canal IPTV Televisión, para todo Chile y el mundo, región de Atacama, que está en sintonía con nuestra emisora a esta hora de la mañana. Ahí estaba publicando algunas informaciones también a través del Facebook, ¿cierto? Hemos recuperado el Facebook. Habemos Facebook, Red Alternativa Chile. Ahí nuestro amigo Mario Aguirre hizo unos reclamos pertinentes a Meta. Y se dieron cuenta de que la estaban... Ya, no quiero decir más. Y lo devolvieron al Face. Ya, después yo le hice un rosario el otro día. Pero ahí lo devolvieron al Face. ¿Eh? Y es bueno que ellos se den cuenta de cuando cometen errores. Porque una persona que ha creado un Face, ¿cierto? Un nombre específico, un perfil específico, y después viene otro y dice, no, si esto es mío, entréguemelo a mí, no corresponde, pues chiquillos, ella tiene que investigar. Entonces, ahí por lo menos se hizo justicia y devolvieron nuestro fanpage Red Alternativa Chile. Entonces estamos saliendo por las siguientes plataformas digitales. En Instagram estamos como Radio Alternativa Chile. En TikTok, Red Alternativa Huasco. En Facebook, Red Alternativa Chile, en X, Alternativa FM HU. Estamos cubriendo todas las plataformas digitales habidas y por haber, chiquillos. Tenemos nuestro canal en diferentes plataformas, como también en Twitch. Usted lo busca como Alternativa TV Chile, y nuestro canal en YouTube también, Alternativa FM Huasco. Así estamos en YouTube, Alternativa FM Huasco. Vamos a empezar a transmitir por allí lo que son las entrevistas para que usted las pueda estar revisando, porque usted sabe que Facebook solamente los mantiene por 30 días ahora las entrevistas, todo ese tipo de cosas, y después es borrado, es bajado. Así que vamos a dejarlas también ahí en YouTube, si que alguien las quiere replicar o ver también. Ahí van a estar en nuestro canal de YouTube, Alternativa FM Huasco, ¿ya? Revisaremos informaciones. Hoy no hemos correspondido nada de Copiapó, ¿eh? Nada, nada, nada. Se hicieron los viejos, los ciegos y los sordos, estos viejos de Copiapó, ¿eh? Sí, pues, porque tiene que dar una declaración ahí, llamar a la calma a la gente, no sé, algo nuestro director regional de Senapre de Atacama, pues, don Roberto Muñoz. Pero nada de nada, estamos atentos, siempre está revisando simbología, ¿cierto? Para ver que, actualizando allí, ¿cierto? ¿Cuáles son los últimos sismos que se han ido percibiendo? El último fue en El Tabo, 2.9, dice por aquí, 39 kilómetros al noroeste de El Tabo, a las 10 de la mañana con 13 minutos y 50 segundos. Pero antes de eso, a las 10.2, hubo en Carrizal Bajo, 44 kilómetros al noroeste, con una profundidad de 34 kilómetros y una magnitud de 3.5. ¿Ya? Han habido varias réplicas después del 5.5, que fue primero, ¿cierto? Informado preliminarmente como 5.7. Y luego fue bajado la intensidad, ¿ya? 5.5, 5.4 parece que fue la última vez que lo vi. Ya vamos a estar revisando informaciones. Nos vamos a la cuarta, ya al diario Pop de nuestro país. Rápidamente, porque ya son las 10 con 53 minutos. Antes que se nos pase la hora y podamos revisar todas las informaciones de Chile y el mundo. Recuerda que tenemos una entrevista a las 11.30 horas, ¿cierto? Con nuestras amigas. Ahí una amiga de Haz que Despeguen. Este programa, ¿cierto? Que lleva a los chiquititos, los premia por su asistencia a los colegios, ¿cierto? Especialmente a los más pequeños, hacia la NASA, hasta chiquillos. Si quería, vamos a tener la entrevista con Natalia Cabezas, ¿cierto? Que ella es una coordinadora también dentro de todo ello, ¿ya? Así que vamos a estar llamando en un ratito más. Veamos la cuarta, dice en titulares. Escolar se armó de valor, hizo especial petición en vivo por su madre. Conmovió a todos e hizo también el milagro en 4 minutos. La inesperada cercanía de Yamira Reina con reconocido galán envolvería con tu ex 2. La foto los delata. No hagas de mí un espejo. Pablo Maquena le responde sin filtro a Patricia Maldonado y le recuerda repudiable escena. No lo dejarán pasar y advirtieron detalle. El comentario que se repitió en fotos familiares de Pangal con Melina Noto. Reconocido chileno regresó tras 6 años en Argentina. Pamela Díaz le hizo inocente pregunta y quedó impactada con su respuesta. ¿Qué más tenemos por acá?
Marité Matos se harta y barre con Camilo Huerta tras recibir feo comentario. Lo trató de cafiche, infiel y estafador. Ay, ay, ay, la tiene toda. La irrupción de Nelson Mauri en TV y su aclaración sobre su cambio de identidad y barrió con jurado que nunca lo quiso. Nos odian por igual, filtran repudiable grito de familiar de venezolanos detenidos por asaltar a menores en Las Condes. En 15 segundos lo perdió todo y ahora sospecha del banco. Adulto mayor que sufrió asalto y robo de finiquito. Uy, qué mal, chiquilla. Revisemos más titulares de la cuarta. No está muy bueno el día de hoy. Sin mundial, pero conquistamos México. Igual, chilenos crearon uno de los mejores tequilas del mundo. El campeón, una inesperada decepción y la figura que dará que hablar durante años. El jugado presagio sobre el Mundial 2026. Les voy a contar la verdad. Bárbara Rebolledo asume conducción de Sin Filtros y sorprende al anunciar lo que pasará. Oye, mi amor, Maná regresa a Chile con concierto en el Monumental en diciembre. Escolar se armó de valor e hizo especial petición en vivo por su madre. Conmovió a todos e hizo el milagro en 4 minutos. Una anécdota. Expresidente de árbitros defiende a Javier Correa de bullada denuncia. Pensando en las tendencias, Matías Flight estrenó Sin Piki en compañía de Jun Sosa. Mundial 2026. ¿Cómo ver todos los partidos en Chile y cuál es la opción más barata? La irrupción de Nelson Mauri en TV hizo una aclaración de su cambio de identidad y también barrió, ¿cierto?, con el jurado que nunca lo quiso, dice por aquí. Nuevamente se repite el titular. Fin del misterio. Destapan petición que hizo Katy Barriga a la sanadora de Rosario en medio de complejo momento. Reconocido chileno regresó tras 6 años en Argentina. Pamela Díaz la hizo inocente pregunta y ella quedó impactada, ¿cierto?, con su respuesta. ¿Qué más tenemos por aquí? Nuevamente el Mundial 2026. ¿A qué hora es la inauguración y dónde se puede ver el partido? Ahí están todos los titulares de la cuarta. El diario Pop de nuestro país lo revisamos de lunes a viernes a través de nuestro matinal Activando la Mañana. 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Junto a ellos, Activamos la Mañana. Lo vamos con el último éxito antes de la pausa comercial. La Combo Tortuga nos canta, esto es Cable a Tierra.

0: En Alternativa FM le indicamos la hora. Las 11, 2 minutos.
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Ay, ay, ay, se me pasó el tema. Ahí teníamos a los muchachos, de Vacilos, por hacerme el bueno. De ahí de la radio alternativa, la radio 100% vaquina y la más escuchada. Dial provincial 105.5, alternativafm.cl, nuestra señal internacional y alternativatv.cl. Ahí bajé mucho la música de fondo. Ahí sí. ¿Ya? Estamos revisando informaciones, buena música, programación e información, junto a usted que está en nuestra sintonía. Ya son las 11:16, vamos a estar revisando noticieroelhuasco.cl. Recuerde que a las 11:30 tenemos una entrevista, ¿cierto?, con nuestros amigos de Haz que Despeguen, para que esté atento usted a nuestra sintonía, ¿ya? Revisemos el noticieroelhuasco.cl, el diario digital de la provincia, destaca lo siguiente, dice: Seremi de Gobierno y Servicio Nacional de Migraciones coordinan trabajo en Atacama. Refuerzan servicios preventivos y detienen a prófugos de la justicia en el tránsito. Seminario Convoca Huasco 2026 marcó también el inicio del trabajo colaborativo para impulsar el turismo gastronómico del Valle del Huasco. Seremi Educación presentó a las nuevas jefas de departamentos provinciales de educación de Huasco, Copiapó y Chañaral. Abren postulaciones a los fondos Inversión Comunitaria para organizaciones sociales de Chañaral de Aceituno. Freirina, Fiscalía realizó charla educativa a estudiantes sobre denuncias y responsabilidad penal adolescente. Descartan alerta epidemiológica tras fallecimiento de tripulante en Huasco. Ahí están los principales titulares del noticiero elhuasco.cl, el diario digital de nuestra provincia. Lo revisamos también de lunes a viernes a través de nuestro matinal, Activando la Mañana, en vivo y en directo.

Y recuerde que esta y muchas noticias más ya están publicadas en nuestro portal web alternativafm.cl y alternativatv.cl. ¿Eh? También nuestro canal IPTV Televisión. Mire, se me ha olvidado abrir la cámara, ¿ves? ¿Eh? La costumbre no salir en la televisión, pues hombre. ¿Eh? ¿Sí? Oye, hemos estado revisando durante estos días, siempre estamos atentos a los nuevos medios de comunicaciones que están saliendo aquí en la provincia del Huasco. El día de ayer ya estuvieron, están haciendo las transmisiones de prueba de lo que será la nueva radio en Vallenara, la HBUA Radio de la señora Hilda Valdivia, ya está transmitiendo en su dial 99.1 desde el día de ayer. Están haciendo las pruebas, ¿cierto? Para luego ya estar completamente en ese dial. Parece que no le han dado mucha publicidad al evento, pero nosotros lo estamos escuchando aquí en Huasco. Se escucha, no se escucha bien en el sector donde yo vivo, pero algo se escucha, ¿cierto? Y ya están transmitiendo en el dial 99.1. Que por años la señora Hilda postuló a ese dial y lamentablemente no se lo había querido entregar, así que hubo que hacer unos denuncias pertinentes por allí y por allá hasta que le entregaron el dial a la señora Hilda Valdivia. Hoy recuerde que hay operativos gratuitos de esterilización felino y canino, ¿eh?, para estos días, jueves 11 y viernes 12 a las 9:30 de la mañana. Se están realizando estos operativos en diferentes juntas vecinales de nuestra comuna. Así que atentos también a todo ello. Dice que acércate a la Junta Vecinal de Población Nueva, Hacienda Bellavista, en calle Huaico 393, entre hoy y el 12 de junio, desde las 9:30 horas. Operativo de esterilización gratuita. Atención por orden de llegada. No es necesario reservar cupos con anticipación. Dirigido a personas mayores de edad, presentando su cédula de identidad. Recuerda llevar tu mascota, una mantita, ¿cierto?, una bolsa de basura, toalla de papel y un pateo sobre de alimentos también. Comida última a eso de las 6 de la mañana. Para que usted cuide a sus mascotitas en Huasquito. A sus mascotas. Así que atentos también a todo ello. En este momento se está revisando la sesión ordinaria número 55 del Consejo Municipal de Caldera. ¿Eh? O de Freirina. Veamos, porque estaba viendo Caldera también hace un ratito. En Freirina, sí. Freirina también está con su consejo municipal a esta hora de la mañana. Nos vamos a la música. Sigamos activando la mañana junto a usted que está en nuestra sintonía. Ya, lo vamos a ir a la música junto a la noche. ¿Cómo no te voy a amar? Suena junto a este grupo nacional a través de nuestra emisora. Siga junto a nosotros. 11 ya con 20 minutos.

0: En Alternativa FM le indicamos la hora. Las 11:31.
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11 de la mañana ya con 36 minutos de este día, jueves 11 de junio del 2026, activando la mañana el matinal de la red Alternativa FM, radio y televisión desde la provincia del Huasco para toda la región de Atacama, Chile y el mundo a través de internet. Como se lo había anunciado durante esta mañana, íbamos a tener una importante entrevista con Natalia Cabezas, ¿cierto?, que tiene que ver con este programa Haz que despeguen, chiquillos. Así que la

0: La introducción de todo ello para luego comenzar con las consultas el día de hoy. Vuelve, cierto, el concurso que premia a la buena asistencia a la educación parvularia con un viaje al Centro Espacial Internacional. El concurso A que despegue, organizado por la Fundación Educación Oportunidad, regresa por cuarto año consecutivo para fomentar la asistencia de la educación parvularia. La iniciativa premia, cierto, a 16 párvulos, uno por cada región de Chile, que tengan un 90% o más de asistencia durante el primer semestre a jardines infantiles o escuelas públicas o particulares subvencionadas de todo el país. Las postulaciones ya están abiertas en el sitio web www.asquedespeguen.cl y para conocer más detalles, cierto, de este nuevo proceso de concurso, vamos a conversar con nuestra amiga Natalia Cabezas, asesora técnica, cierto, de asistencia de Fundación Educacional Oportunidad. Bienvenida, Natalia, muy buen día a nuestros, estudios y a nuestra programación el día de hoy.
1: Hola, Carlos, muy buen día. Muchas gracias por la invitación y por esa introducción tan completa que acabas de dar sobre las que despegan.
0: Muy bien. Siento bienvenida al programa, Natalia, y para profundizar, cierto, el tema de la asistencia escolar, ¿nos podrías explicar por qué es tan importante que las niñas y niños asistan a la educación parvularia que lleva a que ustedes también hagan este concurso que tiene un gran premio?
1: Sí, cada día que un niño o niña asiste a clases, está desarrollando un sinfín de habilidades y aprendizajes que son fundamentales no solamente para los años posteriores en su escolaridad, sino que también para su adultez. En esta etapa, los niños y las niñas están en un periodo de expansión cognitiva y en sus cerebros están absorbiendo como unas esponjas, realmente como unas esponjas, todos los estímulos que ocurren a su alrededor. Cuando faltan un día, pierden esas oportunidades. Y es difícil, son difíciles de recuperar. Hoy día tenemos una realidad nacional en que nuestros niños y niñas que asisten a nivel inicial están faltando prácticamente un mes y medio a clase. Y gracias a las investigaciones sabemos que cuando los niños faltan más del 10% de días a clases, hay un impacto negativo en su desarrollo. Cuando lo llevamos a términos concretos, Carlos, y en números cerrados, un niño o niña no debería faltar más de 18 días en el año, considerando que un año escolar tiene aproximadamente 180. Imagínate, están faltando más de 30 días.
0: Bastante, ¿no? Así que trae consecuencias, ¿cierto?, lo que es esta inasistencia a clase durante la educación inicial, también para el aprendizaje de nuestros niños, ¿no?
1: Así es, tiene un impacto en el aprendizaje, en el desarrollo, y también hay evidencia concreta de el impacto que tiene en el desempeño de los niños y las niñas en pruebas estandarizadas en los años posteriores, el CIMSE, por ejemplo, también un retraso en la adquisición de habilidades ejecutivas. Y también, y lo más preocupante, es que hay una correlación entre inasistencia y deserción escolar en los años posteriores. Si bien hemos ido mejorando nuestros datos a nivel nacional posterior a la pandemia, aún no llegamos a una reducción del ausentismo crónico, que es cuando nosotros le llamamos cuando los niños faltan más del 10%, no hemos llegado a una reducción del ausentismo crónico que sea favorable o menor. Por lo tanto, hay que seguir trabajando por esto, y una forma de hacerlo es generando este estímulo, ¿cierto? Esta voz que dice bien fuerte que los niños y las niñas merecen tener expectativas altas sobre su futuro, y eso es Haz que Despeguen.
0: Entremos en detalle, ¿cierto?, de esta nueva versión Haz que Despeguen. ¿Cuál es el premio que hay este año y cuál es el requisito también para ganar?
1: Mira, importante. Lo primero, el primer requisito para poder ganar es estar inscrito. Así es que voy a invitar a todas las personas que nos están escuchando que puedan ingresar al www.askedespeguen.cl y puedan inscribirse junto a su hijo, hija, o le pasen el dato, ¿cierto?, si conocen algún, tienen algún vecino, amigo, familiar, para que sepa de esto. Porque el primer requisito es estar inscrito. ¿Cuál es el requisito para inscribirse? Estar en algún curso de nivel inicial, que puede ser nivel medio menor, nivel medio mayor, pre-kinder o kinder, en un establecimiento particular subvencionado o municipal. Eso es el requisito solo para inscribirse. Ahora tú me preguntaste cuál es el requisito para ganar. Claro. El requisito para ganar es tener una asistencia destacada, es decir, una asistencia igual o superior al 90% de días de clase durante el primer semestre. Las inscripciones ya están abiertas, como tú dijiste al comienzo de este espacio, y van a estar abiertas hasta el 30 de junio. Así que todavía nos quedan aproximadamente 3 semanas para que puedan ingresar e inscribirse. El formulario es muy amigable. Es un formulario breve con antecedentes generales de contacto tanto del adulto responsable como del niño o niña que participa. Y aquí una parte importante, tú me preguntaste cuál es el premio. El premio es un viaje con todos los gastos pagados para conocer el Centro Espacial Kennedy en Estados Unidos, la NASA. Y no solo eso, no es solo un premio que se entrega a nivel nacional. Son 16 viajes dobles que se entregan para todo Chile, porque se premia a un niño o niña por cada región de nuestro país. Imagínate, tremenda oportunidad.
0: Claro que sí, importante premio que entrega, por supuesto, el programa Haz que Despeguen. Y hacerte una consulta, ¿cierto? Durante este año, este concurso Haz que Despeguen, ¿ha incorporado alguna novedad que nos quieras adelantar?
1: Muchas gracias por preguntarlo, porque justamente este año, a diferencia de los anteriores, tenemos un premio adicional. Además de el premio a la asistencia destacada, donde se entregan 16 viajes dobles, se va a entregar un premio adicional para aquellos niños, para aquel niño o niña que demuestre tener una mejora destacada durante el primer semestre. Dentro de quienes estén participando, vamos a elegir aquel niño o niña que tenga la mejora más destacada, la más significativa durante el primer semestre. ¿Esto por qué? Este premio se llama reconocimiento a la trayectoria de despegue. Sabemos que asistir todos los días a clases es un desafío grande para la familia y que muchas veces no es fácil. Hay muchos factores que inciden en la asistencia, factores territoriales, familiares, socioeconómicos. Por lo tanto, este premio reconoce el esfuerzo que hacen aquellas familias que quizás no pueden lograr que los niños asistan el 90% más de los días a clase por cualquiera de estos factores o por motivos de salud también, pero que sin embargo se esfuerzan todos los días por mejorar la asistencia de ese niño o niña. Por lo tanto, este premio a la trayectoria de despegue se va a entregar para un niño o niña a nivel nacional y quien se sumaría, ¿cierto?, a la comisión de viaje, es otro viaje doble. Por lo tanto, a nivel nacional, todas las que despeguen van a haber 17 niños o niñas premiados y reconocidos por su asistencia.
0: Muy bien. Y por último, ¿podrías entregar algún mensaje a quienes nos están escuchando sobre, cierto, la importancia de la asistencia a la educación parvularia?
1: Por supuesto. Hasta el día de hoy tenemos más de 22.000 inscritos en la región de Atacama, un poco más de 500, pero en Huasco solamente hay 9 niños o niñas participando. Así es que le hacemos una invitación muy especial a todas las personas que nos están escuchando a que nos lleven a pasar la voz. Imagínate qué maravilloso sería poder tener un ganador o ganadora de la región, representante de Radio TV Huasco. Imagínate qué orgullo sería tener a un niño de la comuna ahí disfrutando de este viaje. Los niños y las niñas se merecen que tengamos altas expectativas sobre su futuro. Muchas veces se cuestiona y ellos dicen un premio tan grande para niños tan pequeños. Yo creo que si todas las personas miráramos la infancia con la relevancia que tiene y el impacto que tiene para la adultez, valoraríamos mucho más estos primeros años de escolaridad. Así es que los dejamos a todos invitados a sumarse a este desafío, a esta campaña. Tenemos este aliciente, que es el premio, pero el mayor beneficio para nuestros niños y nuestras niñas es tener una trayectoria continua de asistencia a clases y tener una buena asistencia para que no haya un impacto negativo en su desarrollo. Así es que esperamos que estos números suban y que podamos llegar a la mayor cantidad de niños y niñas. Así que ingresar al www.hazquedespeguen.cl.
0: Muy bien, pues muchas gracias, Natalia, por este contacto telefónico. Ella es asesora técnica, ¿cierto?, de asistencia de la Fundación Educacional Oportunidad, que nos hace un refuerzo, ¿cierto?, de que hay plazo hasta el próximo 30 de junio para que usted participe también junto a sus hijos a este concurso a nivel nacional.
1: Así es, muchas gracias, Carlos. Esperamos tener un próximo contacto y tener a más inscritos de la comuna en la campaña.
0: Muy bien, pues muchas gracias, Natalia.
1: Que esté muy bien, chao.
0: Chaito, ahí teníamos a nuestra amiga Natalia nuevamente en vivo y en directo conversando con nosotros a través del 105.5 alternativafm.cl y alternativatv.cl. Este importante concurso, Haz que Despeguen, que lleva a los chiquillos a la NASA, chiquilla, Centro Kennedy, ahí tienen la oportunidad de conocer los transbordadores y todo lo que conlleva, ¿cierto?, directamente al espacio. Vamos a irnos a la música. Nos vamos a ir con esto que se llama Me Recordarás. Es el grupo Tu Vicio, que suena en su radio alternativa. Ya son las 11 de la mañana con 47 minutos. Siga nuestra sintonía.

Ay, ay, ay, se me repitió el tema. Estamos en vivo y en directo y me estoy tomando cafecito, chiquilla. Dame la cosa. Hay sol, pero no abriga mucho, ¿eh? Claro. No abriga mucho, pero ahí estamos revisando las informaciones. Buena música, programación e información, activando la mañana junto a usted que está en nuestra sintonía. 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

Y nos vamos a la música junto a Proyecto Power. Y estos son los históricos del Sound. Vuelve, suena en su radio alternativa, activando la mañana.

0: En Alternativa FM le indicamos la hora.
1: Las 12 horas.
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Pensando en usted y los suyos, tiene el sentimiento de comunicar el sensible fallecimiento de quien en vida fuera nuestro querido esposo, abuelito, bisabuelito, hermano, tío, suegro, cuñado, amigo y vecino, señor Amador del Carmen Rojas Torres, que en paz descanse. Sus restos mortales están siendo velados en la que fuera su casa habitación de Morandé, número 1905, población Baquedano. Sus funerales se realizarán el día viernes 12 de junio, después de un responso a las 9 horas, y desde allí será trasladado hasta el Parque de Vallenar. Informa la familia Funeraria Santa Teresita.

Funeraria Santa Teresita, pensando en usted y los suyos, informa agradecimientos. Hijas, hijos, nietos y nietas, queremos sinceramente dar los más sinceros agradecimientos de todo corazón por todas las muestras de cariño, apoyo, compañía, contención y oraciones que hemos recibido en estos difíciles momentos por el fallecimiento de nuestra amada madre y abuelita, señora Otilia del Carmen Riquelme López, llamada con cariño Tilita, que en paz descanse. Agradecemos en especial a nuestra familia, primas, tíos, primos, por el gran apoyo brindado durante la enfermedad de nuestra querida madre, y a todos quienes en vida la conocieron y acompañaron en estos momentos de dolor. Amigos, vecinos, vecinos del barrio Yungay, compañeros de trabajo, por cada llamada y mensaje recibido, y a todos quienes ayudaron a mitigar nuestro gran dolor. Agradecemos a el equipo médico de cuidados paliativos del Hospital Provincial del Huasco, Iglesia de Jesucristo de los Santos de los Últimos Días, Capilla Rafael Torreblanca, Comité Villa Amanecer, Junta Vecinal Villa Amanecer. Además de mencionar con gran gratitud que todo lo recaudado en pañales, útiles de aseo para adulto mayor y alimentos no perecibles fueron donados a la Corporación Mi Pequeño Hermano. Agradece infinitamente la familia. Estos han sido los agradecimientos de quien fuera en vida, la señora Otilia del Carmen Riquelme López, llamada o conocida cariñosamente como Tilita, que en paz descanse.

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1: Ya estamos de regreso, estamos de vuelta a 12 horas ya con 15 minutos, día jueves 11 de junio del 2026. Pero aquí lo estamos informando, ¿cierto?, de que el señor Roberto Muñoz, ¿cierto?, que es el director de esta echando la talla yo, de Serapre Región de Atacama, ya ha estado en algunos medios de comunicación dando, digamos, entrevistas ya en Copiapó, pues, pero a los medios regionales todavía no les manda nada, ¿ya? Estaba ahí dando su entrevista a TVN y creo que Radio Nostálgica también le fue a sacar una cuñita. Ellos están allá mismo, así que pueden ir a su oficina. Así que ahí estamos, revisando las informaciones a cada instante, ¿cierto? De los temblores. Por ahí hay un amigo que tiene una página por el Facebook que está asustando a la gente. No tienen que hacer eso. Como le digo, siempre tiene que haber precaución. Nosotros nunca la vamos a llevar al pánico, a asustarse, pero sí tiene que haber una precaución, siempre estar preparados, digo, ¿cierto?, con su kit de emergencia. Usted vive bajo la cota de los 30 metros sobre el nivel del mar. Si puede evacuar rápidamente, hágalo, ¿cierto? En caso de un movimiento de mayor intensidad en las costas de nuestra provincia. Pero ahí estamos atentos a todo ello. Se ha calmado un poco el asunto por Huasco. El último fue a las 10, o por Carrizal, a las 10 de la mañana con 2 minutos. Y luego han habido en otras partes de Chile, como Calama, Socaire, San Antonio de los Cobres en Argentina, Mejillones, El Tabo, ¿ya? Pero ahí estamos atentos también a la información que nos pueda llegar a través de Senapred, región de Atacama. Esperemos que el director nos envíe algún audio, ¿cierto? Así como lo está haciendo con los medios de comunicación que lo están entrevistando en la ciudad de Copiapó. Así que saludos a nuestro amigo Oscar Iriarte, más conocido como el Charra, aquí en Huasco, ¿eh? Está allá en Estados Unidos y hoy día está de cumpleaños. Happy birthday to you. Le cantamos a la distancia a este viejito, ¿eh? Tiene 40 y siempre, es más joven que yo, este viejo. Bueno, ya tiene ya medio siglo, ya va a cumplir noviembre. Espero regalo. Espero regalo. Están abiertos los estudios de la radio para recibir los regalos. Y para el aniversario de la radio que cumplimos 10 años también, ¿ya? Hoy saludo a nuestra. Ahora que digo regalo, me acuerdo de mi amiga Pamelita Ávila. El día domingo parece que me estuvo llamando. Yo el día de domingo no estoy en la radio por mi amiga. Ya me estuvo llamando nuestra amiga Pamelita Ávila. Siempre muy cariñosa, siempre pregunta por la salud de los demás. También me pregunté un día que me llamó con su mamita y yo no tenía idea que ya había fallecido su madre. Lamentable, pero no lo enteramos. Seguramente no hicieron el servicio con una funeraria de Santa Teresita. Usted sabe que nosotros trabajamos solamente con Santa Teresita hasta el momento. Voy a ver si voy a llenar en grupirme a la Sacrum Dei, porque la Sacrum Dei también estuvo con nosotros un tiempo, ¿eh? Cuando estaba el Che por acá, que dejó la Tole Tole. Así que feliz cumpleaños a Oscar Iriarte, que vive hasta el momento en Estados Unidos, pero creo que va a retornar a Chile pronto, ¿eh? Claro que sí. Así que estamos atentos a las informaciones. ¿Qué nos llegó? Ya, nos llegó. Rápidamente vamos a revisar lo que es el resumen semanal de nuestro diputado Jaime Mulet Martínez de la Federación Regionalista Verde Social, diputado de la región de Atacama. Escuchemos su resumen semanal.
2: Hola, ¿qué tal? Jaime Mulet informando aquí en la radio nuestro resumen semanal. Formalizaron a 7 carabineros, 8 carabineros en la región de Atacama producto de diversos delitos. Es preocupante. Es preocupante este hecho. Yo me alegro en primer lugar que la justicia haya actuado, pero un número significativo, 7 u 8 carabineros, no recuerdo la cifra exacta. Algunos por microtráfico, por situaciones abusivas, por delitos. Fueron rápidamente desvinculados de la entidad de carabineros. Pero imagínense ustedes los pocos carabineros que tenemos en Copiapó, en Vallenar, bueno, ¿para qué decir en Alto del Carmen, en Freirina, Diego Almagro? Todos necesitamos más funcionarios. Se está haciendo un esfuerzo en el gobierno, incluso el gobierno regional, lo hemos hablado con el gobernador, incluso de tener una escuela formativa en la región de Atacama para tener más carabineros. Chile tiene 12.000 carabineros menos de los que debería tener. Tenemos un problema. Y acá hay un problema en la formación de los carabineros que terminan cometiendo delitos, quienes están mandatados por la autoridad y por el país precisamente para combatir el delito. Es un hecho grave. Y sucede, pasó con gendarmes, ha pasado con miembros del ejército, de la aviación, en distintos lugares del país, fiscales. Es grave. Por eso que me alegro que rápidamente se destituyan y se avance, pero no es una buena señal, y quiero decirlo porque son funcionarios que le hacen falta al país para combatir precisamente el delito. De manera que lamento y espero que la justicia actúe rápidamente con ellos. Quiero contarles también que presenté esta semana una solicitud de comisión investigadora por el tema de la operación Tokio, lavado de activos, ni más ni menos que la banca privada metida en esto. Me ha tocado personalmente tener que hacer trámites bancarios y me piden pero de todo. Y eso que soy una persona conocida, que no me voy a arrancar, en fin, pero no se imaginan la cantidad de documentos, de declaraciones del origen del dinero, en fin, cualquier operación, no siquiera pedir un crédito. Realmente indignante con el mismo Banco Santander, y doy el nombre, indignante porque pues yo tengo mi planilla de sueldo, en fin, certificado, pero me llama la atención cómo operaron y lavaron más de 80 millones de dólares y nadie vio nada en el Banco Santander. Grave, muy grave. Porque precisamente la mayor complicación para los delincuentes internacionales, narcotráfico, cartel de Aragua, extorsión, explotación sexual, trata de personas, etcétera, es lavar el dinero, meter el dinero como un dinero limpio. Y para eso utilizan la banca, o para mandarlo de un país a otro, como ocurrió en este caso también. Banco de Santander, y también el Banco del Estado apareció después. 80 millones de dólares, y es lo que se ha agarrado. Es muy grave. Hay una ley, ¿cierto? Está la Unidad de Análisis Financiero, la Comisión del Mercado Financiero. Bueno, ¿qué hacen los bancos? Yo, obviamente, pedí una comisión especial para llegar al fondo de la verdad, para ver, ¿falta regulación? ¿Falta ley o falta control de los propios bancos? ¿Qué es lo que hay que hacer? Todo no lo resuelve las leyes. Hay muchas leyes que ahí están y que a veces no sirven, incluso después que se dictaron. Hay 141 leyes de orden penal desde el año 2010 ahora, y la delincuencia no ha bajado significativamente. Estamos más o menos igual. No bastan las leyes. Tenemos problemas tremendamente complejos. Por eso quería yo contarles hoy día respecto de esa operación Tokio y de la Comisión Especial Investigadora que he presentado. Estoy juntando las firmas y eso demora un poco, pero espero llegar al fondo. Creo que se aprobó un proyecto bien interesante que muchas veces no nos dedicamos a esto, pero es importante saber que los países como los nuestros avanzan en el desarrollo en la medida que se invierta en investigación y desarrollo, en innovación, en pensar en definitiva, en usar la cabeza, pensar, avanzar, experimentar. El sector privado prácticamente no invierte en nada. El sector público muy poco, se invierte un 0,39% del Producto Interno Bruto en eso. Y el promedio de los países OCDE, con los que nos gusta compararnos, invierten 7 u 8 veces más que lo que invierte Chile hoy día. Al contrario, la lógica pura del mercado que ha primado durante tantos años en este país borró instituciones que hacían investigación y desarrollo, como el CIM, Centro de Investigación Minero Metalúrgico, que se había hecho a fines de los años 60. Importante para investigar y hacer ese tipo de cosas en el área de la minería. O el IM2, una institución que tenía Codelco, lo eliminaron también, que también iba para la minería. Algo interesante y excepcional es el Instituto del Litio y los Salares, que creó el gobierno del presidente Boric y que tiene presencia en Antofagasta y Atacama, para investigar qué pasa en los salares, qué se puede hacer con el litio. La inteligencia es, y la investigación, los datos, la ciencia, es muy relevante en un país para poder desarrollarlo. Exportamos materias primas, subprimas, concentrado cobre, ni siquiera fundimos y refinamos. Hay mucho que hacer en esa materia. Se aprobó una ley muy importante. Termino diciéndoles que el encuentro Atacalar, Atacama, La Rioja, ¿cierto? Catamarca es muy importante. Llevo muchos años en esto, pero tenemos que tener este vínculo permanente con nuestros vecinos de la parte este, ¿cierto? En la costa tenemos, en el oeste la costa, pero las provincias limítrofes nuestras de Argentina son muy importantes y hay que impulsar el desarrollo, el intercambio comercial, turístico, deportivo y seguir en eso. Soy Jaime Mulet haciendo un resumen semanal aquí en la radio.
1: Ahí teníamos a nuestro diputado Jaime Mulet Martínez de la Federación Regionalista Verde Social de nuestro país, diputado de la región de Atacama, haciendo el resumen semanal correspondiente a este día jueves ya 11 de junio. Sigamos disfrutando de música, sigamos con éxitos activando la mañana en vivo y en directo junto a usted que está en sintonía y junto a Botillería Donde Ricky y los compadres del Ricky en calle Manuel Rodríguez 425 en Población O'Higgins. 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Y recuerde que revisamos siempre noticias locales, provinciales y regionales junto a la ilustre municipalidad de Huasco. Vamos con Shakira, la música y este perro fiel.

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En Alternativa FM le indicamos la hora. Son las 12 horas 33 minutos. 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

0: 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Comenzamos a disfrutar de buena música, buenos éxitos a esta hora de la tarde. 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

Ya son las 12 horas con 45 minutos. Chile y su folclor, música chilena, folclor nacional latinoamericano y nuestra provincia del Huasco todos los días de lunes a viernes entre las 12:30 y las 13 horas. Revisamos la música chilena. Vamos a estar revisando mayores informaciones. Veamos que tenemos alguna actualización de carácter local, ¿cierto? A través de nuestra emisora. Revisemos Ilustre Municipalidad de Huasco. Dice la Municipalidad de Huasco informa sobre la licitación pública e invita a empresas del rubro a participar de esta licitación pública para la reposición de pavimentación de calle Maipú, población O'Higgins de Huasco, iniciativa que busca, cierto, mejorar las condiciones de conectividad, tránsito y seguridad vial para las vecinas y vecinos del sector. El ID de la licitación es 3738-14-LP26. Fecha de cierre, 15 de julio del 2026, hora 14 horas. Para mayor información y bases y requisitos disponibles en mercadopublico.cl. www.mercadopublico.cl. Inscripción visita a terreno solamente hasta el 10 de junio del 2026 hasta las 13 horas. Visita a terreno obligatoria el 17 de junio del 2026 a las 9 horas. Inicio de preguntas, 3 de julio del 2026, 14:50 horas. Cierre de preguntas, 24 de julio del 2026, 17 horas. Publicación de respuestas, 1 de julio del 2026, 17 horas. Seguimos avanzando en proyectos que contribuyan al desarrollo urbano, cierto, y mejoramiento de la calidad de vida de nuestra comuna. ¿Qué más tenemos por acá? Se viene la Orquesta de Cámara de Chile, llega por primera vez también a Huasco. La destacada agrupación del Ministerio de la Cultura, las Artes y el Patrimonio del Ministerio de las Culturas recorrerá, cierto, nuestra región con una imperdible gira que contempla presentaciones gratuitas en Huasco. Bajo la dirección del maestro Emanuel Siffert, la Orquesta de Cámara de Chile presentará la ópera cómica y concierto, ¿no?, Don Pasquale, de Gaetano Donizetti, cierto, junto a destacados también solistas nacionales, acercando a la comunidad una experiencia artística de excelencia. ¿Cuándo se realiza esta actividad? Esta actividad, digo, mañana es viernes 12 de junio a partir de las 19 horas en nuestro gimnasio municipal Luis Rojas Araya. La entrada es totalmente liberada. Esta gira es impulsada por la Serevía de las Culturas, las Artes y el Patrimonio de Atacama, en colaboración con el Departamento de Cultura y Turismo de la Ilustre Municipalidad de Huasco. Comprometido, cierto, con el acceso a la cultura en los territorios, lo que permitirá también, además, la realización de clases magistrales dirigidas a estudiantes de la región. Importante debido a la capacidad, cierto, limitada de cada recinto, el acceso será por orden de llegada hasta completar el aforo disponible. Por ello, la invitamos, cierto, a la comunidad a asistir con anticipación para asegurar su ingreso y disfrutar de esta destacada presentación en Huasco. El alcalde Gerardo Briseño Tapia participó de la segunda y última jornada de Atacalar 2026, instancia de integración internacional que reunió autoridades y representantes de distintos territorios para abordar desafíos y oportunidades de desarrollo común. Durante la jornada, el alcalde formó también parte de las comisiones de Cultura, Artes, Patrimonio, Turismo y Medio Ambiente, donde se analizaron las potencialidades de cada comuna y el trabajo también en la definición de acciones concretas que permitan fortalecer estas áreas estratégicas, estableciendo además compromisos y responsabilidades para avanzar en iniciativas de cooperación y desarrollo territorial. En la jornada de la tarde se desarrolló una mesa de puertos, espacio, cierto, que contó también con la participación de las principales empresas portuarias y energéticas de la región, entre ellas la empresa Las Losas, representada por su gerenta general Karen Pradenas y su jefe comercial don Alejandro Collao. Asimismo, también estuvo presente empresa Guacolda Energía, representada por su subgerenta de relacionamiento comunitario Giselle Gelves Pozo, subgerente de operaciones don Felipe Indo. Estas instancias permiten también fortalecer el trabajo colaborativo entre el sector público y privado, generando oportunidades
para impulsar el desarrollo económico, cultural, turístico y ambiental de nuestros territorios. La participación de Huasco en espacios como Atacalar es fundamental para proyectar el crecimiento de nuestra comuna más allá de las fronteras locales. El intercambio de experiencias, la construcción de alianzas estratégicas y la búsqueda de objetivos comunes permiten abrir nuevas oportunidades para el desarrollo sostenible, potenciando nuestras fortalezas en turismo, cultura, patrimonio y actividad portuaria. El trabajo conjunto es clave para construir territorios más conectados, competitivos y preparados para los desafíos del futuro. Importante información que destaca, ¿cierto?, nuestra prensa a nivel local. Vamos a irnos con otra noticia para irnos de lleno a la música. Dice: con gran entusiasmo se viene el gran campeonato de vóley playa, todo competidor, damas y varones. Ya, se está invitando, ¿cierto?, a participar de todo ello, que se desarrollará durante 3 jornadas llenas de energía, compañerismo y deporte junto al mar. El próximo 24, 25 y 26 de junio. Categorías damas y varones, como le decía, a cargo del monitor Don Carlos Yates. Inscripciones y consultas vía WhatsApp más 569-4511-0285. Más 569-4511-0285. Forma tu equipo, inscríbete y sé parte, ¿no?, de este gran campeonato en Huasco. Ahí está pasado el datito. Claro, vamos de lleno con la música chilena, folclor nacional, latinoamericano y de nuestra provincia del Huasco, Chile y su folclor, hasta las 13 horas.

0: Ya son las 13 horas en punto de este día jueves, ya 11 de julio del 2026. Comenzamos a despedirnos de, lamentablemente, de nuestra programación en vivo y en directo, nuestro matinal Activando la Mañana hasta las 12.30 horas y a esta hora de la tarde ya, junto a la música chilena, folclore nacional, latinoamericano y de nuestra provincia del Huasco a través de Chile y su folclore. Lo invitamos a seguir en nuestra sintonía, se lo vienen las noticias de Chile y el mundo, ADN, al mediodía, noticias nacionales e internacionales. A las 15 horas, los Retro Classic, lo mejor de los 80 y los 90. A las 16 horas, máxima sintonía con nuestro amigo Alexis Meneses desde arroba Radio Chile. A las 21 horas el día de hoy, el programa de la Iglesia Presbiteriana de Huasco Bajo en la voz del pastor Roberto Montero, una visión de la palabra de Dios. Lo invitamos a sintonizarnos también pasadito a las 21 horas. Siga con nosotros, será hasta mañana por mi parte. Si Dios nos dispone otra cosa o cuando sí lo merite la noticia, estaremos interrumpiendo nuestra programación habitual para poder entregarle mayor información a todos los amigos y amigas que están en sintonía en la provincia del Huasco, Chile y el mundo también, que nos escuchan a través de internet. Agradecemos, como siempre, su preferencia, su sintonía. Chao, chao.
1: En Alternativa FM, le indicamos la hora. Las 13 horas, un minuto.
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5: Buenas tardes, comenzamos mediodía en ADN en este jueves 11 de junio, primer día de la Copa del Mundo. En Santiago, 15 grados, 2 décimas, cielo nublado, humedad 44%. Paula Bravo, ¿qué tal? Buenas tardes.
6: ¿Cómo te va, Andrés? Buenas tardes, ¿cómo están todas y todos en el tránsito? Atención a la restricción de la pista izquierda en Presidente Kennedy al oriente, esto a la altura del paso bajo nivel de la avenida Padre Hurtado, un costado del Mall Alto Las Condes, debido a una colisión de 3 vehículos a esta hora y un procedimiento de emergencia en desarrollo, así que mucha precaución. Y en Maipú, hace un rato se reportaba congestión de la pista en Vespucio Norte al Oriente, esto entre el paso nivel de General San Martín y Locampino, debido a la restricción de la pista por un procedimiento policial relacionado con un camión detenido en Vespucio con Argos. Considere tiempo extra en ese desplazamiento en minutos. Estamos con el detalle.
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5: En el centro de Santiago, un motochorro le disparó a un transeúnte para intentar robarle el teléfono celular.
6: Y sabemos también de una persecución, ya decíamos, que terminó en una balacera en plena autopista en Pudahuel. Richard Jiménez, ¿qué tal? Buenas tardes.
7: Hola, sí, aproximándonos a uno de los sitios del suceso de esta última información de la que tú acabas de mencionar, Paula, autopista Vespucio Norte con calle Argos en la comuna de Pudahuel, donde está detenido un camión con disparos, es lo que se nos ha señalado. Nos estamos aproximando, se está adoptando el procedimiento policial de carabineros por este camión que fue robado en un asalto de la modalidad de la encerrona. Hay un origen por ahora no certificado, incierto, que se habría robado este camión en un incidente armado con ladrones armados en la comuna de Quilicura, y llegando a este punto de la ciudad por la autopista Vespucio Norte con calle Argos, en este lugar se escucharon disparos, o al menos hay impactos de bala en el camión. Hemos escuchado vida de posibles detenidos, incluso con personas heridas a bala, que posiblemente serían las personas que fueron vistas como los ladrones que interceptaron este camión en una encerrona, y que está detenido en este momento en la autopista Vespucio Norte a la altura de calle Argos. Por ahora no hay una versión oficial por parte de carabineros. Nos estamos acercando a un oficial que eventualmente podría hablar. Mientras tanto, le contamos lo que ha pasado en otros hechos de carácter policial en La Pintana, un ataque armado que dejó a un hombre muerto, baleado en la calle por el sector de Edith Magdalena de Uneus, con las parcelas, esto en la población Santo Tomás. Se escuchó un solo disparo a eso a la 1:30 de la madrugada. La Brigada Homicidio Sur Metropolitana de la PDI, el equipo ECO, el equipo contra el crimen organizado y homicidio del Ministerio Público, estuvieron trabajando en el sitio del suceso, y esta mañana y durante la madrugada, en realidad, habló el comisario Gonzalo Luján de la Policía de Investigaciones por lo que ocurrió en La Pintana.
8: ¿Objeto adulto masculino sin identificar? Por lo tanto, nos encontramos trabajando con peritos de la Laboratorio de Criminalística de la PDI, con la finalidad de establecer la identidad del sujeto, ¿sí? La víctima presenta una herida a bala cervical con entrada y salida, y en este momento estamos realizando las primeras diligencias con el fin de establecer la dinámica de los hechos y la participación de él o los autores que tengan relación con este.
7: Sí, y decíamos que estamos en Vespucio Norte, con calle Argos, en la comuna de Pudahuel, donde vemos ya este camión detenido en una persecución policial a disparos. No hay una versión oficial por parte de carabineros, porque al lado del sitio del suceso hemos escuchado de oídas que las personas heridas a balas, que serían dos, ya fueron trasladadas a un recinto asistencial, que habrían sido los ladrones armados que interceptaron en otro punto de la ciudad, en otra autopista, a este camión con su chofer incluido, para robarlo, dándose la alerta a la policía y llegando a esta persecución acá al sector de Vespucio Norte con Argos, en la comuna de Pudahuel, límite con la comuna de Maipú, donde se escucharon disparos, aparentemente por los que realizó, todo indica, carabineros en esta persecución, y dejando a dos de los asaltantes heridos. Avanzamos con otras informaciones policiales. En Santiago Centro, un hombre resultó baleado al oponer resistencia al robo de su teléfono celular. El asalto, que no se consumó, fue protagonizado por dos sujetos que se movilizaban en una motocicleta. Uno se baja y actúa contra la víctima, un hombre de 34 años que estaba en compañía de su polola. Sobre esto que se registró en horas de la noche en la esquina de Vergara con Claudio Gay, entregó más detalles en el día de hoy, durante la mañana, el fiscal del Ministerio Público, Felipe Olivari.
9: Según las víctimas, que mantenían acento extranjero, el acompañante se desciende e intenta sustraerle a la víctima, al hombre, su teléfono celular, pero este lo guarda en uno de sus bolsillos, no se lo entrega, y en represalia esta persona extrae un arma de fuego, una pistola, y le dispara a corta distancia en la pierna derecha, impactándolo a la altura del muslo, y dándose a la fuga a los imputados en la misma motocicleta, sin lograr sustraer especies de la víctima. Fue trasladado rápidamente a un centro asistencial, la Posta Central, donde resultó con lesiones de carácter menos grave por este impacto balístico en su muslo derecho.
7: Y lo otro, lo contamos temprano esta mañana, fue desarticulada una banda que estaba planificando, escuchen con atención, un asalto a mano armada y con la disposición eventual de querer matar además a su víctima, un empresario de la región del Maule. Hay 10 detenidos que viajaron desde Santiago a Talca con el plan a ejecutar, una denuncia anónima que llegó a la Policía de Investigaciones, y con el trabajo en coordinación desde la capital con la Fiscalía Supraterritorial, que permitió dejar al descubierto a esta banda, todos extranjeros, 7 de ellos con antecedentes y condenas por delitos tales como robo con violencia, y uno de ellos incluso tras cumplir una pena por homicidio. Se lo sorprendió en una casa que arrendaron en Talca a 8 hombres y 2 mujeres. A ellos se le encontró en su poder 4 pistolas y municiones, además de 2 automóviles con encargo por robo. Y esto es lo clave también, un croquis del plan que estaban preparando para ir a asaltar una casa, la casa de un empresario de la comuna de San Clemente. Como sospecha, se tiene el antecedente de esto último, ya que se está a la espera de revisar, por ejemplo, teléfonos celulares de los imputados y rastrear más datos que la que iba a ser la supuesta víctima. Sobre el perfil de los convictos, de la mayoría de ellos de la banda, habló el jefe de la VIPE, la Brigada de Investigaciones Policiales Especiales de la PDI, el subprefecto Hassel Barrientos, y lo que se logró frustrar a tiempo, de acuerdo al Ministerio Público, y que aclaró también en este sentido el fiscal jefe de la Fiscalía Supraterritorial, Miguel Ángel Orellana.
10: 4 de nacionalidad colombiana y 6 de nacionalidad venezolana, lo que también llama la atención, la mixtura que se está generando al interior de los centros penitenciarios para después de cumplir condenas salir al exterior a perpetrar delitos tan graves como los que acabamos de mencionar y evitar que ocurrieran en la región del Maule.
11: Lo que ocurre es que se salva una vida, o al menos se evita el atentado en contra de la vida de una persona. Eso es lo que podemos afirmar con seriedad, Y es por eso que mencionaba la resolución del tribunal, que lo rescató con mucha vehemencia al señalar que evidentemente el comportamiento oportuno de la Fiscalía Supraterritorial y la Policía de Investigaciones había sido determinante.
12: Y terminamos con la información con la que iniciamos este despacho, con las informaciones policiales de las últimas horas. Este camión con varios impactos de bala en una de sus ventanas laterales. Camión que había sido robado, un asalto del tipo en Cerrona, en otro punto de la ciudad. ¿Por qué decimos otro punto de la ciudad? Porque la persecución policial llegó hasta acá, donde se logra, por parte de Carabineros, finalmente dar con el paradero de los asaltantes que ya habían robado el camión. Se produjeron disparos efectuados por Carabineros hacia los asaltantes. Ha trascendido que dos de ellos han resultado heridos. Esto concluyó en la comuna de Pudahuel, en la autopista Vespucio Norte, a la altura de calle Argos, en el límite de la comuna de Maipú. Paula, Andrés.
5: Gracias, Richard. Buenas tardes.
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6: 1:11 PM, nos vamos al norte del país. Sabemos de la investigación por la venta de licencias de conducir en la municipalidad de Alto Hospicio, que deja hasta ahora al menos 9 detenidos.
5: Esta mañana fueron allanadas sus dependencias. Naya de Doyarzún, buenas tardes.
13: Muy buenas tardes. Claro, porque un importante operativo se desarrolló en la comuna de Alto Hospicio esta mañana, ya que personal especializado de la Policía de Investigaciones junto a la Fiscalía Regional intervinieron las dependencias de la Dirección de Tránsito de la Municipalidad de dicha comuna. El procedimiento contempló el registro de oficinas, incautación de documentación, equipos tecnológicos y material de interés para una indagatoria en curso relacionada a una organización criminal dedicada a la venta ilegal de licencias de conducir profesionales y otros delitos como lavado de activos y cohecho, con al menos 5 personas involucradas del Departamento de Tránsito, quienes habrían vendido estas licencias desviando fondos, y otras 5 personas externas, quienes habrían operado como captadores. Y de las 10 órdenes de detención solicitadas, hoy se efectuaron 9 detenciones, incluida una mujer que dirigía esta estructura y la detención de una trabajadora de una escuela de conducir. El prefecto inspector Mauricio Jorquera, de la Brigada Investigadora de Lavado de Activos de la PDI de Iquique, informó sobre estas diligencias.
14: Bueno, el día de hoy nos apersonamos bajo la Dirección de Ministerio Público, donde se sigue una investigación por diferentes delitos, lavado de activos, asociación ilícita, soborno, cohecho, donde principalmente existe falsificación ideológica de licencias de conducir. Están involucrados funcionarios del Departamento de Tránsito, como también personas externas que en el fondo ayudan para que se materialice la obtención fraudulenta de licencia de conducir en la municipalidad.
13: Este operativo se extiende a las regiones de Antofagasta y Arica, más otras comunas de Tarapacá, pues habrían hasta 300 personas relacionadas en la compra de estas licencias. La fiscal regional Virginia Aravena precisó que inicialmente se contabilizan 62 compradores oriundos de estos lugares, quienes pagaban entre 400.000 por los certificados de curso y 600.000 pesos por la licencia misma, ya sea en cuotas, vía transferencia o efectivo. Uno de los involucrados del municipio de Alto Hospicio habría recibido hasta 34 millones de pesos en réditos. Esto detalló la propia persecutora.
15: Son funcionarios del Departamento de Tránsito, son 5 en total, que trabajaban en la realización de distintos exámenes de parte del departamento, y también hay personas de la que son afuera de la municipalidad, son no funcionarios municipales, que se dedicaban algunos a dirigir esta estructura criminal, y otros a captar gente, porque tenemos gente identificada, al menos 62 personas que compraron esta licencia de conducir falsa. Deben ser alrededor de, no sé, 300, 400 personas a lo menos.
13: El Ministerio Público finalmente reiteró que el total de licencias fraudulentas emitidas podría superar, como lo escuchaban, las 400 unidades. Reiteramos nosotros, van 9 detenidos y el acceso al recinto municipal de Alto Hospicio se mantiene restringido, así que atentos a los auditores. Paula, Andrés.
6: Gracias, Naye. Buenas tardes.
13: Buenas tardes.
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5: Las temperaturas mínimas llegaron a 1 grado bajo cero hoy en la capital tras la primera noche con código azul. En ese marco, las autoridades ya catastran en 20.000 las personas en situación de calle.
6: Bueno, también en la antesala del invierno, alcaldes alertan retrasos en la entrega de recursos por parte del Ministerio de Salud de Santa Cruz. ¿Qué tal? Buenas tardes.
16: Buenas tardes, Paula, Andrés. Hoy se produjo una de las temperaturas mínimas más bajas del año en la capital, con menos de 1 grado en la región metropolitana. Todo esto en la antesala de la temporada del invierno. Mientras avanza la campaña de vacunación, un reportaje de CIPER reveló que al menos 7 municipios alertaron una serie de complicaciones producto de retrasos o rebajas en la entrega de presupuestos. Entre ellos, el alcalde de Recoleta, Fares Jadue, relató cuál es la situación de su comuna y puso como dato que el año pasado los recursos fueron entregados en abril.
17: En términos generales, la falta de ingreso, que a la fecha lleva 4 meses de retraso, a la misma fecha el año pasado estos recursos estaban transferidos en el mes de abril, representan 4.600 millones de pesos. Estos son 32 programas que implementamos de manera sectorial en la atención primaria de salud. Son atenciones dentales a niños, algunos refuerzos en salud mental, refuerzos efectivamente en la campaña de invierno.
16: Hoy el Ministerio de Salud consultada al respecto, la subsecretaria de Salud Pública, Alejandra Pizarro, afirmó que todos los recursos correspondientes han sido entregados y que incluso, según la autoridad, fueron aumentados.
18: Todos los recursos de campaña de invierno han sido distribuidos desde el Ministerio de Salud a los servicios de salud. No solo han sido distribuidos, sino que además este año contamos con mayor cantidad de recursos económicos para la campaña de invierno. Se aumentó de 38 mil millones de pesos a 50 mil millones de pesos justamente para esta época invernal.
16: Hoy el Ministerio de Salud reportó que los porcentajes de vacunación de los grupos objetivos siguen siendo bajos, con 59% en los niños y 58,8% en adultos mayores de 60 años. Por otro lado, la influenza tipo B está apareciendo de forma inusual en estas semanas, debido a que por lo general aparece en la segunda mitad del invierno. Y por último, Paula, Andrés, hoy el Ministerio de Desarrollo Social dio a conocer un catastro de las personas en situación de calle, las cuales se cifran en al menos 20.000, esto en el contexto de la primera noche con código azul.
6: Gracias, Emma. Buenas tardes.
16: Buenas tardes.
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5: Ya estamos en modo mundial, aquí en el mediodía en ADN, a minutos, solo minutos de la ceremonia inaugural. Víctor Cruces, muy buenas tardes.
19: Hola, ¿cómo están? Buenas tardes. Lo que puede el fútbol, dicen algunos, lo que logra el deporte, como tres países que no tienen hoy buenas relaciones diplomáticas, pueden organizar una Copa del Mundo. 78 partidos en Estados Unidos, 13 en Canadá y 13 en México. En suelo azteca comienza a las 3 de la tarde la Copa del Mundo, México frente a Sudáfrica. En minutos, la ceremonia musical inaugural en el Estadio Azteca. Y detalles a esta hora nos cuenta nuestra enviada especial, Gloria Pejarano.
20: Hola, compañeros, sí que están saludándonos desde el Estadio Azteca. Como ustedes mencionan, a pocos minutos de la gran inauguración de este Campeonato Mundial de la FIFA 2026, Estados Unidos, México y Canadá. Y la verdad es que la fiesta que se vive acá en el Estadio Azteca es impresionante. Desde muy temprano se abrieron las puertas, ya que sobre las 7 de la mañana ya las personas estuvieran, incluso para nosotros también fue la sugerencia, o en medio del tráfico o de una manifestación, se sugería que llegaran con bastante tiempo y la gente efectivamente lo hizo. Yo llegué desde las 7 de la mañana, hora local, a eso de las 9 de la mañana de Chile, y ya las filas estaban a reventar, no solo los hinchas mexicanos, sino todos los que vienen a este partido inaugural. Después de ese gran show y del espectáculo y del acto musical, que en el que también estará Shakira, ya como pues plato fuerte, digamos, lo que todos los futboleros esperamos, ocurre en este mínimo estadio, que además es el único que ha albergado 3 inauguraciones de un mundial. De hecho, ayer comenzamos en conferencia de prensa con el presidente Infantino y decía precisamente eso, que este estadio estaba bendecido por los dioses del fútbol, así que un honor. Y por supuesto, ADN también es mundial, así que estaremos
0: crear escenario con reacciones. Ojalá podamos encontrarnos por ahí con personalidades, así que todos muy conectados y nosotros nos reencontraremos pronto. Un abrazo grande.
19: El abrazo también va de vuelta para Gloria en la cobertura de la Copa del Mundo, que reiteramos, arranca a las 3 de la tarde con el compromiso que van a jugar México y Sudáfrica. Y además, a las 22 horas se va a completar este grupo con el duelo en Guadalajara, partido que van a animar también Corea del Sur ante la República Checa. Y seguimos en este modo mundial, en la previa, en la antesala, porque el mundial está bajo la lupa de la prensa. Hemos visto también lo que ha ocurrido a partir de la revisión que se desarrolla a la llegada de Estados Unidos de algunas de las delegaciones. Fabio Cannavaro, el italiano campeón del mundo como técnico de Uzbekistán, ha sido muy crítico del trato que recibieron cuando llegaron a Estados Unidos. Y además hoy día, en esta suerte de gallito, la UEFA anunció que el árbitro que va a dirigir el primer partido grande de la próxima temporada en el viejo continente, vale decir, cuando jueguen el PSG, campeón de la Champions, y el Aston Villa, campeón de la Europa League, lo va a dirigir el árbitro somalí Omar Artal.
21: Al que expulsaron, ¿no?
19: Al
21: no
19: que expulsaron de Estados Unidos.
21: No, si es el escándalo.
19: Mira cómo responde la UEFA, y ayer se quedó sin argumentos a la hora de comentar sobre esta situación, el presidente de la FIFA. Según Gianni Infantino, para él todo está en la antesala del primer partido bajo control.
22: Chill, relax, we work on everything.
23: Tranquilos, relajados, estamos trabajando en todo e intentando solucionarlo. Cuando digo tranquilos, no me refiero a quedarse quietos y no hacer nada, sino a que confíen en nosotros. Estamos intentando comprender y hay cosas que podemos saber y otras que no. Siempre intentamos que la solución sea lo más positiva posible y encontrarla. A veces lo conseguimos y otras veces no.
19: Bueno, hemos hablado mucho del partido entre los aztecas y los Bafana Bafana, la selección de Sudáfrica, que también jugaron, les decía, la semana un 11 de junio, pero de 2010, como primer partido de aquella Copa del Mundo. Un ex seleccionado chileno que vive en México, que comenta el fútbol en México, que jugó una Copa del Mundo, anoche hablaba con los tenores en Onda Mundialera, se trata de Fabián Estay, hablando de cómo los mexicanos encaran la Copa y el debut.
24: Que muchos dicen, no, es que Sudáfrica no gana hace un año, bueno, pero a lo mejor te gana en el Mundial, en el Azteca, quién sabe, no sabemos cómo se va a presentar, tiene más que ganar que perder. República Checa es un equipo muy potente, Corea no se va a jugar en la altura, se va a jugar en Guadalajara, que en la altura como Santiago, con un equipo muy dinámico, muy veloz, es otra Corea. México ha enfrentado a Corea en otra oportunidad, pero esta es otra Corea, muy diferente. Esperemos que le vaya bien.
19: Bueno, y no nos olvidamos, en modo mundial, los primeros partidos durante la jornada, pero además con los tenores sacaremos cuentas de la previa, porque este fin de semana termina la primera rueda de nuestro campeonato con varios partidos interesantes y el panorama que ofrecen los clubes de nuestro fútbol.
5: Bien, Tigre Cruces, vamos a quedar muy pendientes de lo que va a pasar dentro de minutos y, cómo no, del partido inaugural entre los dueños de casa México y el combinado de Sudáfrica.
19: Órale.
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21: Ya, nos vamos a ir a la pausa, ya volvemos con este mediodía en ADN. Santiago sigue con el cielo nublado, 16 grados de temperatura a esta hora en la capital. Al regreso vamos a estar hablando del presidente José Antonio Kast, que está a esta hora en la comuna de Independencia, donde firma el proyecto que el gobierno ha denominado de régimen de responsabilidad parental, que apunta en lo general a que los padres se hagan cargo de las conductas de sus hijos.
5: Vamos a ver eso y más, el regreso del mediodía en ADN. ¿Y planeas una nueva aventura? 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
5: Ya estamos de regreso en este mediodía en ADN. Se actualizó la información en la UOCT. Está habilitado el túnel que conecta Costanera Norte al Poniente hacia Ruta 5 al Sur, tras un incidente de un camión registrado esta mañana. Las obras de reparación se van a realizar fuera del horario punta PM para que se mantengan alertas e informados. Esto preocupó mucha gente en horas de la mañana y lo acaba de actualizar Transporte Informa.
11: El presidente José Antonio Kast está en la comuna de Independencia, decíamos antes, donde firmó el proyecto de régimen de responsabilidad parental.
5: Apunta a que los padres se hagan cargo de las conductas de sus hijos con herramientas de prevención y sanciones graduales, ha dicho el gobierno. Paulina García, muy buenas tardes.
12: Hola. ¿Cómo están? Buenas tardes. Sí, la verdad es que el gobierno busca cambiar las reglas respecto a la responsabilidad parental y endurecer las sanciones para que los padres asuman la responsabilidad de los actos de sus hijos. Un debate que, recordemos, ha ido cobrando fuerza considerando la preocupación creciente que existió en la ciudadanía respecto de distintas situaciones de violencia, conductas de riesgo e ilícitos protagonizados por menores de 18 años y justo también en medio del debate por el Registro Nacional de Vándalos e Incivilidades. En concreto, lo explicaba hace algunos minutos el presidente José Antonio Kast, esta iniciativa hace efectiva la responsabilidad de los padres cuando menores de edad hayan infringido las normas. Estas pueden ser incivilidades, por ejemplo, como daños a bienes nacionales o algún particular. Y también, según el presidente José Antonio Kast, este proyecto no busca sancionar a las familias, sino que integrar a las mismas a la comunidad educativa. También dijo el presidente hace algunos minutos que él está consciente de que este debate en el Congreso va a ser difícil e hizo un llamado a los parlamentarios a abrirse al diálogo y también mencionó en su discurso a los overoles blancos que vandalizan a los colegios y que por ahora no se puede identificar quiénes son y nadie se hace cargo de los destrozos que hacen en la vía pública, situación que se quiere enmendar con este proyecto de ley.
13: No queremos inventar una obligación nueva en esta ley, queremos recoger lo que es el sentido común, que siempre ha estado ahí y que es la labor educativa de los padres, de los abuelos o de quien corresponda. Al Estado le toca hacer su parte, pero generalmente llegamos tarde. Nosotros aquí queremos actuar de manera preventiva y queremos decirle a un padre que si su hijo es denunciado por algo, si comete una infracción, bueno, hay una responsabilidad penal, hay una responsabilidad civil que se mantiene, pero también hay una responsabilidad familiar. ¿Y cómo se activa esa responsabilidad familiar? Bueno, citando a los padres. ¿Quién tiene la autoridad para citar a los

0: Formativas y lo que busca es prevenir finalmente que los jóvenes inicien una carrera delictual. Sanciones que pueden incluir, por ejemplo, amonestaciones a los padres, multa o reparación del daño causado, o la obligación también que van a tener algunos padres de asistir a programas de responsabilidad parental en caso que sus hijos hayan cometido alguna falta o alguna sanción. En el Congreso la oposición se ve con bastante reticencia el envío de este proyecto de ley que por ahora recién está iniciando su debate legislativo. Vamos a escuchar lo que dijo durante esta mañana el senador del Partido Socialista, Gastón Saavedra.
1: En nuestro país hoy día existen normas suficientes para sancionar los hechos delictuales que cometen los hijos y asumen los padres. Por tanto, lo que hoy día pretende imponer el gobierno del presidente Kast y él como figura en función de su ideología conservadurista compasiva, creo que puede dañar a la familia y el futuro de los hijos. Por lo tanto, esta permanente insistencia cultural de transformar a la sociedad en poco menos que un templo religioso, creo que no es el camino del país.
0: Bueno, según el presidente José Antonio Kast, hoy se firma este proyecto de ley de responsabilidad parental y va a ingresar mediante la Cámara de Diputados. Específicamente se va a revisar en la Comisión de Familia en las próximas semanas y tiene un largo debate. Según el propio mandatario, lo que anticipa él es que va a ser difícil por las posturas a favor y en contra, pero que en el fondo lo que busca es poder ordenar la casa y también dijo colocar mano dura ante los jóvenes menores de 18 años que cometen faltas o derechos ilícitos.
2: Gracias, Paulina.
0: Buenas tardes.
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4: El Congreso se divide en torno a la reaparición del expresidente Gabriel Boric en el debate de la contingencia.
5: Algunos reivindican su derecho a opinar y defender su legado. También otros le piden mantener silencio y apuntan al rol que históricamente han cumplido otros exmandatarios. Diana Copa, ¿qué tal? Buenas tardes.
6: ¿Cómo les va? Muy buenas tardes. Sí, casi 100 días han pasado desde que el expresidente Gabriel Boric dejó el Palacio de la Moneda y durante sus primeros meses fuera del gobierno se mantuvo alejado de la discusión política, pero fue el martes por la noche cuando el exmandatario volvió a marcar posición pública, dejando ver sus primeras críticas en meses a propósito de los embargos de cuentas a deudores del CAE, también el rechazo en el Senado al levantamiento del secreto bancario. Pero el debate no quedó ahí, son críticas que suman y siguen, porque Gabriel Boric publicó durante esta jornada en sus redes sociales una gráfica sobre la evolución de la deuda pública en distintos gobiernos, elaborado por el Centro de Pensamiento Fábrica Chile. El gráfico muestra una tendencia al alza y sitúa al presidente José Antonio Kast con un nivel de deuda superior al registrado durante la administración de Gabriel Boric. Un intercambio entre el gobierno anterior y el actual que comienza a intensificarse ahora con el expresidente participando activamente desde sus redes sociales. Algunos analistas coinciden en que Boric estaría reapareciendo en la arena política de manera anticipada, considerando que tradicionalmente los exmandatarios suelen guardar mayor distancia tras dejar el cargo, por lo menos durante los primeros meses. Incluso algunos plantean que esta irrupción responde a una oposición que no ha sabido defender el legado del gobierno anterior. Y en esa línea, el diputado del Partido Comunista, Marcos Barraza, descarta esa interpretación, lo califica incluso como una falsa polémica y remarca que Gabriel Boric, en su calidad de expresidente, está habilitado para opinar.
7: Yo creo que el presidente Boric es sujeto político, es un líder y tiene las competencias y las capacidades para pronunciarse sobre materias que son de interés ciudadano y de preocupación pública. Creo que es una polémica falsa.
6: Ahora bien, en el oficialismo parece existir un mensaje más bien unificado. Por un lado, desde el Partido Republicano plantean que el expresidente se adelantó mucho con los aires electorales, así por lo menos lo dijo el presidente de la colectividad, el senador Arturo Esquella, en conversación con La Tercera, pero por otro, desde la UDI, incluso piden al expresidente Gabriel Boric guardar silencio, argumentando que gran parte de los problemas que hoy intenta resolver el Ejecutivo son responsabilidad de su administración. Así lo expresó el diputado de la UDI y presidente de la Cámara de Diputados, Jorge Alessandri.
7: Yo le pediría al presidente Boric que mantuviera la calma, que mantuviera el silencio. Muchas de las cosas que estamos intentando solucionar son problemas que dejó su administración en las arcas fiscales, en la situación de la criminalidad del país, y estamos tratando con mucha fuerza de solucionarlas.
6: Ahora, Paula, Andrés, una discusión que surge justo cuando el actual gobierno cumple 13 meses en el Palacio de la Moneda.

0: le restan importancia un poco a las críticas del exmandatario Gabriel Boric. De hecho, hasta ahora el presidente José Antonio Kast no se ha referido públicamente al tema y por el momento no existiría intención de hacerlo, según nos comentan fuentes del gobierno. Quien sí respondió fue el ministro Alvarado durante la jornada de ayer, y hoy esperábamos una declaración por parte del ministro de Hacienda Jorge Quiroz luego del comité económico que se desarrolló acá en el Palacio de la Moneda, aunque fue un punto de prensa que terminó complicándose debido a protestas de funcionarios de la salud a las afueras de Diatino 120, donde se ubica precisamente el Ministerio de Hacienda.
1: Tal cual, quedamos atentos a aquello en la dinámica de lo que pasa dentro y fuera de la Moneda. Diana Copa, muchas gracias.
2: Gracias.
0: Buenas tardes.
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2: 1:38 PM. Estamos mirando atentos también lo que está pasando en México. En minutos comienza la ceremonia inaugural del Mundial de Fútbol 2026. Lo vamos a estar contando. Por ahora, los deudores del CAE recibieron un nuevo portazo de la justicia, pues la Corte de Apelaciones de Valparaíso ratificó que son legales los embargos de la tesorería.
1: Todo en medio del debate sobre la rentabilidad de las carreras universitarias que reabrió el ministro Quiroz. Juan Espinosa, buenas tardes.
4: Hola. ¿Qué tal? Buenas tardes. Sí, pues, de forma unánime, la Corte de Apelaciones de Valparaíso rechazó 4 recursos de protección presentados por deudores del CAE para frenar los embargos, descartando la existencia de arbitrariedades en el proceso por parte de la Tesorería General de la República. En una declaración escrita de la TGR, se dice que los ministros de la quinta sala determinaron que no existe arbitrariedad en el actuar del organismo fiscal. Estoy leyendo textual parte de la declaración. El tribunal argumentó que una vez que el deudor incumple y se hace efectiva la garantía estatal, TGR está mandatada a perseguir la recuperación de los dineros públicos mediante el proceso de cobro regulado en el Código Tributario. Todo esto mientras siguen las polémicas y siguen los debates por estas órdenes de embargo y la retención de recursos que afectan a los deudores del CAE. Se le consultó sobre esto a la ministra de Desarrollo Social. Esta es la palabra de María Jesús Wolf.
5: Sabemos que esto es difícil, que el gobierno anterior también había dado una señal de condonación que llevó a que muchas personas dejaran de pagar. También aclarar de que cuando hablamos de 4 billones de pesos que hoy día tiene como costo para el Estado, es muy importante que podamos compensar esos recursos porque afectan justamente en otro tipo de políticas que tenemos que impulsar como Estado. Tenemos que actuar, necesitamos recursos, y en esto había un compromiso de las personas que recibieron el CAE de poder pagar este préstamo que hace el Estado con los recursos de todos los chilenos.
4: Todo cuando, además, durante esta jornada, un sector de la derecha salió a recordar que fue justamente en la administración de Gabriel Boric y con un proyecto enviado por la misma administración de Gabriel Boric que se le entregaron atribuciones especiales a Tesorería General de la República para iniciar estos cobros. El exdiputado y líder del Partido Nacional Libertario, Johannes Kaiser, recordó que esta medida se terminó aprobando, pero con los votos en contra de esta colectividad. Lo escuchamos.
6: La ley de cumplimiento tributario, que permitió que esto sucediera sin aviso y sin notificación, etcétera, es una ley de Boric. Los únicos que votamos en contra como partido fuimos los Nacional Libertarios, porque dijimos, ¿sabes qué más? Sin orden judicial esta cuestión no, ¿qué es que no nos está calzando mucho? Boric pasa la ley y después le echa la culpa a la derecha. Siempre es lo mismo. Parece que Boric no tuviera agencia propia. Siempre es la culpa de la derecha.
4: Mientras tanto, ustedes lo decían en la presentación, también se abre la polémica política, o más bien técnica, a partir de la reflexión del ministro de Hacienda ayer en Valparaíso respecto de personas que cursan carreras con poca rentabilidad económica. Ayer el jefe de la billetera fiscal llamó a estos estudiantes a, comillas, mirar en qué están, sobre todo a partir de la situación de endeudamiento de personas que adquieren créditos para pagar carreras que después no logran pagar. Hubo reacciones a esta reflexión del ministro de Hacienda. Escuchamos a la diputada del Frente Amplio, Emilia Schneider.
7: El ministro Quiroz cruza el límite de lo absurdo, completamente faltas de empatía, absolutamente desconectadas de lo que están viviendo las y los deudores del CAE y la gente en general que está enfrentando el alza del costo de la vida. Yo llamaría al ministro a dejar de culpar a las personas, a dejar de mirar para el lado y hacerse cargo de una vez por todas de un problema que es de una política pública que fracasó. Porque eso es el CAE, una política pública fracasada.
4: Todo cuando, recordemos, principalmente los partidos de oposición han presentado iniciativas de ley para evitar estos cobros que califican de arbitrarios, mientras que otros legisladores buscan por la vía de oficios que los organismos encargados de cobrar las deudas estudiantiles, ya sea tesorería o el informante, en este caso la comisión ingresa, puedan transparentar los datos reales de las deudas de miles de personas en el país. Mientras tanto, prácticamente 3/4 de los recursos judiciales que se han presentado han terminado siendo rechazados por los distintos tribunales en el país. Muchachos.
2: Gracias, Juan. Buenas tardes.
4: Buenas tardes.
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1: Estamos a 20 minutos de las 2 de la tarde y vamos a hablar de la economía aquí en el Mediodía en ADN. El Banco Mundial redujo las perspectivas para la economía global y advirtió que el crecimiento alcanzará este año su nivel más bajo desde la pandemia.
2: Bueno, y el menor dinamismo también se refleja en Chile, entre otras cosas, en el acceso a créditos hipotecarios, por ejemplo, que continúa deteriorándose y acumula cifras que no se veían desde hace 13 años. Benjamín Quinteros, ¿qué tal? Buenas tardes.
8: Hola. Muy buenas tardes. La desaceleración de la economía mundial sigue encendiendo alertas. Ustedes lo adelantaban, el Banco Mundial rebajó su proyección de crecimiento global para este año hasta un 2,5%, advirtiendo un escenario de mayor incertidumbre para la economía internacional marcado por las tensiones geopolíticas y una desaceleración más profunda de lo previsto. Se trata del ritmo de expansión más bajo registrado desde la pandemia, excluyendo periodos de recesión, en una señal que vuelve a encender las alertas sobre la capacidad de las economías globales para retomar mayores niveles de crecimiento durante los próximos años. Un escenario que también tiene repercusiones para Chile, especialmente después de que el Ministerio de Hacienda corrigiera recientemente a la baja sus proyecciones económicas, tanto para este año como para el cierre de la actual administración. El ex subsecretario de Hacienda, Alejandro Weber, aseguró que se trata de una corrección esperable, aunque igualmente negativa para las perspectivas económicas.
9: Esto significa una caída en la demanda y consolida una caída en la inversión general que hemos visto en los últimos años. Para Chile, obviamente esto no es ajeno. Recordemos que la OECD rebajó la proyección de crecimiento para este año a un 1,7% y el propio Ministerio de Hacienda también ajustó la proyección a un 2,1%. Seguramente vamos a ver también caídas en la proyección de crecimiento en lo que haga el Banco Central con su informe de política monetaria próximo. Esto obviamente es una mala noticia y que genera malas expectativas en el corto plazo.
8: Bueno, las dificultades para recuperar el dinamismo económico ya se reflejan en otros sectores de la actividad. Uno de ellos es el mercado inmobiliario, donde los créditos hipotecarios registraron durante el primer trimestre de este año el menor nivel de acceso en 13 años. La cifra resulta especialmente significativa porque se produce en momentos en los que las tasas hipotecarias han mostrado, de hecho, una baja respecto de los máximos observados tras la pandemia, mejorando las condiciones de financiamiento ofrecida por la banca. A pesar de aquello, no se está accediendo al crédito hipotecario. Especialistas advierten que el acceso a una vivienda continúa siendo complejo para muchas familias debido a factores como la incertidumbre económica, la informalidad laboral y el alto valor de las propiedades. Así lo explicó el director de la Escuela de Auditoría y Control de Gestión de la Universidad Finisterre, Jaime Bastías.
10: El problema no está en el banco, está en el bolsillo de la familia y en el empleo. Y obviamente eso afecta las expectativas de cualquier familia. La economía no está creciendo lo suficiente. Ya hemos visto el IMASEC negativo 4 meses consecutivos, con cierta preocupación de lo que venga en los próximos informes. Y esto, cuando la economía no crece, las familias no van a arriesgarse para tomar un endeudamiento que es de 20 o 25 años. Por el otro lado, las viviendas cuestan demasiado en relación con los sueldos. Un poco para tener una idea, en los últimos 15 años, los precios de las viviendas crecieron 4 veces más rápido que los salarios.
8: De esta forma, aunque las tasas de interés han dado un respiro a quienes buscan financiamiento para comprar una vivienda, expertos coinciden en que la recuperación del mercado hipotecario va a depender principalmente de una mejora de condiciones económicas, laborales y de ingresos de los hogares, indicadores que han resultado esquivos para la economía local, por lo menos durante el inicio de este 2026.
1: Elementos para hablar de la economía y también de la economía doméstica. Muchas gracias, Benjamín.
8: Buenas tardes.
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2: 1:46 comienza la ceremonia inaugural del Mundial de Fútbol 2026 sobre el escenario que tiene en el centro una Copa del Mundo gigante. Ya toca la banda mexicana Maná.
1: Bien, partió el Mundial al fin, ¿no? Vamos a conocer información de transportes. Mucha atención con lo siguiente, porque la Contraloría rechazó los cambios a la ley Uber propuestos por el ministro Luis de Grange por falta de fundamentos técnicos.
2: Mientras el Metro de Santiago entregó hoy un balance de su gestión, se habló de la operación, también de seguridad. Paloma Cárdenas, ¿qué tal? Buenas tardes.
11: Muy buenas tardes. Sí, la Contraloría General de la República dio a conocer que no dio curso al decreto del Ministerio de Transportes para la Ley de Aplicaciones de Transporte, conocida como Ley Uber. Recordemos que el jefe de cartera, Luis de Grange, había presentado ciertas medidas que flexibilizaban requisitos a conductores y vehículos, medidas que desde la Contraloría acusaron falta de argumentos, pues eliminarían o disminuirían exigencias técnicas aplicables a los vehículos destinados a prestar a la ciudadanía los servicios de taxis. El vocero de taxis de Chile, Claudio Morales, estuvo de acuerdo con la entidad fiscalizadora y además hizo una crítica al ministro de Grange, argumentando que la cartera no busca igualar condiciones de trabajo.
12: Lo que pretende el ministro, que estos autos trabajen para estas empresas de plataforma, y en el fondo no es igualar la cancha, como hemos pedido por años. ¿Qué medidas de seguridad le puede prestar este auto a cuatro personas? Esto es lo que el ministro quiere, que estos autos compitan con nosotros. Nosotros llevamos más de 100 años y efectivamente lo que nosotros presentamos son autos sedán que tienen un confort y una seguridad para los pasajeros. ¿Cómo va a competir con nosotros?
11: Desde el gremio de empresas de aplicaciones de transporte se ha abstenido de referirse por momento al tema. Sin embargo, en otro ámbito, mientras se disputa el reglamento de la ley Uber en materia de transporte público, hoy Metro de Santiago presentó sus estadísticas y resultados de gestión del año 2025. Sin duda, lo que más suele preocupar a las personas es la seguridad y saber cómo llegar protegido a trabajar, a estudiar o ya de vuelta a casa. A esto se suma de igual forma las escaleras mecánicas o incluso sensores que tienen problemas de funcionamiento dentro de las estaciones de metro, afectando a todos, pero específicamente aún más a quienes necesitan estos sistemas para su movilidad. De todas estas aristas se refirió el gerente general de Metro, Felipe Bravo, aludiendo al trabajo realizado en el último tiempo y al balance de operación.
13: El año pasado suscribió 8 convenios con distintas municipalidades. Es adicional a una coordinación muy cercana que tenemos con la delegación presidencial, con Carabineros de Chile, la Policía de Investigación y la Fiscalía. Hoy día el indicador que tenemos de presencia de comercio ambulante está en su nivel más bajo, solamente un 12% del tiempo encontramos presencia de comercio ilegal. Tenemos 904 ascensores y escaleras mecánicas en toda la red. Más del 85% de las detenciones de estos equipos se repara antes de 2 horas.
11: Es entonces que reglamentos y acciones en seguridad son materias aún pendientes. Por un lado, en medio de discusión, como es el caso de la ley Uber, donde para su reglamento se discuten aristas como antigüedad máxima de operación o cilindrada mínima, mientras que en el transporte público los trabajos aún continúan, reduciendo en metro el comercio ambulante en cerca de un 90% en sus estaciones más críticas, y por supuesto también en la ampliación que se viene de la línea 6 y la construcción de las líneas 7, 8 y 9.
1: Bien, gracias Paloma. Buenas tardes.
11: Buenas tardes.
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2: 10 minutos faltan para las 2 de la tarde. Nos vamos a regiones. Los vecinos de Viña del Mar celebraron el fallo que ordenó al casino Enjoy a no poner música en una de sus terrazas.
1: La sentencia calificó de insuficiente las fiscalizaciones municipales por estos ruidos molestos. Gonzalo Pérez, buenas tardes.
14: ¿Qué tal? ¿Cómo les va? Muy buenas tardes. La segunda sala de la Corte de Apelaciones de Valparaíso acogió un recurso de protección presentado por residentes del sector de Avenida San Martín, cercano al casino Enjoy, en donde se ordena la paralización inmediata de los eventos nocturnos que se realizan en una terraza del recinto de juegos cada semana. La génesis de esta acción judicial por parte de los vecinos tiene que ver con el funcionamiento de una discoteca en la terraza oriente del cuarto piso del recinto, que genera ruidos molestos impidiendo el normal descanso de los residentes de la comunidad del edificio Isamar, entre otras residencias cercanas. Según la Corte porteña, el hecho denunciado constituye una vulneración a la integridad psíquica y física y a vivir en un medio ambiente libre de contaminación. El abogado Salvador Macluf, representante de los vecinos, explicó que la Corte obliga a la municipalidad a fiscalizar que su decisión sea cumplida.
15: Este tema es constitucional, es un recurso de protección de garantías constitucionales en donde se ha vulnerado el derecho a la integridad física y psíquica y el derecho a vivir en un medio ambiente libre de contaminación, ante lo cual no se requiere una medición específica, sino que simplemente constatándose esta perturbación a ese derecho, la Corte lo señala. Entonces, aquí tenemos 2 puntos en el fallo. Uno, no podrán emitir ruidos ni podrán haber elementos sonoros en horario nocturno, y segundo, se le pide a la municipalidad que fiscalice de acuerdo a la ley orgánica constitucional de municipalidad.
14: En este mismo sentido, los concejales viñamarinos Nancy Díaz y José Tomás Bartolucci valoraron la resolución de la Corte y coincidieron en que no se debe confundir el progreso del comercio con invadir la tranquilidad de las familias. Además, fustigaron a la empresa concesionaria del casino por querer endosar la responsabilidad de este tema a una productora externa.
16: Esto no debe confundirse con un daño o menoscabo a la actividad comercial, sino que esta debe ser compatible con la comunidad que vive en los diferentes sectores de las ciudades de nuestro país.
17: Como concejala quiero ser categórica. La responsabilidad absoluta de lo que ocurre dentro de esas instalaciones es de la empresa concesionaria Casino del Mar. Es impresentable que pretendían lavarse las manos e intentar culpar a una productora subcontratada para las fiestas masivas en la terraza. La Corte ha sido muy clara y les ha dado un portazo a esas excusas.
14: Cabe mencionar además que durante el año 2025, específicamente en octubre, la Corte ya había resuelto que el mismo Casino Enjoy debía apagar las pantallas publicitarias para proteger a los vecinos de la contaminación lumínica e instalar barreras físicas para mitigar el impacto. En la región de Valparaíso, Gonzalo Pérez, ADN.
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2: Bueno, y siempre en regiones, nos vamos al extremo sur del país. Al inicio del programa hablábamos de las bajas temperaturas acá en la región metropolitana. Sabemos de la primera nevada importante de la temporada en Punta Arenas, cubrió distintos sectores de la capital regional de Magallanes.
1: Desde el 93.5 nos informa Cristian Tejo.
18: La primera nevada del año se registró este miércoles en Punta Arenas, dejando durante las primeras horas una capa de nieve en distintos sectores de la ciudad. Con el paso de la jornada, las precipitaciones derivaron en nieve y aguanieve, reduciendo rápidamente la acumulación en el área urbana. El fenómeno estuvo asociado al sistema frontal que afecta a la región. Así lo dijo los servicios informativos de ADN, Nicolás Futorovich, el meteorólogo de la ciudad.
19: Empezó a nevar como a las 6 de la mañana, una precipitación sólida en toda la ciudad, pero a partir que ha avanzado el día se está transformando en agua nieve, a lo más 1 o 2 centímetros en la ciudad, quizás en la periferia 4 o 5. Esta condición debería durar hasta las 12 de la noche aproximadamente, pero sería más agua nieve. Hay que destacar que es la primera nevada del año y primer día que tenemos una temperatura negativa. No había habido temperaturas bajo cero, que es algo inusual acá, pues siempre tenemos ya junio bastante bajo cero.
18: Ante las condiciones climáticas, la Municipalidad de Punta Arenas desplegó labores de monitoreo y mitigación en distintos puntos de la comuna para prevenir eventuales inconvenientes derivados de las precipitaciones. Así lo dijo la jefa de operaciones, Sonia Vargas.
20: Los equipos se encuentran desplegados en los diferentes sectores, más las 3 motoniveladoras que están en los sectores periurbanos trabajando desde tempranas horas. Hacer un llamado también a todos los vecinos, digamos, mantener la precaución en cuanto a la conducción, porque efectivamente este frente se va a mantener por lo menos todo el día y mañana baja las temperaturas, por lo tanto, digamos, hay que tener mucho cuidado, digamos, en cuanto a la conducción, programar sus salidas, tal como se había hecho un llamado antes, digamos, de comenzar el periodo invernal.
18: Mientras continúan las temperaturas bajas, las autoridades mantienen el monitoreo de las condiciones meteorológicas para las próximas horas. Desde la región de Magallanes, Cristian Tejo, ADN.
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2: Vamos, faltan 5 minutos para las 2 de la tarde y llega todo el deporte, parte el Mundial de Fútbol 2026 sobre la cancha del Estadio Azteca. Shakira a esta hora en la ceremonia inaugural. Gracias por escuchar.
1: Muy buenas tardes.
2: Buenas tardes.
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1: Las 14 horas, 2 minutos.
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1: Las 14 horas, 33 minutos.
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1: Las 15 horas, 6 minutos.
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1: Las 15 horas, 32 minutos.
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0: 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Buenas tardes.

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1: Las 16 horas, 2 minutos.
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Seguimos en este su programa Máxima Sintonía Internacional en este día jueves 11 de junio del 2026. Oiga, para que no se pierda novedades de este Mundial, México va ganando en el primer tiempo 1-0 a Sudáfrica. Está comenzando el segundo tiempo de el partido. Ya, dicho esto, conectado ya con todos y para todos, Centro Sismológico Nacional tiene su último temblor anotado, son de las 15 horas con 50 minutos, un temblor 3.1, ahí estuvo. ¿Dónde se ubicó este? A 66 kilómetros al noroeste de San Antonio de los Cobres. Ahí estuvo ubicado este temblor que ya le indicaba. Han habido temblores también sucesivos en la zona norte del país, ¿eh? Hay que tener cuidado con aquello. Ya, Dirección Meteorológica de Chile nos indica la temperatura de este instante en nuestra capital, Santiago de Chile, 16 grados con 45% es la humedad relativa en el ambiente. Ya viene todo el informe del tiempo, región por región, gentileza por supuesto de Dirección Meteorológica de Chile, entregado a través de este su gran programa como lo es Máxima Sintonía Internacional. Seguimos con la música y ya regresamos con este tu programa de la tarde.

Seguimos en este su gran programa de la tarde. Somos Máxima Sintonía Internacional, programa en vivo, en directo para todo Chile, América y el mundo en este día jueves 11 de junio del 2026. Antes de continuar con nuestro programa, déjeme de darle un consejo. 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Seguimos con nuestro programa. ¿Les parece, mi linda gente, si nos vamos de inmediato a una pincelada de cómo estaría hoy el tiempo en nuestro país?

Ya, para la zona norte, los sectores costeros entre Arica, Parinacota y Atacama presentarán abundante nubosidad matinal, variando a despejado. El interior, entre las regiones de Arica, Parinacota y Antofagasta, estará con cielos despejados y viento de hasta 60 kilómetros por hora. Sectores cordilleranos presentarán viento de hasta de entre 70 y 80 kilómetros por hora. Además, nevadas débiles y ventiscas entre sectores de Atacama en las provincias de Copiapó y Huasco. Vamos a la zona central de nuestro país. Entre las regiones de Coquimbo y Metropolitana se espera cielo mayormente despejado por la mañana, variando a nublado por la tarde. Se esperan neblinas matinales sectorizadas, además de temperaturas de 0 grados en los valles. La región en tanto de O'Higgins espera cielo con nubosidad parcial y neblina matinales variando a nublado. Por otro lado, las regiones del Maule y Ñuble y el Biobío presentarán cielo nublado, niebla, neblinas en sectores de valle y chubascos en Lebu, con viento de hasta 40 kilómetros por hora hacia finales del día. Vamos a la zona sur austral de nuestro país. Desde la Araucanía hasta Aysén se espera cielo cubierto con precipitaciones, además de vientos de entre 60 y 70 kilómetros por hora, principalmente en sectores de la región de los lagos. Cabe destacar que en Aysén las precipitaciones serán de tipo agua-nieve en algunos sectores. La región en tanto de Magallanes tendrá cielo cubierto con chubascos de agua-nieve, nieve y viento de hasta 60 kilómetros por hora. Por último, zona insular de nuestro país, que comprende las siguientes localidades. Rapa Nui estará con cielo nublado y chubascos aislados, variando a nubosidad parcial. Isla o archipiélago Juan Fernández espera cielo nublado variando a cubierto. En tanto, el territorio antártico presentará cielo cubierto durante todo el día. Ahí está una pincelada de cómo estaría el tiempo hoy en nuestro país. Seguimos con la música, sigamos con esta, la fiesta de la tarde. Máxima sintonía internacional, en vivo y en directo.

Seguimos en este su gran programa de la tarde. Somos Máxima Sintonía Internacional. Este día jueves 11 de junio del 2026. 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Ya, seguimos con nuestro programa. Oiga, fíjense que en Santiago se vivió la mañana más fría del mes de junio, tras el paso del sistema frontal que dejó precipitaciones débiles durante la jornada de ayer. Una masa de aire frío y cielos despejados favorecieron, ¿cierto?, una intensa pérdida del calor durante la madrugada de este 11 de junio, provocando un marcado descenso de las temperaturas en distintos sectores de la región metropolitana. Algunas de las temperaturas mínimas de este día, por la red de observación Meteo Chile, fueron los siguientes: Perdehue, menos 2.4 grados; Colina, menos 1.4 grados; Pudahuel, menos 1.4 grados; Valdivia de Paine, menos 1.1 grado bajo cero; Talagante, 0 grados; Río Clarillo, también 0 grados; Quinta Normal, 1.5 grados Celsius; y Tobalaba, 2.9 grados. O sea que la temperatura más baja estuvo en este caso en Perdehue, con menos 2.4 grados bajo cero. Hay que abrigarse, Así que esta mañana marcó el registro más frío en lo que va de junio. Durante los próximos días se espera un aumento gradual de las temperaturas mínimas, que oscilarán entre los 6 y 8 grados Celsius. Esto se debe, ¿cierto?, al cambio de masa de aire y al aumento en la nubosidad, factores que limitarían, ¿cierto?, el enfriamiento nocturno. Además, se mantendrán condiciones estables y sin precipitaciones, lo que podría favorecer a una menor ventilación en los valles de la zona central. ¿Ya? Así que hay que tener cuidado también con aquello. Seguimos con la música, ya regresamos con los avisos, alertas y otros, gentileza de Dirección Meteorológica de Chile. Súbeme la radio.

Seguimos en este su gran programa de la tarde. Somos Máxima Sintonía Internacional en este día jueves 11 de junio del 2026. 21 minutos ya nos separan de las 17 horas 5 de la tarde. Momento de ir a revisar los avisos, alertas y otros. Gentileza de Dirección Meteorológica de Chile. Ya, lo primero es un aviso meteorológico e indica lo siguiente: precipitaciones normales a moderadas en corto periodo de tiempo en comuna de Punta Arenas. Todo esto desde la tarde de este día jueves hasta la noche de este mismo día. Ya, seguimos. Otro aviso meteorológico e indica lo siguiente: precipitaciones normales a moderadas en zonas de la región de Los Lagos. Todo esto a contar de la tarde de este día jueves 11 hasta la mañana del día viernes 12 de el presente mes. Seguimos, más aviso meteorológico a esta hora de la tarde. El siguiente aviso indica lo siguiente: precipitaciones normales a moderadas en corto periodo de tiempo en zonas de la región de Los Ríos. Todo esto de la madrugada del día viernes 12 hasta la noche de el mismo día. Continuamos. Otro aviso meteorológico indica lo siguiente: precipitaciones normales a moderadas en corto periodo de tiempo en zonas de la región de la Araucanía. Todo esto desde la mañana del día viernes 12 hasta la madrugada del día sábado 13 del presente.

3. Seguimos. Otro aviso meteorológico e indica lo siguiente: viento normal a moderado en zonas de las regiones de la Araucanía, los ríos y los lagos. Todo esto a contar de la noche del día jueves 11 hasta la madrugada del día viernes 12 del presente mes. Ya ahí estamos. Otro aviso meteorológico e indica lo siguiente: viento normal a moderado en zonas de la región de Magallanes. Todo esto de la tarde de este día sábado 13 hasta la noche del día domingo 14 del presente mes. Ahí están los avisos, alertas y otros. Gentileza de Dirección Meteorológica de Chile. Seguimos con la música y ya regresamos con más de este tu programa, Máxima Sintonía Internacional, en vivo y en directo.

Seguimos en este su programa Máxima Sintonía Internacional, programa muy interactivo ahí, conversando con nuestros colegas también de las distintas radios, ¿cierto? Como lo es el señor de las comunicaciones allí, don Carlos Palma Villalona, que alto se le ha arremecido el piso para allá, para la zona norte del país, con dos temblores más o menos ahí en términos medianos, ¿ya? Oiga, el partido, si usted quiere saber la información, va ganando México 2-0 en este primer partido, cierto, del pie inicial de el Mundial 2026. Ya, nos vamos de inmediato a los avisos, alertas o avisos Senapred a esta hora de la tarde. Ya, vamos a lo siguiente. Se declara alerta temprana preventiva para la comuna de Torres del Paine por evento meteorológico. De acuerdo, cierto, con la información proporcionada por Dirección Meteorológica de Chile, mediante su pronóstico especial emitido en la presente jornada, se pronostica desde hoy jueves 11 y hasta el domingo 14 de julio la ocurrencia de precipitaciones tipo chubascos de nieve y nevadas, vientos normal a moderados y temperaturas mínimas entre menos 2 y menos 7 grados Celsius en el sector de El Paso, Gardner, ubicado dentro de cierto Parque Nacional Torres de El Paine, en la comuna de Torres del Paine. En consideración entonces a estos antecedentes y en coordinación con la Delegación Presidencial Regional, cierto, de dicho lugar, Dirección Regional Senapred declara alerta temprana preventiva por evento meteorológico para la comuna de Torres de El Paine, vigente hasta que todo esto finalice en ese lugar. Seguimos con la música, sigamos con esta, la fiesta de la tarde, modo digo, además mundial, este tu programa Máxima Sintonía Internacional, en vivo y en directo.

Seguimos con este subprograma de la tarde. Somos Máxima Sintonía Internacional en este día jueves 11 de junio del 2026. 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Ya se sumarán más medios de comunicaciones. ¿Eh? Así que ya lo saben, ya luego se sumarán más medios de comunicación a nuestra programación. 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Nos seguimos de inmediato con avisos Senapred a esta hora de la tarde. Ya, el siguiente aviso, Senapred indica lo siguiente: monitoreo alerta temprana preventiva para la región de los lagos por evento meteorológico. De acuerdo con información proporcionada por Dirección Meteorológica de Chile, se encuentra vigente los siguientes alertamientos meteorológicos para la región de los lagos. Son varios, ¿ah? Vamos a ir uno a uno. El primero de ellos, precipitaciones normales a moderada en precordillera, cordillera litoral interior y cordillera austral de la región. Todo esto activándose desde el día 10 a el día 11 del presente mes. El segundo aviso: viento normal a moderado en litoral, cordillera de la costa, Chiloé y litoral interior de la región. Todo esto activándose desde el día 11 del presente mes. Probables nevadas en Patagonia Subandina de la región. Activándose todo esto para el día mañana 12 del presente mes. Heladas normal a moderadas en Patagonia Subandina de la región. Activándose todo esto desde el día 13 a el día 14 del presente mes. Precipitaciones normales a moderadas en precordillera, cordillera litoral interior y cordillera austral de la región.
todo esto activándose desde el día de hoy a el día de mañana. Y el último aviso para la misma zona, viento normal a moderado en litoral y cordillera de la costa, siento todo esto activándose desde hoy a el día de mañana. Asimismo, y conforme a lo indicado en el informe de amenazas meteorológicas emitido en la presente jornada, los montos en precipitaciones, velocidades de viento y isoterma cero serán los siguientes para los próximos dos días. ¿Ya? Revisemos para el día 12 del presente mes. Ya vamos viendo aquí por parte litoral, cordillera de la costa, valle longitudinal, precipitaciones entre 20 a 40 milímetros de agua. Los vientos acá podrían alcanzar entre los 40 y 60 kilómetros por hora y rachas de viento de hasta 70 kilómetros por hora. Veamos para la precordillera, precipitaciones entre 50 a 70 milímetros. En cordillera, agua nieve acá, entre 30 a 60 milímetros de agua y entre 20 a 40 centímetros de nieve. En estos dos lugares, los vientos fluctuarían entre los 25 a 40 kilómetros por hora. En Chiloé, ¿cierto? Veamos precipitaciones entre 15 a 25 milímetros de agua, vientos entre 40 y 60 kilómetros por hora. Veamos para el litoral interior, precipitaciones entre 50 a 70 milímetros de agua. Cordillera Austral, agua nieve acá, entre 35 a 60 milímetros de agua y entre 15 a 30 centímetros de nieve. Acá en estos dos lugares que le nombré, los vientos entre 40 y 60 kilómetros por hora y rachas de viento de hasta 70 kilómetros por hora. Por último, Patagonia Subandina, ¿cierto? Para el día 12, entre 15 a 30 milímetros de agua y nevadas inferiores a un centímetro de nieve. Acá los vientos entre 40 y 60 kilómetros por hora. Ahora el isoterma cero en Puerto Madryn Norte estará en torno entre los 1000 a los 2300 metros de altura. Puerto Madryn Sur entre los 200 a 800 metros de altura. Revisemos para el día 13, solo anotación de precipitaciones en algunos lugares. Ya veamos litoral, cordillera de costa, valle longitudinal y precordillera inferiores a un milímetro de agua. Perdón. Litoral interior inferiores a un milímetro de agua. Cordillera Austral inferior a un milímetro de agua, inferior a 2 centímetros de nieve. Y Patagonia Subandina inferiores a un milímetro de agua, inferiores a un centímetro de nieve. Isoterma cero de Puerto Madryn Norte estará en torno entre los 2300 a los 2700 metros de altura. Y Puerto Madryn Sur entre los 200 a 700 metros de altura. Sigamos con la música y ya regresamos.

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1: Las 17 horas, 3 minutos.
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6: Las 17 horas, 9 minutos.
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Seguimos con este subprograma de la tarde. Somos Máxima Sintonía Internacional en este día jueves 11 de junio del 2026. 17 horas ya con 15 minutos de esta tarde. Ahí estamos para todos y para todos. Antes de continuar con nuestro programa, déjeme de darle algunos consejos. 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Es importantísimo, por supuesto, estar con todo esto. Indicarle que estamos contentísimos por su audiencia. Estamos contentísimos por todo y cada uno, cierto, de su presencia en nuestro programa. 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Ya, seguimos con nuestra programación, nos vamos de inmediato a otro aviso Senapred a esta hora de la tarde.

Ya, el siguiente aviso indica lo siguiente: monitoreo de alerta temprana preventiva para la región de la Araucanía por evento meteorológico. De acuerdo a información proporcionada por Dirección Meteorológica de Chile, se encuentra vigente los siguientes alertamientos meteorológicos para la región de la Araucanía, que indica el primero de ellos: precipitaciones normales a moderadas en precordillera de la región. Todo esto activándose desde el día de ayer a el día de hoy. Segundo aviso: precipitaciones normales a moderadas en corto periodo de tiempo en litoral, entre 35 a 45 milímetros de agua. Cordillera de la costa, entre 40 a 50 milímetros de agua. Valle, entre 30 a 40 milímetros de agua. Precordillera, entre 40 y 50 milímetros de agua. En cordillera, acá agua nieve, entre 30 y 40 milímetros de agua y 20 a 30 centímetros de nieve. Todo esto activándose desde el día 12 a el día 13 del presente mes. Y por último, velocidad o vientos de intensidad normal a moderada, entre 40 y 60 kilómetros por hora en litoral y cordillera de la costa de la región. Todo esto activándose desde el día de hoy a el día de mañana. Asimismo, y conforme a lo indicado en la actualización del informe de amenazas meteorológicas emitió en la presente jornada, los montos en precipitaciones, velocidades de vientos e isotermas cero serán los siguientes para los siguientes lugares de esta región: litoral, cordillera de la costa, entre 10 a 35 milímetros de agua; los vientos entre 40 a 60 kilómetros por hora; valle longitudinal, entre 15 a 30 milímetros de agua, no hay anotación de vientos en este lugar; precordillera, entre 40 a 60 milímetros de agua; los vientos entre 40 y 60 kilómetros por hora; y cordillera, agua nieve acá, entre 15 a 30 milímetros de agua y entre 5 a 15 centímetros de nieve. Acá los vientos podrían fluctuar entre los 40 a 60 kilómetros por hora y rachas de viento de hasta 70 kilómetros por hora. Tanto el isotermo cero para hoy estaría en torno entre los 1.600 a 2.300 metros de altura. Veamos para mañana 12 del presente mes: cordillera de la costa, entre 35 a 45 milímetros de agua; los vientos entre 40 a 60 kilómetros por hora; cordillera de la costa, entre 40 a 50 milímetros de agua, no hay anotación de viento; valle longitudinal, entre 30 a 40 milímetros de agua; los vientos entre 25 a 40 kilómetros por hora y rachas de viento de hasta 50 kilómetros por hora; precordillera, entre 40 a 50 milímetros de agua, no hay anotación de viento tampoco en este lugar; y en la cordillera, agua nieve acá, entre 30 a 40 milímetros de agua y entre 20 a 30 centímetros de nieve. Acá los vientos podrían fluctuar entre los 40 a 60 kilómetros por hora y rachas de viento de hasta 70 kilómetros por hora. En tanto, el isotermo cero estará en torno entre los 1.700 a los 2.400 metros de altura. Por otra parte, el Servicio Nacional de Geología y Minería, Serna Geomin, mediante su minuta técnica por peligro de remoción en masa, indica que la probabilidad de ocurrencias de aluviones y derrumbes, deslizamiento o caída de roca, es alta en precordillera y moderada en litoral, cordillera de la costa, valle longitudinal y cordillera de la región. En consideración entonces a estos antecedentes y en coordinación con la Delegación Presidencial Regional de la Araucanía, la Dirección Regional SENAPRED mantiene la alerta temprana preventiva por eventos meteorológicos para la región de la Araucanía. Todo esto hasta que todo este fenómeno haya pasado por esta región de nuestro país. Seguimos con la música, ya regresamos con el informe del tiempo. Informe proporcionado por nuestra Dirección Meteorológica de Chile.

0: Seguimos en este subgran programa de la tarde. Somos Máxima Sintonía Internacional en este día jueves 11 de junio del 2026. 17 horas ya con 26 minutos. 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Reitero, a 569-8748-1445. Y nos vamos de inmediato a el informe del tiempo. Informe proporcionado por Dirección Meteorológica de Chile.
1: Digo, la marcha sigue igual.
0: Ya para Arica, a esta hora de la tarde tiene 20 grados, cielos despejados, pero se cubren mayoritariamente los cielos en Arica, queda con los cielos mayormente nublados. Iquique, 19 grados, cielos despejados también, se nubla por completo acá la región. Seguimos con Antofagasta, 17 grados, cielos despejados, ¿sí? Con vientos, pero se nubla gran parte de esta región de nuestro país, quedando con cielos mayormente nublados. Rapa Nui, 22 grados, cielos mayormente despejados. Cambia hacia el anochecer, se nubla por completo y caen chubascos allí en esta zona de nuestro país. Copiapó, sin temperatura actual, pero está con los cielos despejados esta zona de nuestro país. Isla o archipiélago Juan Fernández, 14 grados, cielos mayormente nublados o cubiertos, ¿ah? Se cubren por completo hacia el anochecer este lugar de nuestro país. Seguimos con Serena y Coquimbo, 15 grados, cielos despejados, sí, cambia un tanto hacia el anochecer, ingresan algunas nubes, pero aún así queda con cielo mayormente despejado. Valparaíso, zona centro costa de nuestro país, 15 grados, cielo mayormente despejado, cambia esto hacia el anochecer, quedando con cielos mayormente nublados. Seguimos con Santiago, nuestra capital, 13,7 grados, cielos mayormente nublados, indica a esta hora el tiempo para Santiago, 13,7 grados. Seguimos con Rancagua, 13 grados, cielos mayormente cubiertos, Talca sin temperatura actual, pero está con los cielos mayormente cubiertos también Talca. Chillán, 11 grados, cielos completamente nublado esta zona de nuestro país. Seguimos con Concepción, 11 grados, cielos mayormente nublados. Temuco, 11 grados, cielos nublados y lluvias allí en esta linda región de nuestro país. Valdivia, 11 grados, cielos nublados con algunos chubascos y vientos, 11 grados en Valdivia. Puerto Montt, 10 grados, ¿sí? A ver, reanudemos. Ahí sí, ya, íbamos en Puerto Montt, 10 grados en Puerto Montt, cielo nublado con vientos y algunos chubascos. Seguimos con Coyhaique, 6 grados a esta hora de la tarde en Coyhaique, cielo nublado con algunos chubascos, agreguemos vientos hacia el anochecer. Torres del Paine está en la zona turística de nuestro país, sin temperatura actual, pero está con los cielos cubiertos y nevadas allí en esa zona de nuestro país. Punta Arenas, una temperatura de tan solo 3 grados, cielo nublado y caída de agua, nieve también allí en Punta Arenas. Y por último, Península Antártica Chilena, menos 2 grados bajo cero, está con los cielos completamente cubiertos en esa zona de nuestro país. Agradecemos a la Dirección Meteorológica de Chile por este su informe del tiempo. Volvemos con alguna revisión de algunas informaciones en su desarrollo luego de una pausa musical. Vamos y ya regresamos.

Seguimos en este su gran programa de la tarde. Somos Máxima Sintonía Internacional. Este día jueves 11 de junio del 2026. 21 minutos ya nos separan de las 18 horas 6 de la tarde. Revisemos algunas de las informaciones en su desarrollo. Veamos. Dice por acá en esta información: alivio inflacionario. Mercado espera que el IPC de junio marque la primera variación negativa del año. Los operadores financieros ajustaron sus proyecciones para la inflación esperada, que el índice, cierto, de precios a el consumidor IPC de junio sea negativo, siendo la primera caída mensual de la inflación en el año. Al tiempo, cierto, mantuvieron sin cambios sus expectativas de la tasa de política monetaria, cierto, y anticiparon un dólar más cercano a los 900 pesos en el corto plazo. De acuerdo con la última encuesta de operadores financieros del Banco Central, la mediana la mediana de las estimaciones para el IPC de junio se ubicó en una variación de 0.2%. Además, las respuestas se concentraron en una caída de un 0.2% y una variación nula, reflejando una visión más extendida de un registro negativo para el mes. Sin embargo, las perspectivas para los meses siguientes apuntan a un repunte de la inflación para julio, la mediana de la

respuesta llegó a un 0,4%, por encima del 0,3% previsto anteriormente, mientras que para agosto se proyectó un avance de un 0,1%, ¿sí? De un 0,1%, con estimaciones que alcanzan hasta el 0,29%, ¿ya? Indica parte entonces de la información económica. Seguimos con la música, sigamos con esta La Fiesta de la Tarde, máxima sintonía internacional, programa en vivo y en directo.

Seguimos con este su programa de la tarde. Somos Máxima Sintonía Internacional. Este día jueves 11 de junio del 2026. 16 minutos ya nos separan de las 18 horas 6 de la tarde, revisando algunas informaciones en su desarrollo. Dice, tasación de joyas incautadas a Rodríguez Zapatero. Especialistas cifran el valor en 1.3 millones de euros dichas joyas. Dice por acá, tres semanas después del allanamiento a la oficina del expresidente español José Luis Zapatero, fue revelada la tasación final de las joyas halladas por la policía española. Una caja fuerte ubicada en el despacho del ex dirigente socialista. Todo esto en el marco, cierto, del caso Plus Ultra, donde se acusa al exmandatario de ser el presunto líder de una estructura estable y jerarquizada de tráfico de influencias que obraba como intermediario ante instancias públicas en favor de terceros. Según reportó el diario español El País, la tasación corrió a cargo de la joyería Anzorena, a petición del juez instructor del caso, José Luis Calama, que pidió, cierto, un análisis exhaustivo de las especies incautadas. La joyería envió las piedras más valiosas, zafiros, rubíes y esmeraldas, para que fueran certificadas por el Instituto Gemológico Español. Así, y de acuerdo con el mismo medio, los especialistas cifraron en 1.3 millones de euros el valor del material incautado, que contenía joyas como collares, pulseras, aros y anillos, además de relojes de marcas como Omega, Longines, Certina, Dogma y Perrier Balmain. La cifra difiere, cierto, de la información ofrecida por el entorno de Zapatero, que afirmó al momento de la incautación que las joyas tenían un valor estimado de unos 30 a 50 mil euros. Según fuentes cercanas al exmandatario, las piezas provenían de viajes y de una herencia familiar de Zapatero y su esposa. Así lo indicaba en la información. Indica parte entonces de esta información contra el ex mandatario español. Seguimos con la música, sigamos con esta La Fiesta de la Tarde, Máxima Sintonía Internacional, en vivo y en directo.

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Seguimos con este su gran programa de la tarde. Somos Máxima Sintonía Internacional, programa absolutamente en vivo y en directo este día jueves 11 de junio del 2026. 9 minutos ya nos separan de las 18 horas 6 de la tarde. Antes de despedir el programa, la siguiente información. SpaceX confirmó que saldrá a la bolsa mañana. Fija precios en unos $135 la acción y recauda cifra histórica. A ver, veamos. SpaceX es la empresa, ¿cierto?, aeroespacial del magnate Elon Musk, confirmó que saldrá a la bolsa en la plaza de Nasdaq este viernes, un evento que puede establecer varios récords mundiales con una demanda, ¿cierto?, que supera por mucho la oferta pese a el tamaño gigantesco de la operación. Según un documento presentado este jueves al regulador bursátil estadounidense SEC, ¿cierto?, la empresa puso a la venta más de 555 millones de acciones a un precio de $135 cada una, lo que la colocará, ¿cierto?, como una de las mayores empresas en Wall Street, con un valor de $1.8 billones. Billones de dólares. La oferta pública, ¿cierto?, es la más elevada de la historia, con unos $75 mil millones, muy por encima del récord que estableció la petrolera saudita Aramco con su debut por unos $29.400 millones en 2019. La compañía vendió cerca de 555.6 millones de acciones a unos $135 cada una, por un tamaño, cierto, total aproximado de unos $75 mil millones, lo que convertiría a SpaceX, cierto, en la mayor OPI de la historia, superando ampliamente a Saudi Aramco, que en 2019 recaudó unos $29.400 millones, indica parte entonces de esta información. La hizo Elon Musk otra vez. Ya, seguimos con la música. Sigamos con esta, la fiesta de la tarde. Vamos a levantar un poquitito la música y ya regresamos para despedir el programa en el día de hoy.

Seguimos en este subprograma Máxima Sintonía, programa que el día de hoy ya llega a su final. Mil gracias a todas y a todos por haber estado junto a nosotros y en nuestra sintonía. Les invitamos ahora a que se quede junto y en la sintonía de cada uno de los medios presentes, porque cada uno tiene programación pensada en cada uno de sus auditores desde las 18 horas. Por nuestra parte, gracias totales. Nos vemos, nos encontramos, si Dios quiere, mañana en una nueva edición de este tu programa Máxima Sintonía Internacional, en vivo y en directo.

0: En Alternativa FM le indicamos la hora. Las 18 horas, un minuto.
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0: En Alternativa FM le indicamos la hora.
6: Las 18 horas, 5 minutos.
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1: En Alternativa FM le indicamos la hora. Las 18 horas, 30 minutos.
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1: Componentes del programa Red Local de Apoyos y Cuidados. 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Este último servicio consiste en que el cuidador o la cuidadora, al recibir apoyo en sus labores de cuidado, tiene la posibilidad de ocupar ese tiempo para lo que necesite, toda vez que se haya consolidado en el vínculo de confianza entre las y los asistentes de cuidados y la diada.
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1: Las 19 horas, 2 minutos.
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1: Las 19 horas, 32 minutos.
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1: Las 20 horas.
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